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3: ¿Conoces a alguien o te has topado con alguien?
4: Es ofensivo, ¿eh?
5: Sí, claro.
4: Tu cara de trapeador.
3: Que tiene...
5: Pelo, cara no.
3: Que tiene así la cara, la pinta de que habla español, pero no habla.
4: Sí. O, se, chicote.
3: O se hizo sí. Se hizo el que no habla español.
4: Sí.
3: Digo, porque
4: sabes.
3: También hay gente
5: hay
3: que...
5: Hay gente que te, sí se pasa, se vuelan los... Whatever.
3: 1-8.
4: No, pero no es bueno.
3: 5-5-3-70.

0: ¿Conoces de alguien que se le nota que habla español, pero a lo mejor no habla? ¿Te negó servicio? ¿Qué pasó? Te dijo, I'm sorry, I don't speak lo español. 1-855-370-3100. A ver, tenemos a Gloria con nosotros. Hola, Gloria.
1: Gloria. Hola, buenos días.
0: Buenos días. A ver, Gloria, ¿qué pasó con tu hijo? A ver.
1: Mira, cuando yo me lo traje en brazos, estaba chiquito y aquí entró al kinder, a la escuela, y él empezó a hablar más inglés y ya no me quería hablar español. Pero fue creciendo y yo decía, si lo dejo al rato no me va a hablar nada de español y tiene la cara de bien mexicano.
0: ¿Y cómo mejoraste eso, Gloria? Sí.
1: Yo le estuve hablando a él en español y le decía que me hablara las cosas en español y que no le iba a hacer caso hasta que no me hablara español. Entonces, el niño empezó a hablar más y lo metí a clases de español aquí bien. En Estados Unidos.
0: ¡Ándale!
2: Una mamá, wow. Bien, 10 de 10. Oye, pero él no se ponía así de payasito. No, yo no voy a hablar español nunca, mamá.
3: Guay, ¿para qué? No te necesita.
2: Claro que se necesita. Sí, se necesita.
4: Es mejor ganar más
2: feria. Y aparte lo traes en tus raíces.
1: Él me decía, es que yo no quiero hablar español. Y yo le decía, ¿cómo de que no? Si tú eres mexicano, claro. Tú no eres americano. Le digo, tú traes la sangre mexicana.
0: Deja tú, Gloria.
1: Pero no quiero hablar español.
0: Deja tú. ¿Y te da alguna razón? Se notaba, o sea, se le veía que era mexicano,
1: sí.
0: ¿No?
1: Sí, está bien, Moreno.
2: ¿Eh? Oye, Glo, ¿y cuál era la razón por la que no quería hablar español?
1: Lo que pasa que él empezó a agarrar más el inglés en la escuela y él era muy callado en la casa.
0: Sí, te sientes más cómodo. Oye, Gloria, a ver,

0: Pero tu hijo se parece más o menos como que hijo del feo, algo así, ¿o cómo?
1: No. What are you talking about?
2: Are you talking to me?
1: You stupid.
0: Ahora ya tenemos a Mario. ¡Hola, Mario!
1: ¡Hey, Mario!
0: Mario a la una, Mario, no sé, Mario, tenemos a Eli. ¡Hola, Eli!
1: ¡Eli!
3: ¡Hola, Teloncito!
0: ¡Saludos!
3: Fíjate que yo a todos mis hijos, mi hijo, les he enseñado desde chiquitos a hablar los dos idiomas.
0: ¡Qué padre!
3: A mí me ha pasado que a veces gente no habla español y cajeras que yo sé que sí hablan español, wow, les dicen que no hablan.
0: ¿Neta?
3: Una vez mi niña vio y dice, ay, mami, ya sé por qué quieres que hablemos los dos idiomas. Se siente feo que si están hablando, si saben hablar español y no le ayuden a las personas.
0: Wow.
2: ¿Y por qué harán eso? ¿Por qué crees que hagan eso, Eli?
1: The employer sometimes ask you not to speak Spanish.
3: Fíjate, Pao, que yo cuando llegué aquí a Estados Unidos, pues ya ves que en México te enseñan inglés, pero inglés básico.
2: Sí. Ah.
3: Y a mí me daba vergüenza. Entonces me cobraron de más en la Target y fui a reclamar, era porque me mandaron a Customer Service. Uh-huh. Y la mujer la veías bien mexicanota con el nopal enfrente y yo le digo ya en español y me dice, I'm sorry, I'm not speak Spanish. Te lo juro. Sí.
1: Con acento.
3: Ese día no me da vergüenza hablar mi inglés todo jarocho, pero me defiendo con
2: eso. A mí me la acaban de aplicar.
1: ¿Quién?
2: Hice una suscripción para unas pestañas, para que hagan refil y todo. Y la chava me querían cobrar $100 más. Y yo le hablaba en inglés y me decía, no te entiendo. Le hablaba en español y no te entiendo. Y la chava sabía que hablaba español e inglés. Y nunca me entendió en ningún idioma.
0: Pero le hablabas inglés.
1: ¿En inglés tuyo?
2: En inglés y no me entendía. Y en español
1: ver,
2: no me entendía.
1: ¿Cómo le dijiste?
4: Your English is mucho.
2: Yo le decía, hello, hi, how are you? Pestañation, enmiojation, caration.
4: Correction de la tendation.
1: Vieja location.

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3: Vamos a regresar con la trampa. Tenemos a Fernando con nosotros. Dice que sospecha de su esposa. Porque dice que como que la vio que se estaba tomando selfies desnuda.
4: Ay, el Fer.
5: Para ver cómo
4: a
5: está
4: ver, Fer, para que... Contexto. Ajá. O sea, ¿cómo la cachaste? O sea, a ¿qué ver. Le viste? ¿O qué? ¿O qué onda?
3: Ahorita regresamos con eso y mucho más en la trampa. ¿Caerá la señora o no?
4: Ay, ya no creo. Ustedes abusan. No.

0: de la misma. Se recomienda discreción.
1: Sí, ya lo miré. No hagas ruido. Lo tenemos que atrapar.
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3: Vamos con la trampa. Tenemos a Fernando. Dice que sospecha de su esposa. Porque como que la vio tomándose selfies desnuda y a lo mejor...
4: ¡Ay, chiquilla, manden un!
3: Se las estaba enviando a alguien.
5: Al feo.
4: Ojalá.
5: A ver, Fer, yo quiero saber un poquito más de contexto. ¿Cómo la cachaste o qué viste o por qué tú sospechas esto?
6: Yo me estaba bañando, pero salía por una toalla. Hey. Y de repente yo vi que estaba semidesnuda, más bien, con el celular así de frente, como tomándose selfies.
3: Oye, pero ¿le revisaste el celular si tenía fotos desnuda o qué onda?
4: O si le hubiera quitado el celular.
6: No, es que no se deja revisar el celular. Yo nunca le he guardado nada, yo mi teléfono lo tengo desbloqueado.
3: ¿Y cuál es tu sospecha, mi hermano?
6: Últimamente la he visto muy rara, porque el teléfono antes lo tenía de frente, lo teníamos desbloqueado. Y ahora ella ya lo tiene siempre boca abajo, platicamos y sospechosamente se anda mandando ahí, la vio texteando.
3: Oye, carnal, vamos a marcarle, ¿qué pasaría si nos damos cuenta que tiene alguien más, Fernando?
6: No, pues ya hay que se vaya ahí, que cada quien agarre sus cosas y que cada quien por su lado.
3: Sale, nomás no haga ruido, carnal, ¿eh?
7: Ya nada más. Pajuelonas enmaizadas, de seguro mandándole fotos. Ahí encuerada a otro.
5: No creo.
3: ¿A quién sería?
5: Sí, no, para ti.
7: De seguro te las está mandando al vecino.
5: Hola, buenas tardes.

0: acá, te van a dar un masaje full time, además de que te van a dar un hidrofacial y algunos tratamientos o una cena romántica con tu pareja.
1: Una cena romántica con mi pareja.
0: Perfecto. Esta cena te incluye un vinito y también incluye un grupo en vivo. ¿Está bien?
1: Sí, sí, está bien.
0: Perfecto. Para poder darte la cena necesito el nombre de la persona con la que vendrías, ya que necesito registrarlos con nombre y apellido. ¿Me lo podrías compartir, por favor?
1: Manuel.
0: ¿Qué es Manuel de ti, perdón?
1: Es mi esposo.
0: Oye, ¿quieres que festejemos algo en especial? ¿Quieres? Porque les vamos a dar un postre y muchas veces les ponemos velas, bengalas y les escribimos algún detallito. ¿Quieres que ponga algo?
1: Nomás feliz aniversario, está bien.
0: ¿Cuánto cumplen juntos?
1: 2 años.
0: Feliz aniversario, 2 años a tu esposo, ¿verdad?
1: Sí.
0: Oye, una pregunta, Tania. ¿Tu esposo no se llama Fernando?
1: Manuel Fernando.
0: Manuel Fernando. Ok, perfecto. Oye, Tania, te tengo una sorpresita extra. Tengo aquí a Fernando en la línea que quiere platicar contigo porque cree que le estás pintando el cuerno. Hola, Fernando, aquí está tu mujer.
2: Hola, Tania, mira, perdón, lo que pasa es que te he visto últimamente muy sospechosa con las fotos, el teléfono, ya no es lo mismo de antes, el teléfono siempre lo tienes volteado, ya no tenemos la misma comunicación.
1: ¿Qué es esto que me estás haciendo?
2: Últimamente te estás tomando selfies con el teléfono y la verdad eso a mí no me gusta.
1: Pues son no fotos para probarme diferentes looks de diferente ropa que me quiero comprar.
2: Sí, pero ya estamos cambiando la conversación, ya no era la misma de antes, el teléfono volteado. ¿Cómo no quieres que uno sospeche?
1: ¿Pero qué es esa llamada que me estás haciendo? ¿Quién es esa mujer?
2: No, pues es un show de radio y yo la verdad quería ponerte la trampa para ver qué estabas haciendo, si caías o andabas con alguien. La verdad, pues eso también entra en sospechas. Yo te quiero mucho y sabes que pues eres una persona muy especial y muy importante para mí.
1: Pero
2: tú
1: me hubieras podido preguntar esto en persona en vez de estarme hablando por este show de radio. This is ridiculous. You're so out of your mind.
2: Luego lo platicamos tú y yo en la casa.
1: I cannot believe you, Fernando.
2: This I love you too much.
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0: Ay, ay, ay. Oigan. ¿Ustedes creen que las mujeres se toman fotos para mandarlas?
1: Yo creo que si tú cachas a tu esposa tomándose fotos desnuda o semidesnuda, en lencería, en topless a lo mejor, o sea, se las está mandando
2: a alguien. Y deja tú, tú nunca las viste, pelón.
1: Exacto.
2: ¿Por qué? Y dices, ¿qué pedo?
0: Pero no pasa. No.
3: Según ellas, para verte el ropa. Ya, right, whatever.
2: A mí que me manden todo.
0: O sea, a nosotros nos gusta.
1: Si yo me meto ahorita a tu teléfono, vería fotos que. Que no es. O sea.
2: Las mías, ¿eh?
1: Mis ojos verían cosas que no deberían de ver. ¿O qué?
0: En el Cel de México, tal vez sí tengo fotos de.
2: ¿Huyas o de qué?
0: Sí, porque yo llevo mi proceso. De cuando hago ejercicio y así cuando me pongo
1: pero a lo mejor tú en la cama o tú en
0: ropa interior sí me tomo fotos.
2: Ay, no te creo,
0: ante mi espejo.
2: Aquí no tienes en duda.
3: Para mandárselas a alguien, de seguro.
0: No, cero.
1: Pues, ¿por qué fotos?
0: Nunca se debe de mandar una foto a alguien, porque no, hombre.
2: Quítale la cara nomás.
1: Eso se escucha como experiencia.
0: No. Es que he visto película y sí he escuchado casos de amigas que después le manda la foto al novio, luego termina mal y
2: me andan mostrando.
1: ¿Qué pasó? ¿Te revisaron el teléfono? ¿Le revisaste a tu pareja? ¿Le encontraste fotos desnudas, semidesnudas? ¿Para quién eran? ¿Qué te dijo? 1-855-370-3100. A ver, tenemos a Elizabeth con nosotros. Hola, Elizabeth, ¿qué peteo?
4: Hola.
1: A ver, Elizabeth. ¿Qué pasó?
4: Mira, yo sí le he mandado fotos a mi esposo, tenemos ya 2 años juntos, y es de esas veces que está uno platicando y dice, okay, mándame una foto de esas que me gustan. Y a mí me gusta, pues, como, y dice, oh, estaba en el trabajo y ya quería llegar a la casa, y yo, pues, ya te estaba esperando. A mí eso me gusta y a él también, pero yo para él.
0: Oye, Eli,
4: pero sí.
0: Pero ¿no te ha pasado de repente, o sea, ejemplo, que no le vas a mandar nada, pero te ves al espejo y te ves coquetona, te ves guapa, te gusta cómo te ves, y te tomas la foto sin mandarla?
4: Sí. Sí, pero esas son pues fotos
2: de ropa
4: normal y las que uno postea, ¿no? Pero en lencería, pues para él.
2: Eso es chido, fíjate. Me gustó lo de esta morra. La Chaya en vez de decir a lo que te está esperando, lo que te vas a comer, chiquito. Y me manda fotos. ¿Sí? Ayer me mandó una.
1: ¿Desnuda?
2: No, de las empanadas, esas que hizo. Me mandó una ayer. Me dijo,
0: que por cierto, ricas.
1: Eres un marrano. Oye, Elizabeth, pregunta. ¿Fotos? ¿Tú mandarías fotos a alguien así encueradita?
4: No, en lencerías y sexys a mi esposo, que si nos está escuchando, bueno, al ratito es Juanquilla.
1: ¿Y por qué desnuda no?
4: En la construcción.
1: ¿Por qué desnuda?
0: Nunca.
4: Porque ya me ve en la casa.
2: Pues sí, es que deja más a la imaginación.
1: No, espérame, pero es un tipo de juego distinto, es Elis, ¿no?
4: No, me gusta como que se imagine llegar a la casa y lo que le estoy esperando. Aparte que 5 años menor que yo y lo tengo como muy...
0: ¡Colágeno puro!
1: Sí.
0: ¡Sabor!
1: Yo te quiero preguntar a ti que nos escuchas. ¿Le has encontrado fotos a tu pareja semidesnuda, tal vez? ¿A quién se las enviaba?
0: ¡Nadie!
1: 1-855-370-3100.
2: ¡00!
1: Usted, las mujeres se toman fotos nomás para verse a ellas.

0: ¿Por qué una mujer casada se tomaría fotos
1: desnudas?
2: Alguien le está mandando.
1: Todas las mujeres, o la mayoría, nos encanta tomarnos fotos.
2: ¿Para?
1: Para nosotras, o sea.
0: ¿Qué?
1: A ver, espérame. ¿Cuántas veces su mujer les ha dicho, tómenme una foto? Y no te lo tomas una, le tomas 300 fotos.
2: ¿Sin ropa?
1: Nos gusta, miren, si tú vas al ejercicio y tú, una mujer se siente coqueta, se siente sexy, y le gusta tomarse fotos y verse bonita, aunque sea para ti, les juro, las mujeres nos gusta tomarnos fotos para nosotras.
3: Llamar la atención, les gusta fotos, tomarse fotos para llamar la atención de otros.
2: ¿Quién le está mandando fotos? Para mí que le está mandando a alguien.
1: Yo tengo muchas fotos que no paso. Son para nosotros.
0: Tenemos a Graciela. Hola, Chelita, ¿qué peteo?
4: Bueno, bueno.
0: Hola, Graciela. A ver, las mujeres, ¿por qué se toman fotos semidesnudas, desnudas, sexys? ¿Para ustedes mismas o para mandárselas a alguien, Chelita?
4: Para ambas cosas, o para nosotras mismas, para elevar nuestro ego. Yo tengo toda una galería que nadie va a encontrar.
1: La tenemos escondida.
2: ¿Y para qué la quieres entonces?
4: Claro, iPhone tiene una capacidad de poner en oculto las cosas. Solo con tu Face ID puede abrir. No hay manera de que nadie pueda encontrar.
1: Yo tengo ese álbum oculto.
2: ¿Neta?
0: A ver, Chelita. ¿Quién te tomó?
2: Que lo agarre un hacker.
0: ¿Quién te tomó esas fotos, mi amor?
4: Yo me las tomé.
0: ¿Tú solita?
1: Claro.
4: Claro.
0: ¿Y en qué? Pregunta, ¿con cuánta ropa estás en esas fotos?
4: En algunas nada y en algunas.
2: Nomás la sábana.
1: Claro. Mira,
2: a mí manda una.
1: Les juro, no es broma. A mí me gustaría hacer tener unas fotos así como Dios me trajo al mundo para mí. Y yo tenerlas cuando yo sea viejita.
2: ¿Para mí?
1: Decir, mira, bien, Paula.
2: Así
1: bien.
2: Estaba yo, Macario.
1: Sí, te juro.
2: No sé qué me pasa.
0: Macario se va a llamar.
2: ¿Macario?
1: Macario.
2: Mira lo que te acabaste, Macario.
1: ¿Sí o no, mi Grace? ¿Sí o no?
0: ¿Y qué va a decir Macario?
5: Oh, pero cuando te conocí.
1: Es un recuerdo.
2: ¿Qué pasó?
5: Ya estabas el doble de tamaño.
1: No, y aparte nos sentimos femeninas, ¿sí o no, Grace?
2: A tropezar, muchacha.
0: Oye, Graciela.
4: Nosotras mismas.
0: Pregunta, ok. ¿Por qué esas fotos nadie las va a encontrar? Pues, ¿o por qué te las tomaste? No entiendo.
1: Son para ti.
4: Porque me gusta cómo me veo.
1: Claro.
4: Empezando por ahí, para mandársela a mi esposo. Y las oculto porque tengo hijos.
0: ¿Y tu esposo ya las vio? ¿Todas esas fotos ya las vio o no?
4: Mi esposo tiene la misma galería que yo tengo.
2: ¿Y como compa no puedes compartir una o dos?
1: ¡No!
0: ¿Para qué?
1: Mi compa
2: pues
1: este.
2: Para verlo.
0: ¿Qué quieres supervisar
2: yo
0: tú?
2: Yo tengo también un álbum así, me dicen el donero.
0: ¿Eh?
2: ¿Ah?
1: ¿Por qué?
0: ¿Por qué el donero, feo?
2: Pues traigo una docena de donas.
0: ¡Oh! Que tú vendes. Vendes
2: en una caja, sí.
0: ¡En una caja!
1: ¡Qué bonito!
0: ¡En una caja!

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1: Fíjate que iban dos compadres caminando por el monte de un redepente que se deja venir un toro, fíjate, y empieza a venirse corriendo contra el par de compadres, y uno de los compadres que corre y que se sube un árbol, y el otro no se alcanzó a subir porque estaba malo de la pata, rengueaba, pues. Ajá. Y de un redepente que viene el toro, ¡ay! Y se alcanzó a quitar, y le grita, ¡compadre, compadre, bájese a ayudarme! Y dice el compadre, ¡nombre, compadre! Y luego, ¿quién te aplaude?
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1: ¡Hala! Chicos, llegó el burro del día y tengo miedo.
2: ¿De qué?
1: Tengo miedo.
3: ¡Tengo
1: por
3: miedo!
1: Favor.
2: ¿De qué?
1: Esto que les voy a platicar, no lo hagan en casa.
3: A ver, ¿por qué?
1: Él es un estudiante universitario, tiene 23 años.
3: Órale.
1: Y tiene un amigo, que su amigo le dice, deberíamos hacer una tranza. No tenemos dinero, estamos bien pobres. No, pues, ¿qué podemos hacer? No, pues, una tranza que valga la pena.
3: O sea, con su compa se puso de acuerdo.
1: Sí, empezaron a platicar, ¿y qué podemos hacer? Hay que echarle ganas. Un robo, pero un robo no nos va a dar tanto. ¿Qué podemos hacer?
2: No, si roban oro, sí.
1: También. Oye, pues tú tienes una aseguradora, ¿no? ¿Qué cuánto dinero te pueden dar? Y empiezan a checar.
2: ¿De qué o qué?
1: No manches, si te pasa algo, la aseguradora te puede dar $1,000,000.
3: ¿Con qué? ¿Un millón de dólares?
2: ¿Si se muere? ¿Si se muere?
1: Si tiene un accidente o algo así, le daban $1,000,000.
2: ¿Si se muere? ¿1,000,000?
1: Y se mató y ya vale oro. No. Y el amigo... ¡Ay, echaste algo! ¡No tenemos lana!
3: ¿Un millón de dólares?
1: ¿Quién te los va a dar? Y el Sang, bien inteligente. Pues no me parece mala idea. ¿Y qué podemos hacer? No, pues, vas a decir tú que algo te pasó en las piernas, que algo te... ¿Qué hacemos? Miren.
2: ¿La chamba?
1: Nos vamos a ir en una motocicleta y vamos a decir que hacía tanto frío que se te dañaron las piernas. Y vas a ir al hospital... Y como vas a ir casi al punto de la hipotermia, pues te van a dar tu dinero, tu millón de dólares.
2: ¿Qué?
1: Va, me late. Te jalo, Stock. Y de repente...
2: ¿Hablaban
1: ¿pero
2: árabe?
1: ¿Cómo lo hacemos?
2: Jalo.
1: No, y de repente agarran unos botes con hielo seco y todo... Y que mete las piernas,
3: o
1: el
3: sea,
1: señor.
3: No se subieron a ninguna moto ni nada, lo planearon
1: bien. Ese era el plan que le iban a decir.
3: Esa era la mentira.
1: Así es. Dice, bueno, los metemos aquí en estos botes.
2: Pero sí.
1: Hielo seco, hielo todo frío, congelado.
2: ¿Las dos piernas?
1: Y mete las dos piernas el bote.
3: ¡No!
1: Y las mete.

0: que tener cuidado, ¿eh? Claro. Toda la gente que ve estos videos gente que se meten a tambos llenos de agua fría y los echan hielos y todo. Hay que supervisarse con un doctor, un médico, un experto, porque...
1: Claro, te mueres.
0: Wow.
1: ¿Cuánto tiempo creen que dejó sus pies y piernitas este baboso sangre de 23 años en el hielo?
2: ¿Una hora?
1: Más.
2: ¿Dos horas?
1: Más.
0: No. ¿Más todavía?
2: No, no.
1: Más.
2: Ya no sentí el frío ni el dolor.
1: 10 horas.
0: No. ¿Qué?
1: 10 horas dejó este tarado.
0: ¡Wow!
1: Las piernas en el hielo.
0: Burrazo de Luis.
1: ¿Se lo llevan al hospital?
0: Sí, pues cómo no.
1: Obvio, ya con las piernas congeladas.
2: Ni modo, que lo hubieran llevado a Disneylandia.
1: Llega al hospital y... ¡Ay, ayuda! ¡No siento las piernas!
0: ¡Wow!
1: ¿Qué tiene? Y lo meten y llega el doctor y le dice...
0: No.
1: Lamentablemente le vamos a tener que amputar las dos piernas.
0: ¿Qué? ¿Las dos?
2: No una.
1: No una, las dos.
0: Wow. Y empezaron a cortarle ahí.
2: ¿Qué?
1: Le amputan las dos piernas, chaval.
0: No.
1: Cuando de repente él dice, ¡no!
0: La izquierda ahí.
1: ¡Mis piernas! ¿Has visto ese video de Luis
0: no,
1: Miguel?
0: ¡No, no!
1: ¡No siento las piernas!
0: Sí, la, de la película, película, de la película. No,
1: pero... Él así se quedó corto. ¡Mis piernas! ¡Mis piernas! Cuando de repente escucha, ¡wiu, wiu, wiu, wiu!
2: ¿Qué es eso? ¿Hola, alarma?
1: Y entra, se abre la puerta a las otras. Y el señor policía entra. Le dice, usted vino para que la aseguradora le diera $1,000,000. Pero su caso está extraño. Porque hemos checado el momento que usted llegó con el... Pues con, y es que te ponen moradas cuando te van a amputar las piernas. Y estaba muy simétrico.
0: Ah.
1: Y ya lo investigamos. Y esto es una mentira.
0: ¿Eh?
1: Y el sang... ¡No! Yo me subí a una moto y iba por tal carretera. Ya checamos el clima y nunca estuvo tan frío.
0: ¡Ah,
1: usted no lo tiene!
0: ¡No!
2: ¡Wow!
1: Le dicen al idiota.
0: Wow.
1: ¡Usted está detenido!
0: ¡Híjole!
1: Y sang está sin dos piernas. ¡En la cárcel!
0: ¡Ah, no, chulada! No, pues...
1: También detuvieron al amigo porque lo influenció.
3: No, no puede dar patada.
1: Ya no dio ni patadas de ahogado.
2: Tenía un partido de fútbol el de fin de semana.
1: Me parece ideal.
0: Burrazo del día.
1: Pero burro él, el amigo y su familia y todos.

0: Intentamos callarlos, apagarlos,
1: correrlos y nada.
0: En fin, el bueno, la mala y el feo, parloteando donde sea.
2: 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Sin
3: parar. ¿Conoces a alguien que hizo chanchullo, tranza tal vez con el seguro para recibir una indemnización? ¿Qué pasó? ¿Qué le cortaron? ¿Qué le hicieron?
4: Ay, no, qué feo.
3: ¿De dónde se lastimó? ¿Si ¿Sí estaba lastimado o no?
4: El hombro.
3: 1-855-370-3100. Regresamos con tus llamadas.
5: ¿Cuál hombro tú?
4: Me operaron un hombro.
5: ¿Y tienes
4: cáncer? Duré 4 meses.

0: Increíble cómo personas a veces se lastiman, se hacen todo para cobrar seguros, indemnizaciones. Wey. ¿Conoces a alguien? 1-855-370-3100. Tenemos a Gaby. ¡Hola, Gaby!
1: Hola.
0: Gaby, a ver, tú conoces a una amiga que hizo algo, ¿verdad?
2: Ay, Dios.
1: Sí, la verdad.
0: ¿Qué pasó? ¿Qué hizo?
1: Pues hace unos años de esto, ella pues se auto, bueno, quemó su casa.
2: ¡Ay, no te creo! ¿Sí?
0: Espérame.
2: ¿Para qué quemó su casa? ¿Cómo estuvo?
1: Pues la aseguró, la tenía asegurada y pues quemó la casa. O sea, hizo pensar que la casa se incendió sola. Y lo peor es que le salió.
0: Pero ¿sí? Dios, Gaby, no, y lo hizo porque quería cobrar el seguro, la casa no le gustaba. Porque hay gente que de repente construye una casilla, no están a gusto y dicen, ah, vamos a quemarla.
2: No
0: y,
2: es cierto.
0: Sí.
2: Pues es algo normal.
0: Y le sale, ¿no? Pero cuidado, o sea, te arriesgas. ¿Por qué la quemó, Gaby?
1: Porque quería una casa nueva.
0: ¿Qué hubo?
3: No es ahora, cierto. ¿Tú cómo te diste cuenta que la incendió a propósito? No entiendo. ¿Le ayudaste?
1: Porque éramos amigas y ella me lo contó.
3: ¡Wow!
2: ¿Y cómo fue? ¿Qué hizo? ¿Cómo lo hizo también para que fuera
4: le prendió un
2: real?
4: Carillo.
2: No, pero te cachan y lo investigan. No,
3: cuidadito, sí. Cuidadito, o sea, con eso.
2: ¿Qué hizo? ¿Cómo fue?
1: Nomás me contó que hizo como, al parecer que fue algo eléctrico.
0: Ah, ok.
1: Creo que hubo otra persona implicada ahí que le ayudó, que sabe de...
3: Uy, cuidado, oye, puede Gaby, salir a la luz.
0: Ok, y si le salió más o menos como cuánto le pagaron, ¿sabes?
1: Le pagaron casi
3: 300,000. ¡Venga!
0: Oye, y dejó pertenencias allá adentro también para que se quemaran y pareciera...
1: Hasta que sacó todos los muebles más nuevos, los saca y los reemplaza por otros muebles.
3: Mira, dejado al marido ahí, ¿verdad? Le han dado más feria.
2: Ay, lo encierra.
0: Con llave. Se aventó todo el plan. A ver, tenemos a Hugo. ¡Hola, Hugo!
5: ¿Cómo están por ahí todos?
0: Mi hermano, ¿conoces a alguien que se hizo algo para cobrar seguro, indemnización? ¿Qué pasó?
5: Pues aquí un amigo en el trabajo, un troquero que le dicen el sapo. Está andando metiendo demandas en la compañía, que según que se cayó y que no sé qué. Y pues era puro show nada más.
3: ¿Cómo sabes que era show? ¿Cómo sabes que era show?
5: Porque andan metiendo hasta el bote, porque ya ves que meter una demanda falsa es fraude, pues.
3: Machín.
0: Oye, Hugo, ¿y qué decía? ¿Cómo se había lastimado?
5: Pues se cayó de la traila, pero según él estaba muy malo, ahí nomás andaba haciéndole el show para que...
0: ¿Malo de qué? ¿De la pierna? ¿De la rodilla?
5: De la pierna, sí, pierna, le manqueaba ahí, y luego después lo mirábamos que caminaba re bien, y pues más lo miraba la gente y se hacía el manco ahí, tú sabes, es puro show.
2: Wow. Ese sapo. Y ya después cuando ya se le fue el tiro por la culata, ¿qué hizo?
5: Pues allí todavía lo andaban metiendo hasta el bote, y después andaba diciendo que la pacuelona le aconsejó que hiciera eso.
2: ¿Quién dijo, mira?
4: That's right, cuidado con esos desmaitados.
2: No puede ser.
0: Dígame, papi.
3: Vamos a ponernos de acuerdo a hacer unos 2,000,000. Vamos, mitimita, güey.
0: ¿Dos millones?
3: Sí.
0: Ay, güey, ¿cómo?
3: Te mocho la cabeza, güey.
0: Ah, que toda madre.
3: Un millón para ti, un millón.
0: Se me hace que nos das más por la tuya. Mira qué cabezota tienes de.
3: ¿Ah, por peso?
0: No, y hasta la podemos vender a un museo, güey. Cabeza Olmeca.
3: 7,000,000 en el Museo de Antropología.
4: Y deja tú el cerebro nuevecito nunca usado de
3: ¡ay, no, a ver, doble pago!

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12: Regresamos con la estadística, chavos.
13: ¿Qué dice la estadística?
12: La estadística dice que en 7 de cada 10 familias... los hermanos se tienen envidia, celos entre sí. No se la llevan bien. No te la llevas bien con tu hermano, con tu hermana. ¿Qué fue lo que pasó? ¿Celos, envidia?
13: Todos mis hermanos me tienen envidia porque yo no fui a la escuela.
14: Porque nací.
12: 1-8-55-3-70-3100. A ver, ahorita regresamos, ¿eh?

0: La estadística dice que en 7 de cada 10 familias, sí, los hermanos se tienen envidia, celos entre sí.
1: Pues es que así es.
0: ¿Cuántos hermanos eran ustedes? ¿Por qué no te hablas con tu hermana? ¿Por qué no te hablas con tu hermano? 1-855-370-3100.
1: En veces te tienen tanta envidia porque te están viendo que te está yendo bien.
2: Espérate. Pero les debería de dar gusto.
1: A mí desde morro, cállate, todos me tenían una envidia.
3: ¿Por qué? Todos querían una mascota, un perro como tú.
2: Ay, no.
3: No puede ser que nomás tu mamá y tu papá se entretenían contigo.
1: No, es que mientras todos estudiaban, yo andaba de vago.
2: Hey. No, pero eso no. ¿Sabes qué? Aquí hice algo bien importante.
1: No te enojes tampoco, tú.
2: No, yo no estoy enojada. Yo te quiero. Oye, dice que los celos entre hermanos.
3: Paola, ¿usted ni hermanos tiene?
2: Yo tengo un medio hermano.
0: ¿Sí? ¿Tienes medio hermano?
2: Sí.
1: ¿Un enanito?
0: ¿Hijo de tu papá?
2: No.
0: ¿De tu papá?
2: Hijo de mi papá. ¿Medio
1: metro?
2: Mis primos, medio metro.
1: ¿Es medio hermano?
2: No, pero mis primos fueron como mis hermanos porque viví con ellos así.
3: No cuenta, no cuenta.
2: No, pero yo le voy hablando de la psicología que dice que es algo natural y evolutivo porque como nacen en el mismo hábitat, es el instinto de supervivencia.
1: O sea, son los
2: y
1: animales,
2: más de niños. No, no todos habitat. Queremos así como.
3: Pero el primo, no cuenta, no vive en la casa.
1: Santa Insalir.
2: Mi primo vivía conmigo.
1: ¿Qué?
0: ¿Y, sí. ¿Y tu mamá lo crió o quién lo crió?
2: Sí, o sea, mi mamá era como su mami, y, o sea, pero estaba conmigo como hermanos. Pero yo sí veía entre unas primas que tengo que son hermanas. Si eran bien celosas, una vez una le bajó el novio a la otra.
0: No,
1: cállate, ahí lo que se
2: juro. Horrible.
1: Qué feo eso.
2: Sí, no.
3: Now we're talking. Ahí, ¿sí? Estamos, ahí ya estamos hablando.
1: Sí, pues ya entró el bueno.
3: Ay, no, es que yo me la llevaba re bonita.
1: Toma, le bajé el novio.
0: A ver, mira, tenemos a. Que pues, donde la tenemos a Víctor. ¡Hola, Víctor!
2: El Víctor.
0: Tranquilo.

0: problema. De...
1: Vic, ¿y cuál es el hermano que más o hermana que más envidia te tiene? ¿Qué te ha hecho?
0: La menor.
1: ¿Qué te hace?
0: Pues, aunque no lo creas, ha ido al punto de que nos ha hecho fregaderas de eso de males, o sea, para vernos doblados a mí y a tres carnales.
2: ¿Cómo? ¿Qué? ¿Brujería o qué? Ay, pensamos igual, Pau.
1: ¡Qué miedo!
3: ¿Sí? ¿Cómo te diste cuenta, Víctor?
1: Encontré un muñeco enterrado con mi cara.
2: Exacto. No, ¿sí? Sí, cuidado.
0: Exactamente.
2: ¿Cómo sabes eso, Víctor? Pau? Tú sabes mucho de eso, Pau.
0: Y yo ya tenía desde mayo que andaba, duré en muletas y ahora que encontré esa cosa, lo tenía en mis rodillas, de clavos, dos clavos, y en mis ojos y en mi pecho, y era lo que a mí me dolía.
2: ¡Cállate! No, ¿dónde lo encontraste tú? ¿Dónde lo tenía, güey?
1: ¡Qué loco!
0: Y mi hermano tuvo un accidente hace poco y se le quebró un pie.
1: ¡No manches! Oye, ¿pero cómo encontraste el muñeco? O sea,
2: ¿Dónde estaba?
1: ¿Ah?
4: Aquí estoy.
0: Porque ya me había andado curando en muchas partes y aquí en el hospital y todo, y no hallaba ni qué, y se me hacía raro porque qué casualidad que a las 12 de la noche siempre despertaba con un dolor insoportable. Entonces,
3: oye, Víctor, pero a mí lo que me sorprende, cómo tu propia hermana, es tu sangre, es tu carne, puede desearte el mal así de...
2: ¡Cuidado! ¡Tengo cuidado!
3: Que las rodillas y que sufre el perro.
1: ¡Ay, no!
3: ¡Uno!
1: ¡Qué horrible eso!
3: 1-855-370-3100. A ver, ahorita regresamos enseguida. Si quieres...

0: 7 de cada 10 familias, los hermanos se tienen envidia y celos entre ellos mismos.
1: Ay, qué feo.
2: Why is that? Sí.
0: Tú y tu hermano no se la llevan bien. ¿Por qué?
1: Qué horror.
0: Ahora tenemos a Wendy con nosotros. ¡Hola, Wendy! Hola, Wendy, bienvenida aquí al programa. 7 de cada 10 familias se tienen envidia entre los hermanos, los celos. ¿Qué pasó, Wendy?
3: Celos.
4: Bueno, pues una de mis hermanas piensa que yo le tengo envidia a mi otra hermana.
0: Sí. Piensa.
1: ¿Por qué piensa eso, Wendy?
4: Porque yo me retiré de ellas, me retiré de las dos, y como no les hablo...
2: ¿Por qué no les hablas?
4: No saben el secreto que hay.
2: A ver, ¿cuál es el secreto?
1: Cuéntanos, nadie se va a enterar.
4: Mi hermana mayor se metió con mi papá, que viene siendo su padrastro.
1: ¡Wow! ¿Cómo?
2: ¿Con el padrastro?
1: Punto y coma, no entendí.
2: ¡Wow!
4: Y por esa razón es que yo no les hablo, pero es un secreto que hay entre mi mamá, mi padrastro, ella y yo.
1: O sea, tu hermana se dio sus besos con tu padrastro.
2: ¡Se metió!
1: No quiero decir dónde.
2: Sí, se metió.
1: ¿Y cómo los cacharon?
2: Sí, tu cabeza.
4: Mi mamá los cachó.
1: No. A los dos. ¿Y tu mamá le habla a tu hermana?
4: A mi mamá sí. Bueno, ahorita es un borlotón de ella. No le hablan porque como mi mamá vive conmigo y yo soy la que siempre estoy con mi mamá.
2: Es un cochinero ahorita.
1: ¿Tu mamá dejó al padrastro?
4: Sí, dejó.
2: ¿Y la morra se quedó con el padrastro?
1: Ay, no, cállate.
4: No, hasta eso no, en ese tiempo ya tenía 18 años.
1: Dios santo.
0: Oye, entonces, ¿tu hermana desde qué edad se habla que andaba con su padrastro?
1: Qué feo está eso.
4: Tenían una relación de un año.
0: O sea, como desde los 16, 17,
2: no,
0: más o menos.
2: No tuvo chamacos con él.
1: Oye, ¿le agarraron a cachetadas a la hermana o qué?
4: Ah, no, yo estaba chica, yo no sé ni qué pasó ahí, pero yo me enteré años después, y eso porque yo siempre escuchaba que mi mamá le decía a mi papá que me iba a decir lo que estaba sucediendo y lo que pasó, hasta que por fin se divorciaron, separaron, mi papá fue el que me dijo a mí toda la verdad. Y fue donde yo me retiré de mis hermanas, pero la mediana piensa que es por envidia, pero no sabe la razón por
0: la que cochinada que hubo ahí.
1: ¿Y por qué no les dices?
2: ¡Wow!
4: Se lo prometí a mi mamá hasta el día que no estuviera, no iba a decir nada porque ella no quiere.
2: Pues sí, no quiere problemas.
4: Si va a abrir la boca, van a ser muchos problemas.
0: Sí, sí.
2: Va a tronar Troya.
1: La traicionó la hija y todo, y aún así la protege.
0: Y en peligro digas algo, Wendy. En peligro digas algo, y ¿sabes qué va a pasar? A lo mejor hasta van a salir otras hermanas o hasta primas así de.
5: Yo también.
1: Ay, no, cállate.
0: ¿Siempre suele suceder? Suele suceder.
1: Ay, no, me muero.
0: Vamos a regresar con la estadística. 7 de cada 10 familias, los hermanos se tienen envidia, celos entre sí. ¿Qué fue lo que pasó? 1-8-55-370-3100. Ahorita regresamos.

0: La estadística dice que 7 de cada 10 familias, en 7 de cada 10 familias los hermanos se tienen envidia, celos.
1: Envidiosos, feos.
0: Entre sí. ¿Por qué no le hablas a tu hermano, a tu hermana? ¿Qué pasó? 1-855-370-3100. A ver, tenemos a Luis con nosotros. Ese es Luisito, Huicho.
2: Tienen dinero todo el tiempo prestado.
3: También.
0: Huicho, a las dos.
4: Saludos, ¿cómo estamos?
0: Muy bien, muy bien, hermano. Oye, ¿cuántos son ustedes, Luis?
4: Bueno, la situación es, yo soy el más pequeño.
3: Sí.
4: Tengo dos hermanos, una hermana y un hermano. Bueno, la hermana, mi hija tiene 34 años, se fue y se casó ahora en México. Y bueno, mi hermana, para hacerme el mal a mí, fue a México y le empezó a decir tanta babosada a mi hija. Bueno, ya yo lo clarifiqué, pero eran puras mentiras que hasta mi hija dejó de hablar conmigo.
0: ¡Wow!
3: Dios santo. ¿Pues qué la inventó?
4: Me quitó el derecho de hablar con mis nietos. Así que te lo digo. Sí.
0: Oye,
4: sí,
0: ¿y cómo...? Luis, ¿cómo fue que te enteraste? Digo, porque imagínate, de aquí hay que se arregle el detalle.
3: Sí, claro.
0: No, yo no dije nada. No, no, o sea, un rollo, Luis.
2: Drama.
4: No, bro, en lo que fui para allá, fui una amiga de mi hermana me llamó y me dice, oye, ¿qué es lo que estoy escuchando que están diciendo de ti? Yo, ¿qué? Y entonces llamo a mi hija y mi hija totalmente me tenía bloqueado.
3: ¡Ay, Dios santo!
4: ¿Qué pasó con esto?
0: ¿De plano?
4: Ya averigüé, yo ahora mismo estoy aquí en Texas, pero fui para Oregon y hablé con ella. Y le dije, ¿sabes qué? Mira, y ya está todo limpio, gracias a Dios, pero esa es la maldad que hasta tu propia familia, que ni tan tu propio un enemigo lo vaya a hacer, tu propia familia lo puede hacer.
2: Es que desde adentro se destruyen las cosas.
3: Sí, claro. Oye, Luis, ¿por qué crees que te tiene envidia tu hermana? O sea, ¿qué le falta o qué?
2: Es rico este güey.
4: Mira, Pao, lo que pasa es que ella siempre depende de todo el mundo, se hace la víctima.
3: La víctima.
4: Le han mandado, ya se divorció hace muchísimos años y ella le han dicho, ¿sabes qué? Hasta el puro juez le ha dicho, vete a trabajar. Pura gente que la han ayudado, le están dando la espalda a ella ahora.
3: Sí.
4: ¿Entiendes? Entonces, como yo trabajo, siempre he trabajado y pues yo creo que es la envidia de lo que uno tenga, que uno no tiene que estar dependiendo de nadie. No te hagas la víctima para decir, ¿sabes qué? Ay, necesito ir. Ah, pero anda en el mall comprando.
3: Sí.
4: Anda poniéndose sus uñas. Mm. Anda arreglando su pelo. Y hasta dejó a sus hijos. Los hijos, los cuatro hijos, no quieren ni hablar con ella.
2: ¡Oh, my God!
3: ¡Qué feo!
2: She's not nice.
0: ¿Qué onda con ciertos familiares, no? Sí. O sea, que quieren separar a la familia.
3: Es que y hay gente que sí es mala desde chiquita.
5: Ay, sí. Y Luis, de seguro una perita en dulce,
2: no,
5: Luis, ¿verdad?
2: No, pero se le oye la voz de honesto.
3: No, sí. Pero pues, trabaja.
0: A ver, tenemos a Erika. Hola, Erika, ¿qué peteo?
6: Hola, ¿cómo están?
0: Muy bien, Erika, sorprendidos con esta estadística que en 7 de cada 10 familias los hermanos se tienen envidia, celos entre sí, Erika. ¿Quién te tiene envidia?
6: No soy yo, sino que es la rivalidad que tiene mi hija con mi hijo. Mi hija tiene 22 años y mi hijo tiene 16.
3: ¿Y en qué compiten, Eri?
6: Siento que mi hijo, el menor, está como dolido con ella y no se hablan, ya tienen como 4 años.
0: ¿Por qué?
2: ¿Qué pasó entre ellos?
6: El problema es que yo estuve casada con el papá de mis hijos, 19 años, y mi ex creció a mi hija de 8 meses. Entonces, cuando mi hija tuvo 16 años, descubrí que tenían una relación.
3: ¿Qué?
0: ¿What?
6: Tenían una relación, sí, y hasta la fecha...
0: ¿Ellos dos?
6: 5 años de estar juntos.
3: O sea, ¿tu hija está con tu ex marido?
6: Sí, con el papá de mis 3 hijos.
3: Wow. ¿Y tú le hablas a tu hija?
6: ¿A
2: tu hija?
6: Yo la busqué para decirle a ella que ya había sanado todo lo que...

0: había pasado con ella y que yo sabía que no íbamos a tener una buena relación, pero que en mí no tenía, no sabía que no tenía la culpa de lo que había pasado y todo lo que ellos habían hecho, y que pues la perdonaba porque era mi hija, pero no tenemos una relación así de que nos hablemos.
1: De hija y madre.
2: Oye, claro. Erika, y a todo esto también tu ex, ¿qué onda? Digo, porque también el señor...
3: Sí, pero una cosa, mira, no viven juntos, ¿no? O sea, te duele, pero tu hija es tu sangre.
2: Sí, eso sí.
1: Pero no viven juntos, ¿verdad?
0: Nosotros, ellos sí, viven como pareja.
3: Ellos sí. Ellos son pareja. ¿Cuánto tiempo tiene tu hija con tu ex? Wow.
0: Tienen ya sobre 5 años.
3: ¿Qué?
0: Si comparten con mis otros 3 hijos, pero mi hijo es de 16, no le habla, no.
1: No, wow.
3: O sea, ¿tu hija es como la mamá
1: en la
3: de tus hijos?
1: Un cochinero.
0: Sí, exacto.
3: Dios mío.
4: Su hija es la mamá de sus hijos, pero es su sancha.

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12: Fíjate que iban dos compadres caminando por el monte de un redepente que se deja venir un toro, fíjate, y empieza a venirse corriendo contra el par de compadres, y uno de los compadres que corre y que se sube un árbol, y el otro no se alcanzó a subir porque estaba malo de la pata, rengueaba, pues.
13: Ajá.
12: Y de un redepente que viene el toro y se alcanzó a quitar y le grita, compadre, compadre, bájese y ayudarme. 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

0: soportas. Que cada vez que lo veo, sí, quieres ahorcar. Me quieres arrancar las griñas.
1: ¿Al pelón?
0: Dices, no, cállate, no te quiero escuchar. Uy, ¿por qué Dios me hizo esto de conocerte? ¿Te sientes así? Pero de repente te acuerdas que en el pasado fuiste feliz.
2: ¿En algún momento?
0: Sí, sí, cuando naciste, porque ya no te acuerdas de lo infeliz que te hacen. No, ya quieres cortar con alguien y de repente dices, pero quiero cortar bien, o sea, no quiero que me odien, no quiero que cada vez que piense en mí sienta decepción, dolor, no soy su enemiga.
1: ¿Qué va a sentir?
0: Su enemigo. Es que sí, muchas veces cuando te separas y le das las gracias a alguien por participar, pues te odian.
1: ¿Neta?
0: ¿Pero qué creen? Que hay un estudio muy ganador de unos psicólogos que dicen, ¿qué debes de hacer para que no te odien? A ver si es cierto.
2: Ok.
0: Número uno, tienes que tener los pantalones bien puestos.
1: A ver, cinto.
0: Y debes hacerlo en persona. Porque hay personas que te cortan por WhatsApp o te mandan mensajito.
1: Por Snap,
0: o una llamada.
1: Por Facebook.
0: O ni te dice nada.
1: ¿Eh?
0: Así aplican la bomba de humo, shazam, y los pierdes.
2: Ándale.
0: Entonces, o sea, romper de frente, o sea, tener el valor civil de acercarte a la persona es súper importante.
1: Qué bonito.
0: Intentar tener una conversación con respeto y decir tus puntos de por qué quieres terminar.
2: Se ve muy bonito, sí, qué bonito.
1: Y la mitad te vas a quedar sin nada, perro.
2: Mundo color de rosa.
0: No, pero no le tienes que decir así, es que no eres tú, soy yo. No, o sea, decirle, a ver... A, B, C, D, y quiero cerrar este ciclo por las buenas. Y esto, aunque no va a gustar, ¿no? Porque terminar algo no es algo bonito. Va a demostrar que tienes inteligencia emocional.
1: Artificial.
0: Y puedes demostrar tus sentimientos.
2: Ah.
0: No de que huyes. Otro momento que es maravilloso es elegir...
1: ¿Paso de vino, qué?
0: El lugar y el momento adecuado.
1: ¿Entonces?
0: O sea, sí, claro. Es súper importante tener una buena... Un buen spot para decírselo, no enfrente de toda la gente donde va a llorar, no siendo grosero, no, o sea, tienes que ser amable. O sea, no le puedes decir un evento familiar, esos en una reunión de amigos.
2: Los que se paran de... Familia, tengo algo que decir.
0: Eso no. O sea, no en un restaurante.
2: Ah, ok.
0: O sea, háganlo, inténtenos en un lugar privado porque es un momento muy vulnerable para la pareja.
3: ¡En privado la mató!
1: Pues no había nadie en el estranguló.
0: No.
3: ¡Te mató!
0: Ahora, ser honestos, dicen que es otro punto muy importante. No mentir.
2: Okay.
0: No decir cosas que no son ciertas.
1: ¿Cómo
0: para...
1: qué?
2: Es que creo que sería lo mejor para ti, para mí.
1: No, decir, tengo otra nalguita, está mejor que tú, está más buena.
0: Y no dar como... No tanto eso,
1: mentir.
0: O sea, no dar como alas de que puede regresar. O algo para hacerla sentir
1: pues con
0: mejor.
1: Con eso
0: de...
1: diciéndole.
0: No, o tipo de que hay que darnos un tiempo. Y después vemos. Y no, es decirle, ya se acabó, se finí, bye.
1: La vez, le enseñé la foto de la morra y mira, con esta.
0: No, ser malo.
1: Toma buena que tú, ¿eh?
0: No ser malo.
2: Es más, la invitas a la casa.
1: Dile, mira, dile algo tú, María.
2: Pásale.
1: ¡Julia!
2: No,
0: eso es horrible. Y no culpar a tu ex, que ya va a ser, de todo. Porque hay personas que dicen, no, es que tú hiciste, es que tú, y tú, y tú, y tú, y tú, y tú, y tú, y tú. Y ahí, pues sí te van a odiar. Entonces, estos son los cuatro puntos
1: bueno.
0: que dicen los psicólogos que te van a ayudar a que no te odien.

0: ¿Qué opinan?
1: Que está muy chido, que está muy bonito.
2: Hay que hacer una película de
1: color de rosa. Pero
2: sí,
1: luego se te olvida uno y aquella ya sacó el cuchillo. Antes de que te vayas.
0: ¡La vas a pagar,
2: sí,
0: perro!
2: Sí. Y no vas a ser mío de nadie.
1: Sí, sí, sí. Se suelen aventar esas, ¿eh?

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1: Imagínate, le da un infarto a esta ruca, llega el paramédico y también azota como res.
2: No. Ay, no, qué feo.
1: También le dio un infarto. ¿Qué pasó? ¿Cómo terminó esta historia, Guarrape? Al regresarte la cuento. Cuidado con los paramédicos gordos.

0: hace un año. Allá por... por el año 2023, ¿por qué te ríes?
1: Me gusta.
0: Hace un año.
1: Sí.
0: Estaba Daisy, una muchacha de 31 años de edad.
2: ¿Daisy la pata?
1: Ay, la patita.
0: ¿Eh? Oh, la Daisy, Daisy. Estaba guachando una novela.
2: ¿Y Dano? ¿Dónde estaba Dano?
0: No, no, no, esta era otra Daisy. Estaba en la sala, en la sala de su apartamento, guachando una novela.
1: Sí.
0: Bien a gusto la Daisy.
3: Y de repente... ¿Y llegó Mickey?
0: No, no, no, está cogiendo palomitas.
1: ¿Y Pluto?
0: Y se está tomando un té. Y de repente le dice, ah, ay, mi pecho. Le empezó a como doler el pecho.
1: Ay, no, no, eso sí me malvive.
0: Y lo empezó a toser, no puedo toser. Ah, no puedo respirar, no puedo respirar.
2: Como tú, que tienes tos de perro.
0: Así, ay, no, no, no, así está no, no, la no, Daisy. Y de repente dijo, ay, ay, ay, ay, 911, 911. Y que llama 911.
3: Y luego.
0: Ay, llama, decía, ay, llama, llama. 911, ay, ok. Sí, ay, mamá, me duele el pecho. Ay, ay, ay, el pulmón. Ay, no puedo respirar, me duele el pulmón. Ay, ay, ay.
1: Ay, no, qué feo.
0: Y le estaba dando un infarto pulmonar.
3: ¡No!
1: ¡Ay, no, Dios mío!
0: Es un infarto en el corazón y en el pulmón.
3: ¿Eh?
0: Al mismo tiempo.
1: ¡Ay, pobre!
3: ¿Cómo se, te infarta el pulmón? Jamás lo había escuchado.
0: A mí me pegó, güey.
1: Se colapsa, ¿no?
0: Se colapsó, güey. Fue tan fuerte el mío que se colapsó. Se te empieza a desinflar un pulmón, es un infarto. Se te cae todo el pulmón, es un neumotórax. Así dijeron los doctores.
1: Ay,
0: se
1: feo.
0: Me colapsó totalmente. Pero a la Daisy.
2: Al pelón le está dando ahorita un infarto
0: diabético.
2: Intestinal.
0: No, hasta acá me llegó el olor.
2: Te estás desinflando, tú, ¿estás pedo?
0: Entonces.
3: Perdón, es que se ve frijoles. Rancheros.
0: Entonces, llama al 911, le mandan un paramédico porque era el único que estaba allí.
1: Sí.
0: Y el paramédico de nombre William, de 55 años de edad,
3: okay,
0: medio gordo y bofo,
3: ah, su mecha,
0: llega y la Daisy vivía en el apartamento, en el piso número 4 del edificio.
3: ¿Qué onda con eso? Enfermeros, doctores,
0: boys, gordos, bofos.
3: Y gordos.
1: Y policías también.
0: No, y 55 bueno, años de edad.
1: No, pues es que como corren a alcanzar a algún maleante.
3: Es que el policía pues todavía es chota, pero el médico, el enfermero, ellos saben de salud.
1: La maestra del Zumba.
3: Y ándale.
0: No, sí.
3: ¿Y qué onda con eso?
0: Pues llega el William y como ella
3: vivía pasadito de tacos.
0: En el cuarto piso. Y no había elevador. Ay, ahí
3: ¿qué?
0: No, pues, y toca aquí y abre la fregada. Y ahí está tirada la pobre, la cosa mala, morra.
1: Sería un asqueroso si alguien te toca así cuando alguien se está muriendo. Así. ¡Ey!
0: ¡Espérame! No, ¡espérame! Dijo la Daisy. Y se levantó.
3: Espérame. ¿Podía hablar todavía?
2: Y no podía bien, pero se levantó y le abrió.
3: Porque le estaba dando infarto pulmonar y de corazón.
1: Qué feo.
0: Y que le abre y vuelve a caerse la Daisy. Y llega el William. A ver, Daisy. Si era el cuarto piso, güey, las escaleras.
3: ¿Qué le dijo?
0: Y lo traía una maleta bien pesada con aparatos para. Y que ¡pua! Le empiezan unos toques y ¡pua! ¡Pua! Le quitó la blusa así. ¡Pua! ¡Pua! ¡Pua! ¡Pua! ¡Pua! Y ¡pua! Sí. Y de repente el William dice, ¡ah! ¡Ah! ¡Ah! A mí también.
3: Le estaban haciendo cosquillas.
0: No, güey, es que de lo gordo que está y no podía respirar. Palo azota.
1: No.
3: ¿Cómo?
0: Y la Daisy, como sabía primeros auxilios, lo jaló como pudo y cerca del sofá. Y y le empezó a dar también así primeros auxilios con el aparato y todo.
1: Sí, sí,
0: y que lo revive.
3: Respiración artificial se le llama, pero.
0: Sí, porque
3: CPR,
0: güey,
3: CPR.
0: Eso. Y ese güey se está muriendo y la Daisy lo revivió también, güey.
3: ¿Qué? Espérame.
1: ¿Qué y
0: primero revive a la Daisy y luego después la Daisy al William.
3: ¿Qué?
1: Y luego otra vez
0: y la
1: Daisy
0: respiración
1: le dio
0: de boca a boca.
1: No, güey. Es cierto.

0: estaba bien raro, güey.
1: Y ya cuando estaban ahí, se miraron y dijeron, no, ya ni la friega, ¿sabes? Y más respiración.
0: No.
1: Terminaron encuerados.
0: ¿Eh?
2: ¿Cómo?
1: Ahí en la sala.
0: Nah.
2: ¿Eh? ¿Es en serio?
1: Chin chin, pasé, ¿no?
0: No, pero no te la creas.
2: Ay, no, o sea, después de que se murieron uno el otro, revivieron, sí. ¿Se dieron amor?
1: ¿Qué?
2: Nah. No manches.
1: ¿Sabes qué pasó?
0: ¿Qué pasó? ¿Qué pasó? ¿Qué pasó? ¿Qué pasó?
1: Ahora viven juntos y ya se van a casar.
2: ¡Nah! ¡Ay, cállate!
1: ¡Nah! Entre la muerte y la vida no hubo amor, güey.
0: ¿Neta?
1: ¡Claro!
0: Esta historia es verdadera, feo.
1: Chin, chin, pasinó, güey.
0: ¿En serio?
1: Yo la agarré del TikTok. ¡Nah! ¡No, de verdad! ¿Usted no cree en el amor verdadero?

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14: ¡Sí, eres marioneta!
8: ¡Ojo con eso!
14: Es lo mismo.
15: A ver, ahorita regresamos. Yo quiero escuchar
14: eso. ¡Es un Muppet!
16: Too late for you.

0: tu marioneta.
1: Too late. Too late.
0: Títere. Ay, Dios.
1: Puede que estés a tiempo.
2: A ver.
1: Pero no, te va a costar sangre, sudor y lágrimas, desmaizado.
2: Quiero escuchar esto con
3: por favor, don Tela, por favor. ¿Cómo este consejo no me llegó hace 25 años
0: cuando
3: que
0: naciste,
3: me casé?
0: Güey. Sí. Naciste para marioneta, antes, tú. Cabeza de títere.
1: El que nace para tamal. El árbol se le tuerce.
2: Nunca lo había escuchado.
0: ¿Qué? Se le tuerce cosa.
1: No, es el que en el pasillo está, los cuervos se le paran.
2: ¿Qué?
1: Bueno, la idea es esa.
2: Sí, ok, ok.
1: No te conviertas en títere de esa pajuelona enmaizada. Cuidado, cuidado. Las pajuelonas son unas personas, unos seres. Ajá. Mucho muy
2: inteligentes. Obvio.
1: Mucho muy
0: astutas.
1: Astutas. Ganadoras. Muez.
2: Potras. Top.
0: Yeguas, caballas.
1: Empujan, empujan, empujan hasta el límite.
0: ¿Eh?
1: ¿Por qué digo esto?
0: Ay, sí, cierto.
1: Eso. Hay un dicho que dice. Y ¿qué dice? Mucho muy importante.
2: Ajá.
1: Admiración es.
0: Amor.
1: Amor. Admiración es amor.
2: Sí.
1: Esto es la regla dorada.
2: Sí.
1: ¿Qué pasa?
0: ¿Qué pasa?
1: A veces el hombre cede, el hombre se da, porque se enamora. El hombre,
2: claro.
1: El hombre es bueno.
0: Calentura.
1: El hombre es bueno, la calentura, ay, sí, lo que rica. Tú quieras,
2: el hombre da. Ay, sí.
1: La pajuelona se enamora de la personalidad del hombre.
2: Ajá. Eso sí.
1: La manera de ser de ese hombre.
2: ¿También?
1: Por ejemplo, ese hombre, ay, es que es bien amiguero. Es bien buena gente, es bien funny.
2: Sí.
1: Es el alma de la fiesta.
0: Echa marometas.
1: Todos lo quieren, a todos hace reír. Ajá. Eso le gusta a una enmaizada.
0: Y no tiene dinero.
1: De la personalidad, es parte del carácter de ese hombre.
2: Y sí. Claro,
0: qué bonito.
1: Lo admiran y se enamoran.
2: Así es.
1: Por ejemplo, parte del carácter. Ay, es que anda en moto. Ay, me gusta cómo anda en su moto de arriba. De arriba para abajo, aquel enmaizado anda bien.
0: Yo no puedo andar en moto.
1: Con su chamarra y se ve muy, muy guapo y todo eso.
0: Quisiera andar en moto. No hacen cascos para
1: O juega fútbol. A lo mejor el enmaizado juega fútbol.
3: A lo mejor es de los buenos, don Tela, de esos que siempre lo escogen. Digo, porque habemos a los que nos dejan hasta el último en el fútbol, ¿no?
2: Los que son aguadores.
3: Sí,
0: cuando se ponche la pelota, dicen, ¡pelón, sigue tú!
3: Hasta el gordito, al gordito ya lo eligieron y uno todavía parado. ¿Y yo cuándo juego?
0: Y con las patas temblando.
1: No, ese esmaizado juega fútbol y es bueno jugando fútbol. Y la pajuelona Ancina lo conoció y dice... Oye, qué bonito juega.
2: ¿Sí?
1: Hasta cuerpo bonito tiene. De
0: buena
1: lo que
0: pierna,
1: bonito
0: buena
1: que
0: pierna.
1: Buena pierna, buena nalga el enmaizado ese.
0: Sí, hay unos que sí.
2: Mira, si vieran al feo cómo es con la Chayo.
0: No, la traigo así. Mira.
1: No te vuelvas un títere de esa enmaizada.
2: ¡Ay, cálmate!
0: Too late.
3: Yo quiero ese consejo. A ver, ahorita regresamos. Ya demasiado tarde para mí.
0: Sí, güey.
1: No, en este caso ya no hay remedio.
2: Ese caso está cerrado.

0: Y este consejo es mucho, muy importante para todos los enmaizados.
1: ¿Para qué?
0: A ustedes, enmaizados, sí. Están fregados. Los tienen ancina del cuello. Porque a ustedes se dejan.
2: ¿Por qué? ¿De qué hablan?
3: No,
2: ¿qué
3: Montela, pedo es que hay mujeres que sí son muy gallonas. O sea, como
1: que los enamoramos.
3: Sí, o sea, no, y aparte mandonas también.
2: Ay, no, qué feo.
0: Eso es porque a ustedes quieren.
2: Por estúpidos nosotros. Pues sí.
0: A ustedes cambian. El hombre se enamora y empieza a ceder terreno.
1: ¿En qué sentido, Montela?
0: Empieza el hombre a dejar de salir con los amigos. ¿Por qué? Porque está enamorado de la pajuelona.
1: ¡Qué bonito!
0: Y dice, ¡ay, no, no te preocupes! Ya no voy a salir con mis amigos. ¿No ibas con tus amigos el sábado? No, mi amor, quiero estar contigo.
1: ¡Qué bonito! ¿Eh? ¡Qué bonito, don Tela!
0: ¿Eh? ¿Y qué pasa?
1: ¿Qué pasa? Es perfecto.
0: La pajuelona empieza a empujar y empujar a ver hasta dónde llega este. Y el hombre empieza a cambiar.
2: Pobrecito.
1: ¿Cómo empujamos o qué?
0: Empuja, nada más se meten, dicen a ver hasta dónde. El hombre empieza a cambiar la personalidad. ¿Y qué pasa? Admiración es amor y ella ya no lo admira.
3: No.
2: Lo ve como un títere.
0: Su carácter. Sí, pierde su personalidad.
2: Sí, señor.
0: Cuidado con las pajuelonas. Ajá. Mucho, muy astutas. Ellas quieren un hombre bueno.
1: Sí.
0: Pero no quieren un títere que para todo esté diciendo, sí, mi vida, sí, mi amor.
2: Mister Yes.
0: Las pajuelonas se aburren de eso.
2: Machín.
0: Se aburren. Quieren un hombre que tenga opinión, forma de ser, que tenga carácter. Y el hombre enamorado lo entregó todo. Y yo por eso les digo, ni todo el amor, ni todo el dinero.
2: Tiene razón, don Tela.
0: A usted le gusta jugar fútbol, váyase a jugar fútbol. A sí, usted señor. Le gusta salir con sus amigos, salga con sus amigos, no es nada malo.
2: ¡Sí, señor!
3: ¡Qué bárbaro, don Tela!
2: ¡Sí, señor!
0: A usted le gusta andar en su moto.
1: Sí.
0: Haga planes y lárguese en su motocicleta.
1: ¡Wow!
0: Porque si ella se enoja o le empieza a decir algo, quiere empujar de... Pero es que teníamos la cena con mi mamá.
2: ¡Cállese!
0: Ya te lo había dicho que no. Me vale, me voy.
1: No, tampoco.
0: A usted no está haciendo nada malo.
2: Sí, está bien.
0: A usted está teniendo carácter. A usted no está cediendo lo suyo. No cambie su personalidad. No se convierta en un títere de esa pajuelona.
2: ¡Como el pelón!
3: ¡Qué bárbaro!
1: ¡Don Tela, se puso rojo! Mire, don Tela, quiero decirle...
0: Me cae sura eso.
3: Tiene razón.
1: Tiene razón.
3: Qué bárbaro.
2: ¿Qué?
1: ¿Escuchó bien?
0: Siempre tengo la razón.
1: Nada más lo último de
0: siempre
1: nadie.
0: No. Tengo la razón.
1: Esta vez sí. A las mujeres nos gusta un hombre que sea un hombre. Ajá. Que tenga carácter, que sea viril, pero, que sea así.
3: Pero uno se enamora.
1: Sí, pero un hombre cuando ya se pone muy... Es que eso tiene razón. O sea, si deja de hacer las cosas que le gusta y todo eso, si perdemos la admiración, sí se va todo, ¿eh? Eso tiene toda la razón.
3: ¿En serio?
1: Doctor. Te lo juro.
2: Ah, lo dice una mujer.
1: Sí.
0: A las pajuelonas les gusta el hombre bueno, pero no el hombre títere, sin carácter.
2: ¿Qué tal el tubo-tubo, don Tela? Si me gusta salir e ir al tubo-tubo.
3: Yo te quiero preguntar a ti que nos... Yo te quiero preguntar a ti que nos escuchas. ¿Conoces a alguien, un compa que nomás consiguió morra, novia, esposa y cambió?
1: Y le dicen el Mandy.
3: 1-855-370-3100. A lo mejor el vato, ustedes salían a jugar fútbol de repente.
2: Nada.
3: ¿Qué onda, Jorge?
4: No, voy a ver.
1: Es que no me dejan.
4: Voy a ver. Mi amor, ¿puedo ir a jugar fútbol con mi...
3: 1-855-370-3100. Ahí regresamos.
1: Está feito.
3: Güey.

0: qué pide permiso para salir con los compas? No,
1: hombre.
2: Nada más avisen.
1: Estúpido.
2: De rodillas.
3: Baboso. No, no, no. Tiene que tener carácter.
1: No avisen nada.
3: Personalidad. Tampoco.
1: Vámonos.
4: Wow.
1: Yo no aviso, yo nomás pido perdón.
2: Sí, que avisa. Sí, que avisa.
1: ¿Eh? Yo pido perdón llegando.
4: ¿Cómo no escuché esto hace 25 años?

0: con estas pajuelonas enmaizadas.
1: Tiene razón, no te.
0: Controladoras. They're evil, man.
1: Maneja
0: I'm
1: títeres.
0: Telling you, they're evil.
1: Ventrílocas.
2: Hay algunas que sí.
0: They push and push.
3: Todas.
0: A ver
3: todas.
0: Hasta dónde.
3: Todas son así.
0: A ver hasta dónde das.
3: Todas. Hay unas que no lo sacan
0: si
3: al principio.
0: Si a ti te gusta jugar claro fútbol, no. Vete a jugar fútbol. Si te gusta salir con tus amigos, sal
1: sí.
0: con tus
1: sí.
0: amigos. Bien. No estás haciendo nada malo.
2: Bueno, sí, tener espacio sí, es sano. No. Tener sí. espacio es sano. Solo no puedes estar todo el tiempo juntos así. No, eso es muy tóxico. Y así
0: no
2: también ella
0: pierdan.
2: Tiene... Te extraña. Sí. Si no extrañas a tu pareja...
1: El tubo no es hacer nada malo, ¿verdad?
2: El tubo es horrible. Eso
1: no, yo hago nada malo. Eso sí pura no. cosa buena.
2: Eso sí no.
3: Tenemos a Mari con bueno. nosotros. Hola, Mari, ¿qué peteo?
2: Marilu.
3: ¿Qué piensas de lo que dice Don Telaraño que a veces saludos ustedes...
4: A
3: saludos, mi amor.
2: Mi vida. Gracias.
3: ¿Qué piensas de lo que dice Don Tela que a veces ustedes empujan hasta querer, hasta que el hombre a veces, por enamorarse, cede las cosas que nos gustan?
4: Mira... Bueno, en primer lugar, yo pienso que Don Telaraño, de seguro la mujer no lo dejaba casi ni nada. Por eso es que les da esos consejos a ustedes. En segunda, insulto. Mi marido, desde que lo conocí, él siempre le gustaba estar en la casa, si él tomaba en la casa, no le gustaba salir a tomar a la calle. Más bien cuando yo le digo, ah, vete allá con tus amigos, le digo, ah, a saber qué quieres hacer, porque por ojo quieres que me vaya.
1: ¡Ah! ¿Celoso? ¿Inseguro?
2: No, pero...
1: ¿Quieres estar cuidando nomás?
2: No, Don Tela, es que hay hombres que sí les gusta estar en casa.
4: Sí.
1: No, no, a él no le gustaba, que creía que iba a ser algo malo de ella.
0: Cuidado, no.
1: Es lo que le decía.
2: ¿Le gusta?
0: Cuidado, porque se cambian los papeles.
1: Sí, señor.
0: Y la que se hace gallona es la pa...
1: Bájele los humos a la vieja,
2: sí. Don Tela, no es así.
1: No.
2: No es así.
4: No,
2: ¿y tú qué le dices? ¿Tú qué le dices cuando te dice, no, tú qué quieres hacer?
4: No, viejo, le digo, pues yo nomás quiero pues que salgas, le digo, porque siempre estás aquí en la casa, no quieres salir. Y si salimos, salimos juntos, donde sea, vamos juntos.
1: ¿Y por qué no te gusta eso de que esté en la casa y salga contigo junta?
4: No, sí,
1: ¿por
4: sí
1: qué?
4: Me gusta.
1: A ver.
4: No, a mí sí me gusta que esté en la casa.
1: Entonces.
4: Pero yo le digo a veces a él que, ¿por qué? Le digo yo. Yo veo que tú no eres uno de como los otros hombres que ellos sí
3: sale.
4: Se van a la calle con los amigos.
1: Ah. No, ahí está lo que dice Don Tela.
4: Sí.
1: Ahí está lo que dice Don Tela. Quiere un hombre de esos que sale con carácter, que se va de vago.
2: No, a mí me pasó algo similar. Sí. O sea, yo tuve una X

0: Y a esta persona no le gustaba salir, quería estar todo el tiempo conmigo. Y yo le decía, vete con tus amigos.
1: ¿Y tú
0: me decía,
1: cómo te sentías?
0: No, yo me quedo contigo. Bien, pero a veces sí le decía, acuérdala, yo sí tengo que ir con mis amigas. Y me decía, ay, pero le digo, tú no quieres ir con tus amigos, pues tu tema. Pero yo sí quiero salir con mis amigas.
2: Las pajuelonas les gusta un hombre con carácter.
3: Señor.
2: No un, sí, mi vida, sí, mi amor, yes, baby.
3: Un Mr. Yes.
1: A ver, mira, tenemos a Franco con nosotros. Hola, Franco, ¿qué peteo?
3: Por revelo la chica.
1: Saludos, mi hermano. ¿Qué opinas de lo que dice Don Telaraño? Que a veces nosotros vamos cediendo terreno, dejando que las mujeres se metan en nuestros gustos y al último ya no podemos ni salir en la moto ni nada, güey.
4: Sí, sí pasa.
0: ¿Qué te quitaron, Franquito?
1: ¿O tú cambiaste o qué pasó?
4: Sí, pues sí, es que de principio, cuando andaba uno ahí, pues como conquistando, pues sí, uno era el gallo.
2: ¿Enamorado?
4: Sí, pero ya después...
1: ¿Qué dejaste de hacer que hacías antes y por enamorado ya no lo hacías?
4: Híjole, pues, de cuenta que tenía como más tiempo, pues, para salir.
1: Salías. ¿Ella se enamoró de ti y tú saliendo? ¿Eso le gustó a ella de ti?
4: Pues no, cuando nos enamoramos, pues estábamos, pues, ¿cómo se dice? Como compartiendo tiempo, pero después yo tenía tiempo con los amigos y ahora ya no.
0: Sí.
2: Porque tú se lo diste eso, Franco. No se hacen maizado.
0: No, luego también ustedes, o sea, no abusen. Una cosa es salir con los amigos y todo, y otra cosa es andar de coqueto. Y eso no, luego también uno, nosotros no sabemos.
3: El pelón poco a poco lo he visto que ha ido cambiando. Te felicito, hermano.
1: ¿De qué?
3: Ha ido cambiando. El otro día lo vi en su casa. ¿Dónde vas? Se levantó de la sala.
0: Sí.
3: ¿A dónde vas? ¡Ey! A mí no me preguntan nada. ¿A dónde vas? Yo también voy a ir al baño.
1: No, me acompaña al baño también, güey.
0: Ay, no, imagínate.
3: Ay, qué pobrecito. Te voy a pasar.

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1: Señores, vamos con los chistes estúpidos. Si tienes uno, ya sábanas, márcanos 1-855-370-3100. Ándale, pues resulta de que estaban en la selva. Ajá. Y se estaba llevando a cabo un party. No, pero
2: fiestón, fiestón.
1: Fiestón, machín. Pero de esos fregones, o sea,
2: ¿quién tocaba ahí?
3: Que nos inviten.
1: Claro, feo. Obvio, claro que, claro que no va a tocar el grupo Firme. O sea, güey, están en la selva, papi. Obviamente quien estaba ahí arriba.
2: Están los tumbatangas.
1: No.
2: Tumbatangas.
1: Bad Bunny.
2: Oh, Bad Bunny.
1: Hello.
2: Ay, ay,
1: si estás en la selva, el conejo mal.
2: Ah, sí, sí.
1: ¿Cómo eres, idiota? Seas estúpido. Señores, estaba el calor tan intenso que se acabó el vino. Se acabó el tequila.
3: El vino.
1: Se acabó todo. Entonces dijeron, ¿sabes qué? Pues vamos a mandar a la tortuga.
3: Okay.
1: Wow. Sí, vamos a mandar a la tortuga. Dijeron, ¡eh, tortuga! Y la tortuga, ¿qué pasó? Así que bien pasguata.
3: ¿Qué pasó?
1: ¿Qué pasó? Tortuga, lánzate por un vinito a la tienda. ¿Y por qué yo? Pues porque todos estamos acá prendidos con el Bad Bunny.
2: No me caigo, no, pues, tortuga preguntona.
1: Estaría chido mandar al Bad Bunny porque es bien rápido. Pero está cantando ahorita el Bad Bunny, entonces, ocupado, ¿no? Lánzate tú. Y no. Ok.
3: Si pudieras decir que alguien es la tortuga, ¿quién sería?
1: El feo.
3: Ok.
1: Sí, ya ves que se medio duerme aquí en el sillón el güey. Ok. Pasó una hora.
3: Uy.
1: Dos horas.
3: Uy.
1: Tres horas. Y todos diciéndole ahí al león. Le dice, güey,
3: ¿qué onda?
1: Ponte el vino, te el chupe, güey. Sí. El tequilita, el mezcal.
2: La que se apure.
1: Ey, mandé a la tortuga. Ahorita llega.
3: Cálmense.
1: 5 horas, 6 horas. No,
3: ya se acabó la fiesta.
1: Ya se estaba acabando la fiesta. Ahí venía la tortuga.
3: Sí.
1: ¿Qué pasó, tortuga? ¿Dónde el vino? Se me olvidó preguntarles, ¿rojo o blanco?
3: ¡Qué bonito!
2: ¡Ay,
3: qué
2: bonito! Estábamos la Chayo y yo tratando. No cabíamos en el shower. Pues ya ves que la Chayo, pues, está chiquito el shower y los otros están medios expandidos.
3: ¿De dónde estás expandido? Estás bien delgado.
2: Y la Che, que le empujo y ahí estamos. Y bien pegados y empieza el chillar.
1: Lo hubieras
2: puesto agua caliente.
1: Lo hubieras enjabonado.
2: Primero,
1: parada.
2: No, el acondicionador resbala machín, loco, ya lo
1: ¿en serio?
2: Uy, resbala bien machín. Con acondicionador champú, no. ¿En qué me quedé?
1: En que están apretados en el baño.
3: En el baño.
2: Sí. Y la Chayo se empieza a poner, uy, Andresito. ¿Qué tal, Chayo? ¡Cálmate! Dice, ándale, dame cosas, dame cositas malas.
3: No, ¿por qué me estoy imaginando a la Chayo en ese momento?
2: No, imagínate, así como una llanta, como el mono del Michelin. Y dice, hazme cositas malas, ¿neta? ¿Sí? Y moles, que le echo champú en los ojos. ¡Ay, ay, me ardes!
1: Ahora tenemos a Toño. ¿Quieres? ¡Hola, Toño! ¡Saludos, Toño! ¡Cuenta tu chiste, estúpido!
3: Toño.
4: Feo. ¿Sabes cuál es la ropa favorita del pelón?
2: ¿Cuál?
4: Calvo Klein.
2: ¿Calvo Klein?
3: ¡Calvo Klein!
1: A ver, tenemos a Alicia. ¡Hola, Alicia! ¿Qué me te ha dado?
5: Hola,
3: Alicia.
1: Cuenta tu chiste estúpido, por favor.
5: Estaban dos inditas, llegaron a una discoteca de unas fresas, de puras chavas fresas. Y empiezan a decir las chavas fresas, no manches, o sea, el carro de mi papá se

0: súper padre y lo corrí súper padre y empieza la invita, le hice a la otra invita. Ay, no, güey. O sea, el carro de mi papá corrió súper rápido y me dio una vuelta y no manches. Le hice la otra invita. Ya me imagino, güey, la regadera de lotes que hiciste, güey.
1: ¡Ay,
0: no!
1: ¡Ay, qué gacho!
2: Está bueno, está bueno.

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3: Oye, vamos a regresar enseguida con...
4: ¿Con qué?
3: La enchufada.
5: Ay.
3: Donde la tenemos el teléfono de... Este vato se llama Gerardo.
6: ¿Ya sé qué o qué?
3: Ay. Está arreglando ciudadanía. Tenemos el teléfono de él, el nombre de la oficina de abogados. Te regresamos, nos lo vamos a enchufar.
7: Algo me dice que ya no volverás. Estoy seguro que esta vez no habrá marcha atrás.

0: 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Felicidades, usted oprimió el 2, pero no importa porque no existe el viaje, solo tenemos la enchufada. Manténgase en la línea para escuchar su premio.
1: Gracias a la gente que nos sigue en las redes sociales, sí. Arroba bueno mala feo, nos pasaron el teléfono. Ajá. Don Tel, este vato está arreglando ciudadanía, dígale que le llamamos de la oficina, los abogados.
2: Bueno.
3: Estoy buscando a Gerardo.
2: ¿Sí, él habla?
3: Gerardo, le estamos llamando de la oficina de abogados, donde usted está arreglando la ciudadanía.
2: Oh, sí, ¿cómo están?
3: Pues aquí, mire, con unas nuevas preguntitas que está pidiendo el Departamento de Inmigración.
2: Ok.
3: ¿Tiene tiempo de contestarlas?
2: Sí.
3: Ok. La primer pregunta, señor Gerardo.
2: Ajá.
3: ¿A usted le echan lonche cuando va a trabajar?
2: Pues cuando se despierte mi esposa.
3: ¿A qué hora se despierta su esposa?
2: Pues a la hora que le dé la gana.
3: Muy mal respuesta. En la casa. Si no está su esposa, ¿quién lava los trastes?
2: Oiga, ¿y estas preguntas de qué son?
3: Son del Departamento de Migración, señor. El Departamento de Migración nos está pidiendo este formulario nuevo. ¿Quiere arreglar la ciudadanía, sí o no?
2: Pero no me grite.
3: Ah, bueno, pues son preguntas que están pidiendo, señor.
2: Sí, pero ¿cómo que si mi esposa me echa lonche? ¿Eso qué tiene que ver con que me den papeles?
3: Conteste las preguntas, por favor. Tercera y última. Si su esposa sale al cafecito, ¿hasta qué hora regresa?
2: ¿Y por qué a usted qué le importa o qué?
3: A mí no, al Departamento de Migración.
2: ¿Y qué les importa a ellos? ¿A qué hora sale?
3: Entonces le pongo que a la hora que sea, ¿yo qué le pongo?
2: Póngale que usted quiera, usted creo que es broma.
3: ¿Cómo va a ser broma, señor? Si estamos hablando de su ciudadanía.
2: ¿Me están hablando de la oficina de abogados?
3: Antina,
2: a ver, deje ver si es el número correcto, porque no, esto no me suena bien.
3: Ya lo tengo yo aquí, señor. La última pregunta es esa. Si su esposa sale con sus amigas, ¿a qué hora regresa?
2: A la hora que quiere.
3: Muy mal, muy mal. Lamento decirle, señor Gerardo, que usted no va a poder arreglar la ciudadanía.
2: ¿Qué?
3: Y la residencia también se la van a quitar por mandilón.
2: No me estoy gastando el tiempo.
3: Es una nueva ley que acaba de pasar. Por mandilón.
2: Nueva ley, yo no he escuchado este número. No, usted me está haciendo. Usted no, mejor ya.
3: Arrastrado es lo que eres.
2: Arrastrado su abuela.
3: La tuya en bicicleta.
4: Ya me imaginé la abuela.
3: ¡Páguenle otra vez!
4: ¡No, ya no!
3: ¡Esto no se queda encima!
4: ¡Se va a enojar!
1: Señores, es una enchufada, no es personal.

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1: ¿Gustó? ¿Cuánto lo guardaste?
2: ¿En serio? ¿Qué es eso?
3: Una olla.

0: Aunque usted no lo crea, hay gente que ha regalado lo que le regalan.
1: Machín.
0: ¿Qué te dieron? ¿Dónde lo guardaste? ¿Por qué tanto tiempo? ¿Y a quién se lo diste? 1-8-55-370-3100. Tenemos a Juanito. Hola, Juanito.
2: Bueno.
0: Compadre, ¿qué te regalaron? ¿No te gustó y lo regalaste, güey?
1: ¿Usted lo tiene?
2: No, más bien que regalé.
0: A ver, ¿qué fue?
2: Regalamos.
0: ¿Qué fue?
1: ¿Qué?
2: Yo antes trabajaba en un hotel en el área de housekeeping.
3: Simón. Ajá.
2: Y el GM se tenía que ir para otro estado, se iba a mover y a cosas así. Se fue del trabajo, pues se iba a ir. Ajá. Y todos los compañeros le juntamos una cooperacha de $25, éramos como unos 20.
0: ¡Órale!
2: Le hicimos una comida, le hicimos un pastel. Órale. Y una señora, vamos a comprar un regalo de la Mace, es un perfume, se lo compramos.
1: ¿Qué?
2: No sé cuánto era el perfume, pero creo que era más de $200, un perfume.
0: ¡Órale!
2: Bueno.
1: ¡Guau!
2: Un día antes de que ya se iba a ir del trabajo, me dijo a mí, Juan, tengo unas cosas que no necesito en mi casa, ¿las quieres? Le dije, tráemelas. Me trajo todo el montón de cosas y le dije a las señoras de ahí, miren, aquí están las cosas que trajo el manager, si alguien quiere algo, ahí están. Comenzamos a buscar de ahí y ahí venía el maldito perfume que le habíamos regalado.
4: ¡No! ¡No!
1: Es que eso es muy personal. ¿Cómo te va a dar un perfume a lo mejor y te gusta?
5: ¿A qué regalan cosas baratas?
4: No. Yo sí regalaba opciones.
0: Era bueno. De la Macy. Juan, ¿quién se lo quedó?
2: A lo menos la mujer, no. A lo menos lo rifamos y al último se quedó una persona con él ahí mismo del trabajo. Hicimos una rifa a ver quién se quedaba con él.
1: Wow.
4: ¡Qué feo!
0: ¿De cuánto el boleto de la rifa todavía lo cobraron? A ver, mira, tenemos a Néstor con nosotros.
4: ¡Néstor!
0: ¿Qué onda, Néstor?
6: ¿Cómo estamos?
0: Muy bien.
4: ¡Holi!
0: Compadre, ¿regalaste algo que te regalaron? ¿Qué pasó?
6: Sí, fíjate que de hecho cuando cumplí 26 años, un tío me regaló una loción. Y la tuve ahí como 5 años, llegó un padrino de Honduras y hace poco se la regalé.
1: Y aquel feliz.
0: 2 de 2.
4: Es que a los hombres le regalan puras lociones casi siempre.
0: 2 de 2.
4: Sí.
0: Oye, compadre, ¿y por qué nunca la usaste? O sea, ¿la oliste y no te gustó, ni la habías olido? ¿Qué rollo?
6: No me gustaba. De hecho, me daba como alergia. Cada vez que me echaba, destornudaba todo el día y no.
4: Las 7 machos.
0: Es que es cierto.
1: Me murió un macho.
0: Mira,
1: por eso.

0: cosas que me gustan. Lo
1: conocemos.
2: ¿Qué le regalarías al feo?
3: Cosas de tetos.
4: No, sí. Al feo, una maquinita de esas que pues, cuando vas a la playa andar buscando metales y cosas.
1: Ay, güey, sí. Este me dio primero mole.
2: Esas son cosas bien raras. Wow. O sea, eso, como una mujer se le va a ocurrir eso.
0: No, o también, mira, al feo, algo que le pones pilas y que vibra bien cañón así de.
1: Ah, también.
4: Un masajeador para la cara. Sí,
1: sí, para que se desinfleque.
0: ¿De qué estamos hablando?
2: No sé, díganme.
1: De otros.
0: Aunque usted no lo crea, hay gente que, pues digo, a veces les dan algo, sí. no te gustó, no lo quieres.
1: La otra Navidad lo regalo.
0: Se viene una oportunidad y lo regalas. ¿Lo has hecho? ¿Qué fue?
1: Una olla.
0: ¿Qué regalaste? 1-855-370-3100. Ahorita regresamos con tus llamadas, ¿eh?

0: Hay gente que regala las cosas que le regalaron.
1: Ya nada más. ¡Las pajuelonas hacen eso!
2: El feo también.
0: Ahora tenemos a Rosy. ¡Hola, Rosy! ¡Qué metido!
3: ¡Hola, muchachones!
4: ¡Hola, Rosy!
0: Aunque usted no lo crea, hay gente que regala lo que le regalaron. ¿Tú lo hiciste, Rosy? Mm.
3: Sí, yo he regalado muchas cosas y son buenas. Prácticamente porque me nace regalárselas. No espero mucho tiempo.
5: ¿A quién o qué?
3: Me gustan. Mi hermana, mis amigas.
0: A ver, ¿qué te regalaron que lo regalaste? ¿Qué fue?
3: Una bolsa Coach, más o menos como de $300.
4: Oh, sí.
3: Sí, ajá, sí. Reloj de $250, $300.
4: Es que si te regalan algo y no te gusta y no lo vas a usar,
3: me gusta.
4: En vez de tenerlo guardado, lo das, lo donas.
3: No, me gusta lo que me regalan.
0: ¿Y lo usas?
3: Algunas cosas sí, algunas cosas las regalo incluso.
4: ¿Y por qué si te gusta, Rosy, lo regalas? No entiendo.
3: Porque tengo, y esa persona no tiene tal vez, o le
5: es buena gente.
4: X. Sí.
0: Pero se puede malinterpretar, Rosy, ¿eh? O sea, tú dices, yo lo hago por buena gente, pero quien te lo regaló, se lo va a ver a tu hermana, a tu hermano, a tu sobrina, a tus niñas, y va a decir, no le gustó.
4: Y

0: ¿Y cuestan caros?
1: Incluso a Piolín, y yo tengo mucho aprecio sobre él, sobre Piolín,
2: El
1: no es nada algo que tenga hacia él, nada. A mí me nacía regalarle Navidad, perfumes, perfumes, perfumes. Yo iba a la tienda, agarraba, incluso yo voy a la tienda, agarro cosas buenas. No me cuesta
2: espérame.
1: nada.
2: ¿A cuál Piolín? ¿Al locutor tú le regalabas cosas?
1: Sí.
3: Ah, tú querías algo con él.
2: ¿Y el Piolas te lo aceptaba? ¿El Piolas te aceptaba los regalos?
1: Sí.
3: ¿Qué
4: le regalabas?
3: Algo bonito.
1: Sí, fíjese, no es con intención de nada, de que me regalaba boletos. Nunca me regaló nada, nunca le pedí nada.
5: ¿Y a estos pobres muertos de hambre? ¿Por qué no le regalas nada al
3: Feyo? A mí sí me regalan.
5: Y al Pelón.
3: A mí sí.
1: Pues si es que no se dan a querer.
2: Ahí está.
1: No se dan a querer, no los conozco. Ah. ¿No?
4: Rosy, ¿pero qué le regalabas?
1: Perfumes, buenos perfumes, me valían 150, 200.
4: ¿Qué perfume?
3: Esta es la que anda en los conciertos, esta.
5: ¡Sí, jaló!
4: Es que ese perfume...
5: ¡Sí, bueno! ¿Sí? ¡Jaló! ¿Qué pasó, cara de perro? Oye, aquí tenemos una señora que dice que te daba cosas. Sí. Sí, se llama Rosy. ¿Oh, your sugar mama?
6: No, ¿qué pasó?
3: Oh. Es la de los conciertos. En todos los
2: A ver, tenemos a José. Hola, José, ¿qué metido?
3: Es que es bonito que le regalen a uno.
4: Sí, claro.
2: Güey, yo tenía un compañero locutor que a una señora le mandaba dinero y el güey lo aceptaba.
4: No, ¿qué? Me
2: desgraciado, güey.
4: Muchas cosas.
2: Le mandaba money order la señora.
3: ¿Y por qué?
2: Y el güey lo aceptaba, sí. Hola, José.
7: Hola, buenos días.
2: Buenos días, compadre. Hay gente que regala lo que le regalan. José, ¿tú lo has hecho?
7: No, fíjate que yo he regalado, pero esta me salió más viva.
4: A ver.
7: Yo trabajaba en una marqueta y pues ahí tenía una compañera, entonces ella me contaba que mandaba cosas a México, que para sus hijos y que la canción.
3: Ajá.
7: Y pues yo le regalé una vez un mueble, un comedor, pues yo no lo ocupaba ya, dije pues como tenía otro nuevo que acababa de comprar, dije pues eso lo regalé. Y que después que me entero que lo vendió.
4: No manches.
7: Pues lo vendió. Y luego después, pues ya se llegó la Navidad y que le regalo pues muchos tenis, zapatos que tiene ahí, porque según iba a mandar para México.
2: ¿Y quién puso segunda?
7: Ropa también. Ajá. Ropa. No, pues yo le regalé ropa. Entonces aquí en eso trabajaba otro compañero que también, pues casi calzábamos igual y pues los tenis estaban nuevos. No, hombre, pues después, que la miro que salió ella de su turno. Y esperó a este camarada para que saliera y luego ya enfrente de mi cara, que lo voy viendo que se los estaba vendiendo los tenis. Y luego ya después yo que le reclamo, que le digo, oye, le dije, yo te regalé las cosas para que tú las regalaras, no para que las vendieras. No, ¿qué? Pues, ¿qué? Tú ya dándomelas a mí esas cosas.
4: Ya me las diste, claro.
7: Me dijo, ¿eso es qué? Le dije, eres bien tracalera, le dije, a ti te encanta la pinche tracala, jamás te voy a regalar nada.
3: O sea, ella hacía su luchita y animó que venda las nalgas.
4: ¡Cállate tú!
2: Aunque usted no lo crea, hay gente que regala... No, esta salió más viva, está vendida. Hay gente que regala lo que le regalan. 1-855-370-3100. Ahorita regresamos. No manches.

0: usted no lo crea, hay gente que regala lo que le regalan. 1-855-370-3100. Tenemos a Normita con nosotros. Hola, Norma, ¿qué pecheo? Hola, Norma.
1: Buenos días.
2: Normis.
3: ¿Qué regalaste tú que te regalaron? ¿O estás igual que yo? ¿Tienes ahí cosas de que ni te gustan? ¿Eran? ¿Tiene uno?
1: No, no, yo no regalé. Nosotros regalamos a una amiga para sus cumpleaños.
2: Ah.
1: Por ejemplo, son tarjetas de TJ Maxx o regalitos así, pero cuando nos damos cuenta, ella lo regaló otra vez y no nos dice.
0: ¿Tarjetas? Pero una tarjeta la puedes usar, Norma, para lo comprarte que lo que sea. O sea, ¿por qué?
3: ¿Por qué la regalas?
1: Ah,
0: ¿sí?
1: No sé.
0: Eso está raro, digo.
2: Porque... No, hay gente que también se sale de un compromiso. O sea, de que de repente te regalaron algo, no lo has abierto. Es cumpleaños de alguien y ¡chin, que le regalo! Y buscas en tu casa y dices, ¡ah, esa funciona! ¡Fum! Y lo regalas.
0: Exacto.
2: ¿Eh?
3: Ah, pero no, está feo eso.
2: Está feo, pero a mí me regaló una emergencia. Y luego esa persona, otra.
3: Yo tengo una cobija como 3 años con ella, me la regaló una locutora, una mental, la nena, la Laila, algo así.
2: Ajá.
3: En ese intercambio de navideño.
2: Sí.
3: No, hombre, ya tengo 3 años con, ni la uso. La quise vender, nadie me la compró.
2: Mira, a mí me regalaron cosas buenas, muchos peluches. O sea, que fans me iban a buscar y me regalaban peluches y peluches. Y tenía un buen, y agarré todos. Te lo juro. Y fui y los doné a un lugar de niños.
3: ¿Donaste el peluche?
2: Doné todos los...
4: Los tiraste a la basura.
2: No, se los di a los niños que les van a aprovechar. Entonces no me siento mal y digo, bueno, el regalo que me dieron le hizo feliz a un niño.
0: Pero a ti te gustan los peluches, Pau.
2: Sí, pero no puedo tener 50 peluches.
0: La última vez que fuimos a una feria, la señorita...
2: Es que porque lo gané.
0: Quería un peluche enorme, grandote.
2: ¡Ay, sí!
0: Y yo dije, ¿y dónde lo va a meter esto? Y al rato va a estar en la basura.
2: Que su departamento.
0: Exacto.
3: ¿En la basura?
0: Y al rato en la basura. A ver, mira, tenemos a Luis con nosotros. Hola, Luis.
3: Regálame el peluche.
5: Hola, ¿qué tal? ¿Cómo están?
0: Muy bien. Luisito, ¿has regalado lo que te regalaron, Luis? ¿Qué pasó?
5: Nah, yo todas estas personas que te están llamando están mal, pelón.
2: ¿Por qué?
5: Están muy equivocados.
3: ¿Por qué?
5: La verdad, no hay que regalar lo que ya te regalaron. Eso está mal.
3: ¿Por qué?
5: Véndanlo, hagan como yo, hagan dinero. Yo
3: lo vendo.
5: Yo lo vendo.
2: Bye, bye. Claro.
3: Es muy cierto.
0: Bendigo, Luis.
2: Él sí se la sabe. Oye, ¿qué es lo que más, o sea, que te regalaron que vendiste más caro?
5: Un relojito. No me gustó, la neta, me irritaba. Se decía que era original y pues yo lo vendí, no me gustó.
3: Ah, era como los del pelón que se les cae en la manecilla, ¿sí?
5: Me costó 1,200 del camarada y me dieron 800. Le digo, pues yo no pagué. Es una verdad.

0: A ver, tenemos a Mónica con nosotros. ¡Hola, Mónica! ¿Me Indiga Luis. ¡Hola, Mónica!
1: Hola, buenos días.
0: Buenos días. No me digas, no me digas que tú regalas lo que te regalan, Mónica.
1: Yo regalo todo lo que me regalan.
2: ¿En serio? ¿Qué, todo, qué cosas?
1: Todo lo que me regalan. En mis cumpleaños me regalan ropa, me regalan perfumes, cremas. Lo único que me gusta que me regalen a mí son flores.
2: Flores.
1: Flores porque o la ropa no es tu estilo, o el perfume no te gusta.
3: Las flores se marchitan ahí, o quieres de plástico, de las que duran.
2: No, que huelan rico.
1: No, flores naturales, que huelan rico y la casa se mire bonita.
2: Ya nada. O sea, Moni, si llega un hombre y te trae unos aretes de diamante, de oro, super top, y unas flores, ¿prefieres las flores?
1: Yo creo que sí.
2: Ay, no te creo, Moni. ¿Cómo crees?
0: ¿Qué?
2: Dice Moni que prefiere las flores.
3: ¿Qué?
2: Si traerle una casa.
3: Se van a marchitar.
2: No, las flores.
0: No, ya, una casa, ya.
3: Se toca otra encuesta.
0: Feo. ¿Tú quieres que te regalen flores?
3: A mí se me hace bien romántico que me manden flores.
0: Ah, perfecto. Entonces déjame lo apunto aquí.
3: ¿Qué?
0: Apuntado.
3: ¿Vas a mandar un ramo de rosas?
0: No, no, corona para el feo.
2: Ay,
3: hijo de tú. Todavía no me muero, estúpido.
0: Gilbertona style.
3: Hijo
2: de
0: así grande.
3: Ay, qué bonita,
2: ¿eh? Oye, me mandaron flores el otro día y estaban aquí. Y el feo me dice, ¿las vas a querer? Y yo, pues sí. Si no, pa' mis chivas.
3: ¿Ah, es sí? Que se tragan todo. O sea. Pues sí, con ti frasco.
2: No, hombre.
0: Llegó el feo con las flores, ¿eh?
2: Sí.
0: Felices de la vida.
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0: no.
1: Yo,
2: ¡órale!
1: Yo, Don Tela, Don Tela, Don Tela, llegó el momento de los pausas o tips, oigan, ¿quieren salir y conocer a una mujer que valga la pena? No, porque muchas veces se quejan.
3: No más quiero nalga.
1: No, cállese. ¿Sí? No, de que de repente dices, no, voy a lugares, nunca encuentro una mujer. No ligo, y también las mujeres, ¿eh? De repente vamos a lugares y no conseguimos a ese hombre de valor, a ese hombre que dices, ¿dónde están los hombres?
0: Y aparecen y no los aprovechan.
2: Sí,
0: dicen, no,
1: ¿dónde están escondidos?
0: ¿Quieren al de la moto?
1: Oigan, ¿les gusta la música? La música yo creo que es algo universal, nos gusta a todos. Ir a un concierto, es muy fácil conectar con alguien porque están cantando, están disfrutando y como que te ves y dices, ah, sí, qué cool, se rompe el hielo rápido.
2: Ok.
1: Así es.
2: Digo, si están ahí, tienen ya algo en común, el artista.
1: Mismo interés.
2: Les gusta.
1: La misma canción, hay emoción en ese momento, entonces la conexión es muy sencilla. Claro que sí.
3: Uy, no te enojes, no me pregunto. Uy.
1: Hay muchas personas que dicen, no, es que yo quiero una... Un hombre de valor o una mujer de valor que no sea una... ¿Cómo dice usted, Don Tela?
0: Pajuelona. Una pajuelona enmaizada, that's right. Ajá.
1: Que no sea interesada.
0: Y en el gimnasio y también, cuidado, en los conciertos no se sabe.
1: ¿Por qué no?
0: De noche todos los gatos son pardos, cuidado.
1: Don
3: como
1: Tela.
3: Que trae filtro en los curos.
2: Se ven bien bonitas. Y
1: ya no más. Don Tela, a ver, vamos paso a paso.
3: Y peor, hablamos peor, del maquillaje. La vida más bonita.
1: No, pero este me parece muy interesante porque dicen que si ustedes quieren conseguir a alguien de valor, tienen que ir a cursos donde van las personas de valor. Así, clases de idiomas, cursos de economía, de marketing, donde hay personas que quieren aprender.
3: Ándale,
1: oye, está bien. Eso está bueno. O sea, yo nunca me lo había imaginado. Entonces, ahí vas a encontrar personas que están a tu altura, que dices, oye, yo estudié, quiero a alguien que haya estudiado lo mismo que yo, que esté a mi nivel. Entonces,
3: marketing,
1: te puedes ir a un doctorado, a un curso, depende de tus gustos y tus necesidades, ¿no?
0: Clase de economía, más quebrados, peores que tú te vas a encontrar.
1: Claro que no, Tela,
0: pobretones queriendo ser ricos.
3: Mañana abro el negocio y me hago un millón. Mañana.
1: Yo conozco gente así. No es así, porque también te va a beneficiar a ti en tu currículum, en tu vida y también en conocer a alguien. Entonces, métanse cosas que sumen, no solo en la fiesta, en el alcohol. Vas a conocer a personas, ¿no? Y no encuentras a los buenos.
0: ¿Clases de inglés?
1: ¿Clases de inglés?
0: Otra mojada igual que tú.
1: No, porque imagínate que te encuentras un alemán en la clase de inglés.
0: Ella mojada, mojaditos van a nacer.
1: Un mexicano un alemán, sabroso. Sí.
3: ¿Qué tal la feria? La
1: ¿También?
3: Feria. ¿Las ferias? Me hiciste a la feria, a mí.
1: Miren, al pelón que le gusta mucho todo esto del cosplay, del anime.
2: ¿Qué es eso, los juguetes.
1: Bueno, no te gusta tú usar cosplay, pero te gusta ver cosplay, ¿no?
2: A mí no me gusta cosplayar, no.
1: Pero tú
2: cosplay,
1: no.
2: Cosplay es los que se disfrazan de su personaje favorito.
3: Ay, no,
1: pero si te gusta ver.
3: No seas baboso.
1: O sea, si ves y te llama la atención.
2: Sí, claro, sí. Me gusta apreciar el. O sea, cada quien sus gustos. A mí no me gusta hacer cosplay, pero sí me pongo camisetas de.
3: No, a mí no me gusta.
2: De mis personajes.
3: El Superman sale con los leggings bien apretados. No me gusta.
1: Oye, si te gusta esto, ve a lugares donde vas a encontrar personas que tienen tus mismos intereses y donde puedas romper el hielo fácilmente. Estos fueron los pausas o tips. Bye.

0: vayan, conozcan personas con sus intereses para que después no se estén quejando de, ay, dos citas y valió gorro y todo. Hay señales, chavos, chavas, donde sí puedes y no puedes.
1: ¿El pelón sabes de qué fue disfrazado en uno de esos lugares?
0: ¿De qué?
1: De calabaza.
0: ¿Por qué calabaza?
1: Pues el mendigo trajezote que traía. No era. Creía que era Superman y era un calabaza.
2: No era calabaza. ¿Era? Yo era Goku, idiota.
1: Ah, sí, cierto. Parecía calabaza de Halloween.
0: ¿Qué tiene que ver la calabaza con Goku?
1: La panzota que tenía abajo.
2: Estaba naranjado.
1: ¿No sabes quién es el traje de Guacarú?
0: Goku, sí sé quién es Goku, obvio.
1: Amarillo, naranjado.
3: Y los pelos negros.
0: ¿Te pusiste así?
2: Sí, para un Halloween.
0: Oye, y cuando te... Y de repente te la cambiabas y te volvías Super Saiyajin, ¿o
2: sí,
0: qué?
2: Sí, sí, me la ponía. ¿Sí?
4: Un no. Pumpkin con patas.
1: Se pero, quitaba el traje para ir al baño nomás.
2: Pero sí, sí me dijeron, ¡ay, vienes de calabaza! Yo, ¡no!
0: ¡Qué poca!
2: ¿Qué? No. ¿Te ríes de mí?
0: No, del feo.
2: ¡El Cookie Monster!
0: ¿Qué hizo?
2: ¡Este güey! De Hulk, según él, para Halloween.
1: ¿De qué?
2: Se pintó de verde y le dijeron, ¡ah, ya se vienes de Shrek!

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1: Regresamos con la enchufada. Tenemos el teléfono de un jardinero. Feo.
2: Un jardinero.
1: Para que le digas que necesitas un favorcito especial. Ahí regresamos con la enchufada enseguida.
3: Lo

0: Hola, ayer compré un pescado ahí y se me ahogó.
1: Y ahora, la enchufada del bueno, la mala y el feo.
2: ¡Enchufada!
3: Tenemos el teléfono. Ajá. Gracias a la gente que nos manda mensajes. Arroba sí. Bueno, mala, feo.
4: Qué chido.
3: En redes sociales, síguenos. Ajá. Feo, este vato se llama Panchas Jardinero.
4: Échame.
3: Dale que necesitas un favorcito ahí.
5: Bueno.
6: Con don Pancho, por favor.
5: Dígame, ¿qué le puedo ayudar?
6: Me dieron su número, que usted hace todo tipo de jale ahí en la yarda.
5: Pues depende, si se pone bueno, pues con mucho gusto lo hacemos y pues depende si nos arreglamos.
6: Lo que pasa es que necesito que me instalen un espantapájaros.
5: Ok, ¿de qué tamaño lo quiere? ¿Grande? ¿Que se lo espante bien o cómo lo quiere?
6: Tamaño humano, quiero que sea alguien que en realidad venga a trabajar de espantapájaros ahí en el cantón.
5: Ok.
6: Sí, ya me tiene harto la suegra. Viene a cada rato y si me pone un espantapájaro.
5: No.
6: En la yarda de frente.
5: Sí. No, claro, con muchísimo gusto. Usted nomás diga y nos ponemos ahí. Ya tengo hasta... Hay un espantapájaros, pero chido, que le va a espantar a...
6: No, pero yo quiero un humano. Que le tengamos que pagar y esté ahí con una escopeta en la mano.
5: Ay. Pero usted la quiere espantar, la quiere matar.
6: Mire, lo que caiga primero.
5: Ah, bueno. Entonces, ¿qué le parece si le ponemos una estaca ahí con un maniquí, se lo ponemos para que se ponga más chido?
6: No, ni madre, esa vieja está cura de espanto con decir que es bruja ella. No.
5: ¿Y si le pongo a mi suegra también, pues, para que se agarre la...
6: Pues ya cobraríamos porque vinieran a ver la pelea.
5: Nos haríamos una feria, usted gana y yo gano, así nadie pierde.
6: Que me gustó la idea, vamos a darle un martillo a cada una a ver quién cae primero.
5: No, pero mejor le damos un machete, pues, para que les duela.
6: No, sí es cierto, la que quede sin cabeza primero pierde.
5: Oiga, compa, a mí se me hace que usted me está cotorreando, pues como que mucho show, ¿no? ¿Qué onda?
6: No, si mira qué tantas ganas tengo de que sí suceda eso, y a machetazos, hijo de la... Yo no lo aguanto.
5: Ah, no, compa, pues yo creo que mejor vamos a tener que mandar a Freddy Cougar o uno de esos, ¿no? Para que de una vez la acabe.
6: Pues ojalá, porque ya le hice brujería y ni así la puedo llenar a la vieja, ¿no, hombre?
5: Mire, compa, usted nomás me está quitando el... aquí chambeando con el güiro, no me lo deja jalar bien.
6: ¡Compa! ¡Ey! ¡O sea, gancho, pero ahí tengo los machetes afilados! Imagínate, machetazo.
7: ¡Cállate!
3: Nunca te la creyó, güey. Chavos, uy, yo ya quiero, señoras y señores, ver en el escenario a mi grupo favorito.
6: ¿Quién?
3: Nada más y nada menos que Agentes de Cambio, artistas, Premios Juventud de esta noche, Los Tigres del Norte, señores. ¡Wow! Yes, además, Anita también en el escenario, Ángeles Azules, Camila y muchos más.
7: Ay, va a estar también Lele Pons, que la amo. Yo ya estoy bien preparada para esta fiesta más hot del verano.
6: No se te ocurra perderte los Premios Juventud esta noche a través de Univision.
3: Sí. Y va a estar con todo, ¿eh? Recuerda, eso va a comenzar a las 6:07 centro.
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8: ¡Chiles!
9: ¿Les ha pasado que de repente les empieza a ir mal en la chamba? ¡No hay dinero!
10: ¡Ay, mamá!
9: Y van y se desquitan en su casa.
11: ¿O te divorcio?
9: Con la mujer, con los hijos, con la familia. Pero en especial con la pareja. Siempre, o sea, ahorita dicen que hay un fenómeno de la economía y sí. Y los problemas de pareja siempre se desquitan con la pareja. Wow. Ahorita viene Sandy Caldera a decirnos qué onda, cómo solucionar.
12: ¿Qué

0: Señora, vamos a recibir con nosotros amiga de la casa, psicóloga. Ella es Sandy Caldera.
1: ¡Hola, Sandy!
2: ¡Sandy!
0: ¡Qué gusto saludarte!
2: ¡Qué rollo!
3: Hola, hola. Muy bien. Oye, Sandy.
0: Muy bien, Sandy.
3: Ahorita la economía está bien cañón. Y pues hay muchos lugares donde no te alcanza, ¿no? Y uno luego se desquita un problema con otras personas que no tienen nada que ver. Machín. Y ahorita yo veo que hay mucha gente que está sin lana y se va y se desquita con la pareja, con el esposo, hijos. Con la esposa, con los hijos.
2: Ay, no, qué feo.
3: ¿Qué podemos hacer ante eso?
4: Déjenme explicarles que es una situación psicológica real, familia, que se llama estrés económico.
0: Estrés económico.
4: Ya, exacto. Ahorita la situación está terrible. Yo creo que todos en algún momento estamos sintiendo así como el rigor de que algo está pasando en los negocios, ¿no? Está cayendo la economía como antes, etcétera.
0: ¿Y sabes qué? También afecta en la intimidad.
3: ¡Claro!
0: Porque ¿quién, Sandy, con problemas financieros y estrés económico quiere tener intimidades?
2: Claro,
0: afecta
2: a
0: betear todo, ¿verdad?
2: Y a los masajes va uno.
4: No, claro que no. Incluso, miren, no solamente intimidad sexual, intimidad física, económica, de toda. ¿Cómo te fue el trabajo? Pues, ¿cómo quieres que me vaya? Pues, como siempre. O sea, ese tipo de cosas, porque estás estresado. Y lo que pasa ahí es mucha gente tiende a huir. ¿Estamos de acuerdo?
0: Sí.
4: Mucha gente lo que quiere es quedarse sola. No quiere hablar con nadie. ¿Por qué? Porque siente que, ahí... ¿Qué pasa? No me puedes entender, no me puedes ayudar, pues entonces yo lo enfrento solo. Y no hay peor cosa, ¿eh?, que hacer eso, porque tu cabeza te empieza a hablar negativamente.
2: Ay, qué
0: De acuerdo, Sandy, la verdad. Eso de la... Olvídate, o sea, el tener problemas económicos
2: con la... Si no hay dinero, te mandan a la tienda con 100 bolas y no traes casi nada. Antes traes un carrito. ¿Y qué? ¿No te alcanzó? No me alcanzó. Pues agarra todo part-time.
3: No, luego también muchas veces no sabes lo que está viviendo la pareja que está trabajando y no gana tanto. Llega y luego piensas que todo está muy sencillo. Así, ay, es que ¿cómo es posible que no puedas tener más dinero, más trabajo?
2: Pide horas, pide, trabaja más.
5: Pero si ustedes las pajuelonas, pues como el dinero es lo más importante.
2: No. Es muy importante el dinero en el hogar, sí, señor.
3: Es que sí es importante, pero no es prioritario. O sea, porque no, ¿de qué te sirve tener a alguien que tiene mucho dinero si no lo amas?
2: ¿Y qué tal si tienes un matrimonio chido y no tragas? Y no hay para los
3: biles. Pero puedes aguantar tantito. No digo que no comas nada.
2: Problemón.
3: Pero hay altas y bajas siempre con la lana.
0: No, y luego deja tú, ¿sabes también quién opina? Porque te ven. Obviamente tú tal vez como mujer, tú como vato puedes aguantar un poquillo, pero quien también a veces la familia empieza a opinar. Mija, ¿por qué estás con él? Es un perro.

0: es lo siguiente. Yo creo que si no me va bien económicamente es mi culpa. Yo me culpo, yo me adjudico, yo me creo un fracaso, yo me creo un fracasado, ¿sí?
1: Wow.
0: Realmente es la herida del estrés económico, que pienso que yo soy el problema. Ahora, lo siguiente que también quiero compartir es, la economía y el estrés son una mezcla que puede llevarte a un suicidio.
1: Wow.
0: Muchísima gente...
1: ¡Ay, no, qué feo!
0: Y claro, ha cometido suicidio porque dice, no me alcanza, no puedo... Y se ven rebasados, totalmente rebasados.
1: Entonces, ahí es donde cabe el dicho ese cuando el... ¿Qué? La pobreza entra por la puerta, el amor sale por la ventana.
2: Muy
1: bien ese dicho.
3: Sandy, una pregunta. Si alguien tiene alguna pregunta, si quiere contactar contigo directamente, por favor, nos das tu número y tu contacto. Si alguien... ¿Sí? Porque ya hablar de suicidio y todo eso necesitan ayuda psicológica, claro. Sandy, por favor.
0: Por supuesto que sí, me pueden llamar a 619-451-7037 y me buscan en redes sociales como Sandy Caldera. Puede ser que en el próximo segmento hablemos de lo que puede estresar tanto los se pueda llevar a una enfermedad mental. ¿Saben ustedes eso?
1: Wow.
0: Puedes enfermar mentalmente así.
1: Ay, no, qué feo.
3: Terrible, terrible, Sandy. Gracias por estar con nosotros. A ver, yo te quiero preguntar a ti que nos escuchas.
4: Sí.
3: ¿Llegaste a ver a tus papás pelear por dinero?
4: Qué feo.
3: 1-855-370-3100. Ahorita regresamos con tus llamadas, ¿eh?
1: El diablo.

0: ¿Cómo se mejoró eso? ¿Qué fue un bache ahí? ¿Te corrieron de la chamba? ¿No había feria? 1-855-370-3100. A ver, tenemos a Jorge con nosotros. Hola, Jorgito, ¿qué peteado?
1: Buenos días, saludos, ¿cómo andas? Saludos, Chivas.
0: ¿De dónde? ¿Arriba de dónde? ¡Chivas, Chivas de Rayos! Bueno, van a hablar de fútbol, no, de dinero.
2: De dinero, de dinero. Okay,
0: a ver, Jorge, ¿qué pasó con la feria?
1: Pues mira, en el 2008 fue donde la recesión, que estuvo medio difícil aquí en California.
0: Sí, ¿te acuerdas? Que tanta gente que perdieron casa, mi hermano, ¿te acuerdas? ¿Qué gacho estuvo?
1: Yo acababa de entrar a comprar una propiedad en ese tiempo y duramos 8 meses con la casa. Y pues de ahí se perdió mi trabajo, tenía dos trabajos, se perdieron. Ella también lo perdió, mi pareja lo perdió. Pero pues yo le dije, ¿sabes qué? Todos amontonados aquí en la sala, con citas. Le dije, y a rentar la casa para que se paguen los biles. Ella no aguantó más que 6 meses y decidió irse. Entró a trabajar a un lugar que le llamaban el Culichi Time. Y pues allí se...
3: ¿Qué hacía en el Culichi Time?
0: ¿De mesera o qué?
1: Era mesera, correcta.
0: Ay, sí, papá. Mesas. Jorge, entonces, ¿tu ex sí traía, papi?
1: No, sí tenía. La verdad, sí tenía con qué presentar. Pero mira, ella desde allá de México y todo, con la mente todavía aquí, blanquita, tranquila. Pero aquí se oscureció. Las amistades, es un peligro aquí.
3: ¿En qué se oscureció su mente? O sea, ¿qué te refieres?
2: Interesada el dinero, pajuelona.
1: Interesada, correcto. Wow. Correcto. Empezó a brillar. La ropa en ese tiempo empezó a salir que la marca Coach y no,
2: cuidado
1: con eso.
2: Cuidadito.
0: O sea, que quería todo de marca, Jorge, no te dio chance entonces.
2: Convenenciera.
1: Materialista. Pues, entonces, la vida es una ruleta, ¿me entiendes?
0: Sí.
1: Yo no alcancé a perder mi casa, le di, bendito sea Dios, ahorita tengo 7 casas.
0: ¿Qué hubo?
1: Yo sé que por ahí ella ha andado rodando, si ha tenido 4 o 5 relaciones.
2: A que se le quite.
1: Pero pues allá ya su destino de ella.
0: ¿No? Exacto.
2: Con 7 casas tú te agarraste otra nalguita mejor, ¿verdad, loco?
1: Ya voy en mi tercera relación.
2: ¡Ay, chiquito!
3: ¿Por qué? En la tercera... Pues...
2: ¿Está mejor?
1: Me di cuenta que el amor tiene una fecha de caducidad y hay que darle...
2: Variedad, chiquito.
0: Dale.
2: Como si fuera feria.
3: ¿Cuánto es la fecha de caducidad según tú?
0: El amor tiene fecha de caducidad.
2: Eso está

0: La cartera anda bien flaquita. Ay. Ni se nota. Duele. Uno no trae dinero, la está pasando muy mal.
1: Duele.
0: Y todos esos problemas económicos, ¿lo desquitas con la pareja?
1: Con la
0: y
1: familia.
0: Te peleas y con los hijos y andas en un humor que no, qué horror.
2: O sea, no hay dinero y comienzan los problemas en la casa.
0: Sí, pues sí. Y empiezas con un carácter terrible.
2: A ver, tenemos a Diana. ¿Te ha tocado pelear por dinero en tu casa o viste a tus papás también? Porque el dinero es...
0: Sí, es fundamental.
2: Problemas económicos...
3: Es del diablo.
2: Asusta.
4: El dinero. Sigo peleando, estoy peleando. En una relación. Estoy terminando una relación de 14 años.
0: ¿Por qué?
4: Llena de mentiras por el dinero. Creo que el dinero para mí es un veneno. Estoy
1: ¿qué pasó?
4: Las paces con el dinero.
1: ¿De quién fue la culpa?
4: Puedes tener mucho dinero, construir en pareja mucho dinero, pero pues cuando hay mentiras de una parte...
0: ¿Pero en qué te mintió?
1: ¿De qué?
0: O sea, ¿en qué te mintió?
4: Pues todo. Hizo sus ahorraditos, puso la casa a su nombre, carro a su nombre.
0: ¿Y cómo te diste cuenta?
1: ¡Cuidado!
4: Me di cuenta cuando me engañó y lo corrige y me dijo, ¿qué? Si es mi casa, mi carro, lo que tú pagas.
1: ¿Qué?
4: Gastos civiles.
1: ¿Estaban casados o qué?
4: Sí, 12 años.
1: Pelona,
0: ¿qué? ¿Cómo cuando uno confía no checa? ¿No?
1: Por baboso. O sea, dices,
4: no, confiamos ciegamente.
0: Sí, entonces, estamos bien.
1: Yo voy a chequear ahorita.
4: ¿No? Sí, no. Y
1: la Camila la puso a su nombre.
0: Ni la burro. No, ser tuya.
4: Más cuando llegas a este país que construyes, es bien difícil tener una casa, un carro. Y crees que las metas son en conjunto y cuando ya tienen, te usan de bastón.
1: ¡Ay, qué feo es eso!
2: A ver, tenemos a Jazmín con nosotros. ¡Hola, Jazmín! ¿Qué peteado?
1: ¡Doble guau, guau, guau!
2: ¡Hola, Jazmín!
5: ¡Hola, buenos días!
2: Buenos días. Jazmín, no me digas que tú peleaste por dinero ahí en tu matrimonio o viste a tus papás o qué pasó.
5: No, en la vida de mis padres sí fue siempre el gran hombre de mi casa. Nunca nos faltó nada, nunca hubo pleitos por economía. Al contrario, nos sentíamos bien felices.
2: Protegidas.
5: El problema está aquí ahorita, protegidas. En la actualidad, yo no entiendo dónde tienen los hombres la cabeza, que en este país tiene uno que darles la mitad de renta, la mitad de luz, la mitad de aseguranza.
6: ¿A ustedes dijeron? Dicen a ustedes, somos iguales. Ah, bueno, sí. Pues a pagar la mitad de todo.
1: Pues sí.
0: A ver, pero ¿por qué lo dices, Jazz?
5: Porque ahora quiere la mitad de todos los gastos. Cuando uno también trabaja, compra la comida, el papel de baño, la pasta de dientes, el jabón para lavar los trastes, pues llegas, cocina, les haces de comer, les haces lonche, y ese trabajo no
1: ya
5: se
1: me
5: lo
1: cansé.
5: Valorizan ellos.
0: Concuerdo
5: de
0: contigo.
5: Donde quieren.
0: Estoy totalmente de acuerdo contigo.
1: ¿Y el marido no hace nada? ¿O
6: querían
1: no la yarda?
6: Querían liberación femenina. Ahí está tu liberación.
0: Queremos nosotros liberación femenina, pero estar con un hombre... No con una mujer. Queremos un hombre que nos cuide y que
6: ahora
0: nos proteja.
1: ¿Sí o no? Quieren todo.
0: ¿Sí o no,
5: como
0: Jazz?
5: Un empleado.
0: Exacto. Dile ya, dile a Don Tela.
6: Lo que les conviene nada más.
1: Pues sí, animó que la Yasmín haya cortado la yarda, arreglado el roof, tumbar los árboles y todo ese.
5: Pues aunque no lo quieras creer, hasta recoge bloques, pongo arena, lo que usted quiera.
0: Cállese.
2: ¿Qué hubo?
1: Vete a mi casa.
0: A falta de hombre. Ya a falta de hombre.
1: Necesito ayuda yo.
6: Te ponen gallonas, qué bueno. Qué bueno, aprendan en maizada. Sumisas, tienen que ser sumisas. Entregadas, femeninas.
1: Tortillas a mano.
0: Pero, o sea, que nosotros trabajemos no nos quita lo femenino, ¿eh? O sea, no tiene absolutamente nada que ver.
1: Todas las manos rasposas por el bloque.
0: No, o sea, que tú trabajes no te hace que no seas femenina. Eso no
6: es nada. Levante la casa, hazme de comer.

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9: Fíjate que iban dos compadres caminando por el monte de un redepente que se deja venir un toro, fíjate. Y empieza a venirse corriendo contra el par de compadres y uno de los compadres que corre y que se sube un árbol. Y el otro no se alcanzó a subir porque estaba malo de la pata, rengueaba pues. Ajá. Y de un redepente que viene.

0: por hoy. Y se alcanzó a quitar. Y le grita, compadre, compadre, bájese a ayudarme. Y dice el compadre, no, hombre, compadre. Y luego, ¿quién te aplaude?
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9: Una muchacha que trabaja en el mostrador de una aerolínea.
10: ¿De una qué?
9: De una aerolínea.
11: Ae.
9: ¿Cómo se dice?
10: ¿De una qué?
11: Aerolínea.
9: Aerolínea.
11: Aerolínea.
9: Aerolínea.
11: Ah, sí.
9: ¿O cómo? Aerolínea.
12: Aerolínea.
9: No, esa es agrícola.
10: ¿Qué?
11: Los dos están guau.
9: Bueno.
11: Wow.
9: La muchacha del mostrador, supuestamente de pinta hispana, le llega otra hispana. Sí. Preguntándole algo y le dicen, I don't speak Spanish.
10: ¿Eso le dijo?
9: Le dijo a la muchacha.
11: Ajá.
9: Y la que necesitaba la ayuda le reclamó diciéndole.
10: ¿Pero se veía que hablaba español?
9: Claro, ahorita te voy, ahorita vas a oír lo que dijo
11: a ver.
9: La que necesita ayuda.
11: A ver.
13: Esta señorita, con el respeto que se merece, no me quiso ayudar a hacer check-in en Frontier Airline. Me dijo que no sabía español y mira la cara de pupusa que tiene. Yo tuve que ayudarle a los muchachos porque ella no pudo hacerlo, porque dice que no habla español. ¿Qué servicio que tú tienes? Si no es por nosotros, tú no tienes trabajo. Deberías de ser más amable con las personas latinas, que por eso tú estás aquí trabajando. Tú eres latina, mija. Siéntete orgullosa de eso. No hablo español y la cara de pupusa que tenés si no hablas español.
9: Pero
13: te debería decir que no hablas español. Es mejor si hablas dos lenguas.
11: Me raya como siempre dicen, con todo respeto,
9: que te
11: y
9: mereces,
11: te avientan la bomba, care, como la si el con todo respeto te quitara lo que le dicen.
9: Bueno, le conviene hablar español, ganaría más, como dice la señora.
12: Why? I'm sorry, what?
9: Le conviene hablar dos idiomas, don Tela. What? You speak Spanish?
12: I don't speak Spanish.
14: Oh, you, my God.
9: YouTube.
12: You know, I'm from Wisconsin. And 1, 2, 3, 4, 5.
9: Tampoco puedes ir ahí por la vida diciéndole carepupusa,
11: sí,
9: care,
11: no.
9: Care
11: no,
9: loco, care.
11: Se está quejando
9: tacuache.
11: De ella, de que no le está dando un buen servicio y todo.
9: No, bueno,
11: y ella
9: que
11: se
9: no
11: está
9: entiende.
11: Poniendo sí, igual de
9: ¿y qué tal si no le entiende y los papás no le enseñaron español?
11: Hay personas que sí hablan español
9: y
11: no quieren hablar español y se hacen los que no saben y es muy molesto.
9: Pues no sé si esta hable, pero no hablo español, le decía, I speak Spanish. Just, ladies.
10: Es que por la pinta, como tú dices, o sea,
9: y, pero se no hay que ir por ahí.
10: Por lo menos, mira, ok, si no hablas está bien, pero por lo menos entiendes.
11: Tratas de hacer algo.
9: Se siente feo. Hay franceses que me hablan, oh, trying to do the muñeca. Y yo,
11: claro.
9: No speak French. Tengo pinta francés, pero.
10: ¿Eh?
11: No, no, no. El francés que dijo, o sea, ni suena a francés.
10: No tienes pinta de francés.
9: Fíjate.
10: Es que los franceses comen caracoles.
11: Oh.
10: Comen caracoles. Este güey con su cara de caracol que tiene.
12: I don't speak Spanish.
9: Hey, you, carechancla. Si quería.

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1: 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Teléfono en cabina es el área 661-842-0969.
0: Muy, pero muy buenos días, señoras y señores. Es lunes.
1: Sí voy a trabajar. Ay.
0: Lunes sabrosón, Memorial Day. Señoras y señores, algunos no trabajan, otros sí trabajan.
1: Y otros a curársela.
0: Ah, de veras, a curárnosla. Hay que curárnosla, compadre.
1: ¿A poco sí te pusiste hasta atrás?
0: No. Pero hoy, a lo mejor al ratito, ya sabes que para eso no hay prisa.
1: Para eso te pintas solo.
0: Exacto. Y bueno, señoras y señores, a esta hora de la mañana despedimos el show del bueno, la mala y el feo. Arrancamos con el show del Cascabel y compañía. Fin de semana largo para muchos. Otros, pues hay que trabajar.
1: Hay que trabajar y hay que echarle muchas ganas. Recuerda que nos puedes escribir, nos puedes mandar mensaje de voz también. Así que tú decides cómo.

0: más fácil para ti.
1: Eso, área 661-842-0969. Como siempre, vamos a venir con los signos zodiacales y, por supuesto, temas de interés. Mientras tanto, te invitamos, pero si quieres agradecer con nosotros. Así que si estás atravesando por momentos difíciles, a lo mejor es la primera vez que nos escuchas. Nosotros en este programa de radio, siempre a esta misma hora, generalmente, le damos gracias a Dios por las cosas hermosas que nos permite vivir, por las cosas hermosas que tenemos, y le damos gracias por las que seguramente nos dará mañana.
0: Así es.
1: Pero también pedimos por todas aquellas personas que a lo mejor están atravesando momentos difíciles emocionalmente hablando, físicamente hablando, económicamente hablando. A lo mejor tienes problemas en tu matrimonio, problemas en tu trabajo, problemas con tus finanzas, cualquiera que sea tu necesidad. Nosotros le damos gracias a Dios por eso, porque sabemos que tu vida va a cambiar, que las cosas se van a componer, que ni lo bueno ni lo malo es para siempre y ya te toca ser feliz. Así que si quieres agradecer con nosotros, te invito para que levantes tus manos y bajes tu cabeza en señal de humildad y abras tu corazón diciendo:
0: gracias, Señor, por la oportunidad de vida, sin saber siquiera si al final del día llegaré. Y como si hoy fuera el último día de mi vida, déjame vivirlo en plenitud entre los que me aman y los que me odian, para preferir la paz de la guerra. Amén.
1: Bendiciones para todos. Arrancamos con el show del Cascabel
0: y compañía.

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0: 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Seguimos aquí en el show del Cascabel y compañía. Señoras y señores, teléfono en cabina, área 661-842-0969. Y bueno, vamos a irnos a los signos zodiacales del día de hoy, a ver qué nos dicen los astros. Así que vamos con Aries.
1: Aries, diversifica tu círculo de amistades, no te comprometas con nada ni con nadie. Hazte el difícil de conquistar y de esa manera conquistarás el corazón de la persona amada. No permitas que la envidia de otras personas te desvíe de tus objetivos principales. Hazte cargo de lo que te corresponde hacer. Tus números de la suerte, 26-38.
0: ¡Órale! ¡Tauro!
1: Te verás tentado hoy a desbordarte en atenciones con alguien que no lo valora solo por ganar su aprobación. Tú, como signo de tierra que eres, tiendes a ser muy realista en cuanto a tus expectativas. Mantén tu lugar y no ruegues, no supliques. La vida tarde o temprano te dará la razón, espera pacientemente el resultado. Tus números de la suerte, 39, 29 y 6.
2: Géminis, ¿cómo viene Géminis Marina Moreno de Ticuitacú?
1: Bueno, pues tienen que cuidar las palabras y las acciones. No hagas aquello de lo que luego puedas arrepentirte. Toma conciencia de tus actos, piensa bien las cosas antes de actuar, Géminis. Lo sensual y romántico se exalta, las llamas del amor podrían consumirte si no lo pones un poco de razón a tus acciones, ya que eres muy impulsivo cuando la pasión te arropa. Tus números de la suerte, 47, 4 y 23.
2: Oyentes Géminis, vámonos con el millo, que es Cáncer.
1: Los planetas tienen guardadas algunas sorpresas para ti, Cáncer. Tu exaltada personalidad te llevará a expandir tu círculo de amistades. En el amor te esperan cambios muy favorables, especialmente para los que se encuentran en busca de pareja. Una actitud positiva creará un ambiente muy acogedor a tu alrededor. Tus números de la suerte, 35, 18 y 46.
2: ¡Leyo!
1: Te verás hoy envuelto en problemas de aquellos que dependen de ti. Tu habilidad para pensar y resolver problemas será digna de admiración, ya que tu mente estará muy clara y tu nivel de comprensión bien alto. Mantén la calma ante una confesión que te resultará un tanto sorpresiva o impaciente. Tus números de la suerte, 23, 22 y 9.
2: ¡Virgo!
1: Un hijo, un nuevo trabajo o una nueva residencia embellecen tu existencia. Las estrellas te dan luz verde para que vayas en busca de aquello que tú deseas o te hace falta. Ve dónde está esta acción. No esperes por nadie. Y si tú, sé tú el que toma la iniciativa en todo proyecto o plan por realizar.

0: llegar. Es tiempo de ampliar tus horizontes. Tus números de la suerte, 6, 18 y 8.
1: Oye, Xena.
0: ¿Qué pasó?
1: Dicen que los hombres son brutos.
0: Eso dicen.
1: Estaba una pareja terminando de hacer aquello. Ella se queda pensativa y le dice: oye, Genaro, ¿usaste preservativo? Y dijo él: no, pues tú me dijiste que estabas operada. Y dijo ella: operada de las boobies.

0: 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Vámonos a los signos zodiacales que nos faltan y arrancamos al signo Libra.
1: No permitas que tus responsabilidades te alejen de tus seres queridos. Tu trabajo es importante, pero igual o más importante es tu familia. Envuélvete más en su diario vivir. Tu habilidad para resolver problemas logrará poner un toque de felicidad en un conflicto de familia que lleva algún tiempo sin resolverse. Tus números de la suerte, 10, 7 y 16.
2: ¡Vamos a Scorpio!
1: Tus habilidades te están llevando a conquistar nuevas fronteras. Gana ahora el prestigio que tanto has deseado en tu vida. Toda nueva experiencia será muy rica en conocimiento. Gustarás de compartir tus momentos especiales en familias o simplemente en buena compañía. Gente alegre, inteligente y agradable comparten tu vida. Tus números de la suerte, 9, 40 y 36.
2: ¡Sagitario!
1: Ahora buscarás sentar las bases para tu seguridad presente y futura, tanto en el aspecto personal como en lo referente a tus finanzas. Una relación reciente se convertirá en algo más serio, dando pase a un enfoque diferente en tu vida. Sabrás a quién está a tu lado y a tu favor disfrutarás de la buena compañía de alguien muy especial. Uy. Tus números de la suerte, 1, 10 y 5.
2: Como que le va a ir bien entonces.
1: Como que le va a ir muy bien a Sagitario.
2: ¡Vámonos con Capricornio!
1: Exalta toda esa dulzura y comprensión que encierras en tu corazón. Muéstrate más afectuoso para con tus seres queridos, Capricornio. Evita ser demasiado exigente o disciplinado. Aunque de momento te resulte algo incómodo, rompe con la rutina y atrévete a explorar en lo desconocido. Tus números de la suerte, 23, 6 y 13.
2: ¡Acuario!
1: Serás ahora blanco de críticas por tomar decisiones drásticas, pero lograrás ponerles punto final a esas quejas eternas, tanto en tu hogar como en tu lugar de trabajo. Ahora todo irá cayendo en su lugar, se exalta la manera en cómo te comunicas y serás muy espontáneo en todo lo que hagas o digas. Tus números de la suerte, 44, 2 y 13.
2: No, ese Acuario como que me da como que no la va a pasar bien, no sé por qué.
1: Pues dicen que le va a poner punto final a esas quejas.
2: Por eso te digo, y a veces quejarse es bueno, hija.
1: Ay, sí, bien rico, doña
2: Más
1: Casi.
2: Te quejas y más le tiran.
1: ¡Oh, olvídese!
2: Es la
1: como que es la gasolina, ¿verdad?
2: Dale más gasolina. No, pare, sigue, no,
1: oye,
2: pare.
1: Hay veces que sí.
2: ¿Verdad?
1: Sí.
2: Piscis, mejor vámonos con Piscis.
1: Piscis, la abundancia que deseas tener en tu vida y que tanto le has pedido al universo llega. Tu actitud positiva ante la vida aporta salud y bienestar a tu ser. Tu alegría será contagiosa, logrando contagiar con la misma a todo aquel que entre en tu espacio. Disfrutarás de todo y nada ni nadie te afectará. Tus números de la suerte, 25, 7 y 9.
2: Oye, China.
1: Oye, júntese conmigo.
2: Ey, es lo que estoy oyendo, pero fíjate, estaban dos chamacos bien presumidos, ¿verdad? Y le dijo uno al otro, fíjate, no es por nada, pero mi papá tiene el mejor trabajo del mundo. Y dijo, ¿por qué? Dijo, mi papá deja a toda la gente con la boca abierta. Dijo, ¿es mago? Dijo, no, es dentista.

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1: 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Teléfono en cabina es el área 661-842-0969. ¿Qué pasó?
0: ¿Saben de que hay un artículo que habla de que todos, digo, no todos, pero deberíamos de consumir una cerveza en ayunas?
1: Ah, caray, no me habías dicho, compañero.
0: Fíjese.
1: ¿De cuántas onzas? ¿De 32?
0: No tanto, no se me emociona.
1: ¿24?
0: No, una cerveza normal.
1: Pues así, imagínate cómo va a llegar como doña Casi, a ver.
0: Imagínate, dicen que la cerveza es fuente de nutrientes, la cerveza contiene una variedad de nutrientes, incluyendo, ¿qué crees?
1: ¿Qué?
0: Vitamina B, como la niacina, la

0: riboflavina y el ácido fólico, minerales como el potasio, el fósforo, el magnesio, así como antioxidantes como los polifenoles, que mejoran la salud cardiovascular consumida obviamente por la mañana. La cerveza puede ayudar a reducir el riesgo de enfermedades cardiovasculares, aumentando, eliminar el colesterol malo. Además, tenemos protección contra enfermedades como el Alzheimer.
1: ¡Wow!
0: Algunos de los estudios sugieren que los flavonoides de la cerveza pueden ayudar a proteger contra la enfermedad de Alzheimer y otras enfermedades de demencia. Y también tendremos huesos más fuertes. La cerveza contiene silicio, un mineral que puede ayudar a aumentar la densidad ósea y a prevenir la osteoporosis. Además, mejora la digestión. El lúpulo y la levadura de la cerveza pueden tener efectos beneficiosos en el sistema digestivo, provocando la salud intestinal y ayudando en la digestión. Además, reduce el riesgo de cálculos renales. Algunos estudios sugieren que el consumo moderado de cerveza por la mañana puede ayudar a reducir el riesgo de desarrollar cálculos renales gracias a su contenido de agua y a ciertos compuestos. Promueve la relajación y el estrés. Por si te quieres relajar, el consumo moderado de cerveza puede tener un efecto relajante y ayudar a reducir el estrés y la ansiedad. Y además, ¿qué creen?
1: ¿Qué?
0: Estimula la creatividad.
1: ¡Ande pues!
0: Algunas investigaciones sugieren que el consumo leve de cerveza, como tomarse una cerveza en la mañana, puede estimular la creatividad y mejorar la capacidad de resolver problemas. Y lo mejor también es que mejora la piel. Los antioxidantes de la cerveza pueden ayudar a combatir el daño causado por los radicales libres, lo que contribuye en una piel más saludable y radiante. Así que, señoras y señores, ahí está un pretexto perfecto para tomarse una cervecita en ayunas.
1: Es fin de semana, mañana tempranito, doña Casilla sabe, amanecemos con un botecito en la mano.
2: Fíjate que sí estoy pensando, ¿verdad?
1: Y la pula ahí, ahorita, ¿qué van a desayunar? Unas cervezas.
2: Ahorita hiciste que me acordara de una señora.
1: ¿De qué?
2: Una señora andaba limpiando el cuarto de su hija. Y ahí estaba, limpiando el cuarto y encontró el diario de la chamaca.
1: Ah, caray, ¿qué decía el diario?
2: El diario decía: querido diario, hoy perdí la virginidad.
1: ¿Eh?
2: La mamá vio eso y dijo: mira, nada más, no puede ser, si le he dado la mejor educación, le he dado los mejores principios, y la muy taruga me escribe virginidad con B de burro.

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0: ¡Vámonos con esta rola!

0: 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Oigan, ¿se recuerdan que les dije que iba a platicar de los beneficios del chile?
1: Ajá, que dijiste que todos debería de gustarles el chile.
0: Exactamente, pero no cualquier chile, señoras y señores. Voy a hablar...
1: ¿Cómo ve, doña Cati?
2: Te digo,
1: ¿cómo
2: te
1: ve?
2: Digo.
1: A ver, ¿cuál es el que les debe de gustar a todos y a todas?
0: A todos y a todas.

0: Señoras y señores, el chile habanero es ese ingrediente imprescindible de la cocina mexicana en toda una fiesta, ya que además de ser chilito, que no es considerado como un chilote, porque no es un chile grande, en realidad es un chile pequeño, pero tiene numerosas propiedades que hacen muy bien a la salud. Si tú no comes chile habanero, deberías de comerlo diario, dicen los expertos. Conocido, ¿sabes cómo? Como el rey de los chiles, debido a que quizás si es el que más pica, el chile habanero es un abanico de colores, sabores, propiedades medicinales que se derivan de las principales componentes como la capsaicina, un alcaloide que funciona como antioxidante, antiinflamatorio y antimicrobiano.
1: Eso es bueno.
0: Exacto. De hecho, el chile habanero tiene 150,000, oye bien, 150,000 de las 325,000 unidades en la escala de Scoville, la cual mide el nivel de alcaloides en los chiles, y este es el más alto. Es por esa razón que el chile habanero es el gran aliado contra la gastritis, ya que estimula la producción de jugos gástricos, alivia el malestar causado por los problemas digestivos e intestinales. De igual manera, el chile habanero contiene una buena cantidad de vitamina C que ayuda a estimular el sistema circulatorio, favorece la producción de glóbulos blancos. El chile habanero posee un alto contenido en potasio, magnesio y hierro, los cuales refuerzan el proceso del cuerpo y ayudan a la formación de huesos y a nivelar el ritmo cardíaco. Gracias a sus propiedades desinflamatorias, comer chile habanero puede ayudar a disminuir dolores de cabeza como la migraña, dolor por inflamación, especialmente para aquellos que sufren de fibromialgia. El chile habanero estimula el sistema inmunológico, ayuda a reducir las infecciones causadas por hongos, así como la disminución de malestares causados por la gripe. El chile habanero también es un excelente aliado para combatir el mal aliento, porque si tú tienes mal aliento y comes chile habanero, como por magia desaparece.
1: ¡Mira nomás!
0: Así que le van a entrar...
1: ¿Un chilito chiquito? Y está bien.
2: Pues así no es el secreto,
1: es
2: lo que dice.
1: Es el secreto, mire.
2: Dice mi comadre Clementina, no hay como un chilito habanero chiquito, pero sabroso.
1: Así es, y tú sí te comes ese chile, Casca.
0: Sí, gracias a Dios, siempre me ha gustado el chile habanero. De hecho, en mi familia se acostumbra. A mí me encanta, ¿sabes cómo?
1: ¿Cómo te gusta el chile?
0: Picadito, con cebolla morada, salecita, limón y pimienta.
1: Ya nomás.
2: No, a mí me gusta entero.
1: Pues sí, qué costié.
0: Es 96.9 en la calle.
1: Unas mordiditas, ¿no, doña Casi?
2: Ay, ay, ay. Ya se me hizo agua la boca.
1: ¿Segura que fue la boca?

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0: 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El día de hoy vamos a hablar acerca de cómo saber que tengo una adicción. Si realmente lo que yo considero una adicción es una adicción. Vamos a poner un ejemplo. Marina Moreno, ¿a qué te consideras adicta? Pongamos, para no meternos...
1: Mira, me gusta... La lencería sexy.
0: Ok, lencería sexy. Vamos a usar ese como ejemplo para que sea el punto X de adicción, ¿no?
1: Y zapatos. Mejor vamos a poner si quieres los zapatos.
0: Zapatos, ok. Zapatos. ¿Qué número calzas para, digo, porque?
1: 8, 7.5 si es W, 8 si es regular.
0: Ok, no entiendo nada de eso, pero...
1: Pero los que usan W saben de qué estoy hablando.
0: Y los que quieren consentirte ya saben cómo también. Entonces, ¿para qué nos metemos?
1: No, esto es la lencería. Es muy bonita. Oh yeah.
0: Bueno, por ejemplo, fíjate bien, te voy a hacer la pregunta y tú dices sí o no, ¿ok?
1: A ver, vamos a ver.
0: Ok, ¿tienes un deseo continuo sobre comprar lencería? De hecho, un esfuerzo incontrolable por cuando menos mirar la lencería.
1: Sí.
0: Ok, ¿notas una gran necesidad mayor de lencería cuando ves a otra persona que usa lencería que tú pudieras usar?
1: No.
0: No, ok. ¿Has sentido un síndrome de abstinencia cuando no has podido comprar algo que tú querías?
1: Me da tristeza.
0: Ok, ponle sí. 4, ¿empleas tiempo buscando?
1: Sí.
0: ¿Inclusive comentas en tus redes sociales algo de lencería?
1: Nunca.
0: Ok. ¿Se ha producido algún tipo de problema con alguien alrededor tuyo, ya sea familiar, sí, laboral, pareja o sí, amigos?
1: A causa... Sí.
0: Ok. ¿Alguien a tu alrededor ha dicho que cree que tienes un problema con...?
1: No me han dicho, pero dicen que tengo mucha.
0: Ok, entonces sí, es un problema. Ok, vamos a la número 7. Puede que no sea fácil para ti identificar tus emociones, pero te pones contenta cuando expresas tu adicción a cierto producto, en este caso la

0: lencería.
1: O sea, no tanto porque es algo que, pues...
0: Pues yo veo que sí te pones contenta.
1: Pero no es que yo lo diga así como abiertamente, o sea, que lo ande comentando, no. Me da gusto porque es algo que yo disfruto.
0: Pero, por ejemplo, si alguien te para, sientes tristeza, enfado, culpa, vergüenza, miedo, inclusive...
1: Sentía vergüenza de comentar que es lo que a mí me encanta, claro.
0: Ok, entonces es un sí, porque realmente sí.
1: Pues sí.
0: Ok, 8. La lencería tiene una función de escape, evitación, desconexión o anestesia para ti. O sea,
1: haz de cuenta que te pones las prendas y las disfrutas.
0: Te metes a otro nivel, a otra dimensión.
1: Claro.
0: Ok, por último.
1: O las compras...
0: La 9.
1: A ver.
0: Has utilizado, oye bien esto, has utilizado alguno de estos mecanismos para justificar la compra o el uso de este producto. Tu lencería, atención, negación, minimización, idealización o racionalización. Es decir, niegas si compraste algo, lo ocultas, nada más es para ti. Minimizas, no estaba tan caro.
1: Sí, claro, siempre.
0: Ok.
1: Estaba en especial.
0: Idealización, ahí está eso de estaba en especial o lo necesitaba.
1: $80, estaba en especial.
0: O lo necesitaba. Y por último, has logrado, fíjate bien, has logrado dejar por un tiempo el comprar este producto,
1: sí.
0: Pero después recaíste con mayor fuerza.
1: Pues dejo por un tiempo, pero después regreso, siempre.
0: Entonces, fíjate bien, la recaída puede existir cuando hay cualquier adicción. Puede ser la adicción a la ropa sexy como la china, adicción al cigarro, adicción a alguna droga. Adicción al sexo, cualquiera que sea la adicción, si sobrepasa, fíjate, si contestaste más de 8, tienes una grave adicción a este producto. Si contestaste entre 7 y 6, todavía puedes controlar esta adicción. Y obviamente, si tienes menos de 5, no es adicción, es simplemente un escape.
1: Tengo 9.
0: Entonces... Si yo fuera tu psicólogo, yo diría, Marina Moreno, la china, tiene una grave adicción a la ropa sexy.
1: Sí, pero es que eso va con algo más, pero pues sí.
0: 9 tienes entonces.
1: 9 tengo,
0: entonces,
1: o sea, sí.
0: Eres adicta. Bueno, pues ahí está.
1: Pero a ver, tú, el que iba a hablar aquí de sus adicciones eras tú.
0: Yo, por ejemplo, tengo una adicción que no lo quería reconocer, pero cuando estaba viendo este estudio dije, sí, cierto, sí tengo una adicción y es tomarme una cerveza al día. Y en la última pregunta dice, ¿has logrado dejarlo durante un tiempo y después la retomas con mayor fuerza? Y sí, porque por ejemplo, cuando me accidenté en la moto, como tomaba medicamento, no tomé ninguna cerveza durante un día y después, cuando ya pude tomar un poquito, empecé a tomar no una, sino dos. Entonces estaba tratando de recuperar las perdidas, pues.
1: Nomás por eso.
0: Entonces, señoras y señores, yo creo que como dice este estudio, todos tenemos una adicción.
1: Pero tú, ¿a qué eres adicto? A ver, tú que nos estás escuchando, ¿a qué eres adicto?
0: Así que manda tu mensaje de texto y sería muy bueno para hacer nuestra propia encuesta. ¿A qué eres adicto? Ya reconoció Marina Moreno la china.
1: Así déjalo, pues, no lo remarques tanto.
0: No, digo, ya reconoció que ella es adicta a la ropa sexy. Pero cuando digo sexy, señoras y señores, con látigo y mano y todo. Toda la cosa, las 50 sombras de Grey.
1: No, me gusta la violencia.
0: No. Despacito. No.
1: A mí no me gusta. Okay. Me gusta causar tal vez dolor.
0: Ay. Ya regresamos al 96.9, la caliente. Mordida y todo.
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1: Pero quedamos de hablar acerca de cómo saber que ya no estamos enamorados. ¿Cuáles son esas señales de que ya se acabó el amor?
2: Ah, yo bien fácil. Cuando se me acerque y me repugna, ya no.
1: ¿Ya le repugna?
2: Cuando me repugna, ya no quiero. Ya no quiero, no quiero ni aunque me pague.
1: Ah, mire, ¿y antes le pagaba?
2: No, pero no me repugnaba.
1: Ah, ok. Bueno, pues cuando ya no te alegras, cuando llega, pues no te entusiasma en lo más mínimo, o sea, te da ni fu ni fa, dijera yo.
0: Eso es triste.
1: Sí, o que ya no tienes ninguna fantasía ni ningún deseo sexual.
0: No me digas.
1: Sí, se acaban todas esas fantasías de hacer y deshacer, nada.
0: Ey.
1: Ya no te esfuerzas en tu relación por complacerlo.
0: Mm.
1: Ajá, ya no hay caricias. ¿Y sabes qué? Si puedes evitar el contacto físico, vámonos.
0: O sea, no saca la bestia que llevas dentro.
1: Ni siquiera simplemente un abrazo.
2: Ni se asoma la bestia, cascabel.
1: Ajá, ni siquiera, ni a eso llegan. Ya no dices te quiero. ¿Cuántas personas tienen años de casados y no les se dicen te quiero?
0: Es cierto.
1: O tal vez tu cara ya expresa aburrimiento cuando estás con esa persona. ¿Por qué? Porque te enfada estar cerca de él o
2: hasta,
1: de ella.
2: Hasta la respiración, ¿eh?
1: Exacto, doña Casi. O ya no te interesas por su vida. ¿Cómo estuvo su día? ¿Qué está pasando en el trabajo? Absolutamente no quieres saber nada de él o de ella.
2: ¡Oh, wow!
1: También esa persona, pues ya no te resulta atractiva en ningún sentido cuando antes, pues la veías muy bonita, muy guapo. Ahora, nada. También, bueno, pues sus defectos cada vez son más grandes. ¿Por qué? Porque los estás mirando todos.
0: Se amplifican.
1: También te irritas y te quejas con mucha frecuencia cuando estás con esta persona.
0: Ah, pero cuando estás enamorado, respiras profundo para que se te quede en tu adentro.
1: Ajá. Fantaseas con ser infiel o con estar con otra persona.
0: No me digas.
1: Sí, cuando ya no estás enamorado, empiezas a fantasear cómo sería estar con otra persona.
0: A la...
1: Deseas.
0: Dijeran los salvadoreños, a la puchicabó.
1: Una nueva relación.
0: No me digas.
1: Sí. Y los ¿cómo te diré?
2: Lo
1: las
2: peor.
1: Peleas, ¿no? Las peleas y los reproches van en aumento cada vez más.
2: No, pues los reproches tienen que ser...
1: ¡Los reproches!
2: Los reproches tienen que ser seguidos para saber que no estás enamorada.
1: O también ya no forma parte de tu vida, ya dices, voy a ir, voy a hacer. Ya no cuentas con esta persona.
0: Ya no pluralizas.
1: Exacto, ya no tienen ningún plan a futuro, ya se acabaron esos de vamos. Ya te sientes aliviado, ¿sabes qué? Cuando él se te retira en algún evento que están juntos,
0: ey,
1: como que hasta respiras aliviado.
0: Finally.
1: ¿O estás pidiendo espacio constantemente?
0: Así como, hazte para allá, me siento que me ahogo.
1: ¿Sus problemas te son indiferentes?
0: ¿Y?
1: La comunicación es sí, no. ¿O te preocupas muy poco por la apariencia personal de tu pareja?
0: Ey.
1: Pues ya qué, ya no te importa absolutamente nada.
0: Ey, eso
1: pero
0: es triste.
1: ¿Qué debemos hacer si descubrimos que ya no estamos enamorados?
0: A ver, ¿qué debemos hacer?
1: Pues lo mejor es que te tomes tu tiempo para reflexionar qué es lo mejor para ti. Intenta visualizar la situación desde el exterior para poder mantener una visión objetiva. Y debes de imaginar lo que dirías a una persona cercana si estuviera pasando por lo mismo que tú. O la misma situación. Si tú dices que encontraste varias señales de que ya no estás enamorado, bueno, pues a veces son el anuncio de que una ruptura está próxima, pero en otras ocasiones se convierte en una llamada de atención para algunos, una señal de alerta que anuncia que es necesario variar el rumbo y tienes que

0: tomar la decisión de romper un vínculo si no es nada sencillo de hacer. En eso estamos claros.
1: Ha de ser difícil romper un vínculo.
0: Ay, ay, ay, pero es normal que aunque ames ya a tu pareja, sientas afecto por él o por ella, bueno, pues ten en cuenta que eso no basta para continuar con una relación amorosa. Porque muchas veces es costumbre lo que tenemos.
2: Hey.
0: ¿A poco no?
2: Pues sí.
0: Así que piénsale, ¿cuántas señales de estas ves en tu relación?
2: Y échale lápiz. Mientras tanto, les cuento algo que pasó en un pueblito llamado...
0: ¡Pichátaro!
2: Allá en el pueblo de Pichátaro venía llegando el Chiringas de la gran ciudad, porque Chiringas vivía en la gran ciudad y llegó al pueblo de Pichátaro.
0: ¡Ande pues!
3: ¡Abuelito!
0: ¡Abuelito, dime tú!
3: ¡Abuelito!
4: ¿Qué pasó, mijo?
3: Oye, abuelito, pásame la cubeta que vengo con ganas de ordeñar a la vaca, porque yo ya vi video de YouTube.
0: Ande pues.
4: ¿Ya viste video de YouTube, tutoriales cómo ordeñar una vaca?
3: Sí, abuelito, y lo quiero poner en práctica.
4: Bueno, agárrate la cubeta esa que está allí. Ahorita voy para el establo.
2: Y se va el Chiringas al establo y empieza a ordeñar. Y llega el abuelito y le dice: ¡Wow! ¡Chiringas!
3: ¿Qué pasó, abuelito?
4: ¡Me sorprendes, Chiringas!
3: Te dije que ya vi video tutoriales de cómo ordeñar una vaca.
4: ¡Mijo, pero ese es un toro!

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0: Eso. Oigan, fíjense que de acuerdo a un nuevo análisis publicado en US News and World, reporta que ya calificaron los 10 mejores lugares en Estados Unidos para vivir. Y bueno, vamos a platicar acerca de ello. ¿A ti dónde te gustaría vivir? La mera neta que tú dices,
1: me gusta. Aquí cerca es en Tehachapi.
0: Tehachapi. Pero digamos aquí no, que no esté tan cerca. En Estados Unidos.
1: Que no sea tan cerca. ¿Dónde me gustaría? En Colorado.
0: En Colorado. Bueno, pues déjeme decirle que experta en préstamos, Erika Giovanetti, de US News and World Report. Ella dice que la gente está preparada para la economía de vivir en ciertos lugares, pero que muchas veces cambiar de ciudad te da un estatus social mucho mejor. Es decir, si tú vives, por ejemplo, en California y te mueves a Texas, a lo mejor vas a tener una mejor posición si te mueves a Texas. El problema es que uno se acostumbra a vivir donde uno vive y ya no te expandes, ya no creces, llega un límite y ahí te quedas y ya es tu ciclo. Vas al trabajo, regresas a casa, vas al trabajo y regresas a casa y realmente no hay mucho crecimiento. Pero hay ciertos lugares donde hay que ir a vivir para crecer y para tener una mejor calidad de vida. Por ejemplo, en la posición número 10, Butler, Colorado. Esa es la posición número 10. En la posición número 9.
1: ¿Cuál?
0: Austin, Texas.
1: Texas.
0: En la posición número 8, Playa de Virginia en Virginia. Posición número 7, Huntsville, Alabama.
1: ¿En Alabama? No.
0: En la posición número 6, Greenville, Charlotte, Carolina del Norte, o Carolina del Norte.
1: Charlotte.
0: Ah, no, perdón. La número 6 es Raleigh, Carolina del Norte.
1: ¿Y Doña Casi, Chihuahua?
0: No, papá, lo estoy trineando.
1: Pues sí, bueno, pero orejeándolo no creo que lo trinee muy bien.
0: En la posición número 5, Charlotte, Carolina del Norte. En la posición número 4, Greenville, Carolina del Sur.

0: Sur. La posición número 3, Colorado Spring en Colorado.
1: ¡Qué ole!
0: Posición número 2, Boise, Idaho.
1: En Idaho también se me hace bonito.
0: Y la posición número 1, ¿quién crees que la lleva?
1: ¿Quién?
0: ¡Bakersfield, California! No, ¿quién? ¿Cómo Bakersfield, California? Ni aparece en la lista, hombre.
1: ¿San Diego?
0: No aparece California.
1: ¿Nuevo México?
0: No, se llama Nápoles, Florida. Es la posición número 1.
1: ¿Sabes que en la Florida no se me antoja a mí?
0: Bueno, los especialistas de esta investigación concluyen que Nápoles lidera la lista como el mejor lugar para vivir. ¿Y a qué crees que se debe?
1: ¿A qué?
0: Se debe a que es una ciudad turística y los residentes que viven en ese rubro tienen numerosas oportunidades laborales y mejores ingresos. En Nápoles hay una gran población de jubilados, por lo que hay mucho trabajo bien remunerado para los empleados de atención médica dispuestos a cuidar a la población que envejece en esa parte del país. Eso es lo que dicen. Esta es la ciudad con la tasa de desempleo en un solo 2.9% en abril, mientras que la tasa general en Estados Unidos es de 3.9. Así que si quieres irte a vivir y tener un buen dinerito, pues, Nápoles, Florida.
1: Déjame decirte que no están tan caras las casas ahí, cerquitas ahí del mar, $699, $700,000.
0: Exactamente, pues es lo que paga uno aquí en California y vives en...
1: Pero ahí está cerquitas del mar.
0: Por eso...
1: Casas de 400, fíjate, de 500, 345, un departamentito ahí de dos recámaras.
2: Yo donde vivo es una casa de 1,000,000.
1: ¿Duplex o cómo se les llama a esos que condominios, son condominios?
0: Sí.
1: Por 1,000,000. Imagínate. 3 cuartos, 3 baños, 2,600 pies cuadrados por 1,000,000.
0: Fíjate que a mí me gustaría comprarme una casa en la playa, pero en Bahía de Kino.
1: En Bahía de Kino.
0: Sí, ahí está el agua rica, sabrosa.
1: Chilo, préstame tu casa allá en La Paz, por favor. Quiero irme a vacacionar a La Paz.
2: Te van a dar paz si sigues.
1: Bueno, voy a ir a La Paz. No sé si den paz, pero voy a ir a La Paz.
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Seguimos en el show del Cascabel y compañía. Oigan, fíjense que les dije que iba a hablar acerca de algo bien interesante. Hay un artículo publicado que dice que nuestro cuerpo tiene muchos cambios si comemos un huevo hervido diario por 30 días. Hay que reconocer que los huevos son un alimento más sano, aunque algunos dicen que no, pero otros estudios dicen que sí, que comer huevo es muy saludable, además muy económico, y se lo puede comer usted de diferentes formas, pero si quiere usted aprovechar la gran cantidad de hierro, aminoácidos y antioxidantes, debe consumirlo de una forma hervida. Vamos a hablar acerca de esto que es bueno para usted y para mí. Consumir huevito hervido fortalece el sistema inmune. Uno o dos huevos al día pueden ayudar a luchar contra las infecciones, ya que el huevo es rico en selenio, un extremadamente beneficioso para la salud y la fuerza del sistema inmune. También ayuda a regular la hormona de la tiroides, por eso es que empecé a comer un huevo diario y pues me encontré con la sorpresa de que tiene muchos beneficios. Además, reduce el estrés y alivia la ansiedad. Los huevos contienen aminoácido que promueve la salud mental, regula la liberación de serotonina, que es un neurotransmisor responsable de relajarse, sobre todo de tener buena relajación en la cama y estar siempre de buen humor. Además, regula los niveles de colesterol. El huevo tiene 200 miligramos de colesterol, pero está muy lejos de ser malo para la salud, ya que son bajos. El llamado colesterol malo, el LDL, tiene un elevado nivel de colesterol bueno, que es el HDL, así que le va a ayudar. Un huevito al día, acuérdese, huevito hervido. Mejora la salud dental y ósea. Los huevos son el mejor aliado de la vitamina D, junto con los rayos solares. Esta vitamina es crucial para el crecimiento y desarrollo de los dientes y los huesos. Además, promueve la absorción de calcio, que es esencial para el metabolismo y la digestión de nuestro cuerpo, y da buena salud al corazón. Además, mejora la función cognitiva. Los huevos tienen colina, un compuesto que es beneficioso para la cognición. Según algunos estudios, dicen que la colina disminuye la probabilidad de padecer demencia o trastornos neurológicos como el Alzheimer. Por eso hay que consumir un huevito hervido. Además, mejora la piel. Los huevos son extremadamente altos en vitamina complejo B, que es crucial para la salud del pelo y la piel, así como el apropiado funcionamiento del hígado, los ojos. Además, los huevos son especialmente ricos en vitamina B2 y B12. Un estudio ha demostrado que la vitamina complejo B es esencial para la salud cognitiva y el sistema nervioso. Además, estimula la pérdida de peso. Un huevito hervido, no se lo vaya a aventar usted con salchichas o con jamón o tocino, sino huevito hervido, un huevito diario. Los huevos producen una gran sensación de saciedad, por lo general es perfecta para un desayuno y obviamente regula el apetito.

disminuye el riesgo de llevar a cabo el exceso alimenticio. Según un estudio, las personas que comen un huevo en ayunas consumen menos calorías durante el día. Además, protege la salud ocular. Los huevos incluyen antioxidantes. Una es la luteína y la zeaxantina, que son para mejorar la visión, incluso por la noche. Así que, señoras y señores, ahí están varias opciones por las que debemos de consumir un huevo hervido al día por 30 días. Veremos esos cambios. Así que yo empecé apenas el viernes y me siento bien, pero seguiré probando hasta ver qué pasa con esos 30 días. ¿Quieres entrarle a los huevos? Dale gas. 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

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Tengo una pregunta para ustedes. No tienen que llamarme, simplemente contéstela en su mente o en su vida real, ¿ok? ¿Usted se baña con su pareja? ¿Cuándo fue la última vez que usted se bañó con su pareja? Generalmente las parejas no se bañan juntos, dicen algunos, pero otros sí aprovechan del beneficio de bañarse juntos, porque aunque usted no lo crea, hay beneficios de bañarse en pareja, un acto al que le podemos sacar el máximo provecho. Dicen los expertos o los que saben, los que se encargan del estudio humano, a la hora del baño es uno de los momentos que disfrutamos, sobre todo cuando se trata de hacerlo en pareja, y es que aunque no lo creas, es algo que parece superficial, pero tiene grandes beneficios de fondo que no llegas a imaginarte. Te voy a mencionar algunos que yo sé que vas a decir, oh, wow, desde ya me voy a bañar con él o con ella, o sea, chévere, ¿no? Fíjese bien, si usted se baña con su pareja, aumenta la confianza. El hecho de que tu pareja vea tu cuerpo incrementa la confianza en la relación a nivel, ¿qué cree? Aceptación, que tiene un alto grado y fortalece el amor. Así que aumenta la confianza el bañarse con tu pareja. Además, se divierten. No es lo mismo bañarse que hacerlo en la compañía de la persona que acompaña tu vida, pues es un momento más divertido, platicarán, harán algunos juegos enjabonados o qué sé yo, pero se divierten. Además, dicen los que saben que mejora la comunicación. Al ser la ducha un espacio tan resbaladizo y pequeño donde dos personas están, pues necesitan compenetrarse. Y qué mejor que hacerlo con movimientos, tallándose el uno al otro, creando una comunicación no solo verbal, sino física, porque el cuerpo, el rozar de la piel, además pueden relajarse. En ese espacio indicado para liberar el estrés puede ser acompañado de un buen tiempo, delicado con un masajito, aunque sea un acariciar de manos, un tallar, porque acuérdese que no es lo mismo enjabonarte tú a que alguien te enjabone. Todos los sensores de tu piel están al máximo. Además, sube la autoestima. El hecho de notar que tu pareja está junto a ti, que aprecia tu cuerpo, es un motivo para que eleve tu amor propio. Por lo tanto, tu autoestima, ya sea en él o en ella, mejorará. Además, aumenta el deseo. Ya sabe que el chorro de agua despierta pasiones, aumenta el deseo. Y es por eso de que hay unos fogosos juegos previos antes de irse a la meme. Además, sales de la rutina, esto convierte en una experiencia fuera de lo común que aumenta que el baño sea aprovechado por los dos y eso hace segregar una sustancia, una dopamina que te hace

sentir feliz. Dicen los expertos que si no le has calado, que cuando menos una vez a la semana te bañes con tu pareja y te vas a ir dando cuenta cómo va a mejorar. Si tú eres de las parejas que pelea, que discute, que no se llevan bien, date la oportunidad de bañarte junto una vez a la semana y en menos de 2 meses crearán una armonía y una camaradería a otro nivel. Así que desde hoy haré burbujas de amor. 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

0: 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Y bueno, señoras y señores, llegó el momento de irnos a la línea telefónica para los dedazos. Recuerda que si tienes dedazo, pues márcale, se vale dedazo positivo.
1: ¡Negativo!
2: ¡Sanguinario, güey! Como el que yo traigo, fíjate.
1: ¡Educativo!
2: ¡Sanguinario!
1: No, así medio sensualón.
2: ¡Cachondón!
1: ¡Sí!
2: Ay. Ya sé cómo andas, niña. Ay. Oigan, yo quiero poner mi dedazo, si me lo permiten, por favor.
1: ¿Para quién?
2: Fíjate que estoy aprendiendo a hacer manualidades.
1: Ajá.
2: Mi comadre Clementina me está enseñando a hacer unas muñequitas y unas copitas y cosas así de manualidades.
1: Ah, qué bien, para que se entretenga.
2: Sí, para entretenerme, pues, porque ya ves que ahora ya no leo las cartas, entonces estoy tratando de hacer otras manualidades. Entonces, me dijo mi comadre Clementina, ¿por qué no vamos a la de 99? Dijo, a agarrar chucherías para hacer las manualidades, porque si uno echa a perder, pues son de 99 centavos, dice
1: sí,
2: uno. Pues como quiera, ¿verdad? Uno como quiera, 99 centavos se lo saca uno del rabo. Entonces,
1: ah, miren, nomás a veces no crea, no es tan fácil.
2: Mira, entonces me fui y me dijo mi comadre Clementina, bájese usted, yo como que me están dando calambres, porque anda baja en potasio.
1: Ah, pues a comer potasio.
2: Exactamente, y le digo, no, si no come potasio ni se baje, no vaya a ser que se me acalambre aquí y da el potasio en el suelo. Y entonces,
1: exactamente.
2: Entonces me meto yo a la tienda y ahí voy para adentro. Llego yo a la tienda, ay Dios santo, había caminado ahí donde están las libretas, cartulina, lápices, tijeras y todo eso. Y una señora me salió por el pasillo y se me quedaba viendo. Y dije yo, ¿esta señora qué? ¿Me está acosando sexualmente?
1: Ay, ay, ay, por favor, doña Carmen.
2: No, es que la vi, pues, que me miraba rara.
1: Pues se le quedaba mirando nada más.
2: Entonces me cambio de pasillo y me voy donde están los platos, donde están, ajá, los vasos y cosas para fiesta. Y ahí aparece la señora, mira, chaparrita, gordita, con la quijada caída y los ojos levantados.
1: ¿Qué
2: entonces bolas? Yo la veía así como de esos policías de tránsito.
1: Ajá.
2: Así parada en la esquina, así recargada con una mano en la pader. Y dije yo, ¿esta señora qué? Entonces se me acerca, como que agarró valor, ¿verdad? Y se me acerca. Y me dijo, ¿es usted, Casimira, la de la radio? Le digo, sí, señora. Yo soy Casimira García Gurrola, alias La Gatillera. Cuando vi que bajó la cabeza, dije,

0: Yo aquí es donde, ¿verdad?, que le digo, ¿cuál es el problema? ¿Por qué me anda usted siguiendo?
1: Ajá.
0: Y me dijo, ay, es que la quería conocer. Le digo, pues ya me conoció.
1: Mucho gusto.
0: Mucho gusto. Y me dijo, ay, sí. Dijo, oiga, usted también tiene problemas de tiroides. Y yo pensé que ella tenía problemas de tiroides y dije, me va a pedir el remedio que está tomando el cascabel, seguramente. Entonces me dice, ¿usted también tiene problemas de tiroides? Y le digo, no, ¿por qué? Y me dijo, ay, oiga, se ve usted muy gorda, me dijo.
1: Ah, pues sí, es cierto.
0: No, hija, yo me miro en el espejo y todavía me veo bien, entonces...
1: No, doña Casi, hay que ser sinceros.
0: Mira, entonces yo... Espérate, a ver, ¿cómo está el asunto ese?
1: A ver, ¿qué le dijo la viejona? ¿Qué más le dijo?
0: No, me dijo, ay, es que porque un día la china me enseñó una foto donde está ella y usted... Y me dijo, mira, esta es la Casimira. Entonces yo la vi y ahora la veo el doble o triple de gorda. Hija de todas. Le digo, ¿cómo que doble o triple?
1: ¿Qué le dijo? ¿Está bien tripona?
0: ¡Cállate, cuál tripona!
1: Ándele, así merito, como usted decía, está bien tripona.
0: No, y luego...
1: Ahora sí se le mira en los tripones.
0: Y fíjate que al final me le quedé viendo, ¿verdad? Como con tristeza, para que viera que me molesté. Y me dijo...
1: Pero pues si es la verdad, doña Casi.
0: ¿Y qué crees que me dijo?
1: ¿Qué le dijo?
0: Me dijo, ajá, ¿y quién es la piñatita oaxaqueña? Y que se sale de la tienda. Desgraciada. Le hice señas a mi comadre Clementina. Le digo, esa. Y mi comadre Clementina, ¿qué? Meneaba las manos. Y le digo, párame a esa.
1: Le dijeron piñatita, para que sienta lo que se siente.
2: Y por andar haciendo bullying...
1: Tripona.
0: Entonces yo digo una cosa.
1: ¿Piñatita?
0: Mira, yo
1: le voy... gustó?
0: No, mira, yo le voy a decir una cosa pública.
1: A ver, primero dígame, ¿le gustó que le dijeran tripona y pues, piñatita?
0: No, pues estoy enojada, no te dije.
1: Ok, entonces póngase a pensar en que así nos sentimos cuando usted nos dice.
0: Sí, pero yo les digo de cariño.
1: ¿A usted también le dijeron de cariño?
0: No, no me dijo de cariño, yo le vi.
1: ¿Usted también le dijeron con el mismo cariño que dice usted?
0: Mira.
1: Con el mismo cariño que le dijeron tripona.
0: Yo le voy a decir esto a cada persona. Si tú eres una de esas personas que te metes al Facebook a andar criticando que ay que te ves gorda, ay que esa falda no te queda, ay que tu casa se ve cochina, ponte a hacer qué hacer, ay que esto, ¿qué te importa? No, miren, te metas en la vida ajena, sé feliz, Dios no, santo,
1: mire,
0: de
1: doña
0: mi
1: Casi,
0: vida.
1: Si a usted le llegara a comentar a alguien así algo, ¿sabe qué? Es bien fácil.
0: ¿Qué?
1: Se va y se fija dónde está su amigo y nada más le pone block. Y listo.
0: ¿Block?
1: Ni más la vuelven a molestar.
0: Voy a bloquear entonces como a 4 triponas desgraciadas que me están critiquen mi Facebook. Sí, como yo, no importa. Yo soy tripona, lo acepto. Pero me cae mal que me digan que tengo cuerpo de piñata oaxaqueña cuando no es cierto.
1: Exactamente, doña Casi. A nadie le gusta que le digan.
0: Cascabel, dime la verdad, ¿me veo gorda?
2: Vamos a los dedazos, márcale 66.
1: ¿Cascabel se ve gordo?
0: Oh, sí está gordo, hija, ¿cómo no?
2: Ya regresamos, es 96.9 La Caliente.
1: Mira, ella, ¿qué ole?

0: opinar y a la hora del dedazo.
1: 661-842-0969. ¿Cuál te prende?
2: La caliente.
3: Eso, viejón, ¿y para quién va tu dedazo?
2: Para esos viejas borrachas.
0: ¿Cómo, compadre? ¿Qué pasó? Cuéntanos.
2: No, pues ahí estaba en mi casa y hicieron un show ahí.
0: ¿Dónde? Cuenta.
2: No, pues ahí tienen que se orinaban enfrente de mí ahí.
0: ¿Cómo?
2: Toda la mercancía.
3: Oye, mi hijo, ¿pero cómo fue? ¿Tuviste una fiesta, tus vecinos o cómo fue? Platícanos, pues, si nos vas a contar.
2: Ahí se pusieron pedos ahí. No, pues ahí tiene que... Se pasaban de copas.
0: Chin marín.
2: Oye, no, pues ahí tienen que... Las mujeres en la yarda se miaban ahí y todo lo demás. Pues dije, hijo, lo que no quiere uno mirar.
3: Ay, qué sacrificado. Oye, mi niño, ¿y tu esposa no se enojó contigo porque andabas de mirón?
2: No, ella no supo nada.
0: Ah, andabas escondido entre las hierbas viendo. Chin marín. Órale, pues ahí está el dedazo para las personas que se ponen pedernales y andan orinando en público. Sale, mi hermano, échale ganas. Vamos a la que sigue. Buenas tardes, ¿cuál te prende?
4: Buenas tardes.
0: Buenas tardes, ¿para quién va tu dedazo?
4: Para las oficinas del Seguro Social.
0: Ah, caray, ¿por qué les vas a poner el dedo?
4: Porque en marzo del año pasado me hice ciudadana y al mes fui a que me corrigieran mi nombre, como ya está bien en mi certificado de ciudadanía.
0: Sí.
4: Y que emitieran una nueva tarjeta con mi nombre ya corregido.
0: Sí.
4: Y me dijeron, en 3 semanas te llega tu tarjeta. Pues pasaron meses y no me llegó nada y volví a ir. Y le dije, pues ya vine la otra vez, me volví a atender la misma persona.
0: Ajá.
4: Dije, ya vine la otra vez y a corregir a actualizar mi información. Y dijeron... Ah, pues, entonces vamos a hacerlo ahorita. Y le dije, pero ya está corregido el nombre, ya estoy como ciudadana. Dijeron, no, todavía estás como residente.
0: ¡Ole!
4: Y entonces me volví a hacer el proceso y me dijo, en 3 semanas te llega tu tarjeta de Seguro Social. Y no me llegó nada. Después volví a ir de meses y me pasó lo mismo y pues ya no me va a llegar nada. Ahora tengo que ir nuevamente, pero pues ya me enfadé. Yo no tengo tiempo de estar yendo seguido.
3: Oye, o sea que tienen mal sistema allí en el seguro.
4: Pues no sé qué está pasando.
0: Chin marín. Oye, pero sí estás en la base de datos y aparece tu nombre, o sea, no
4: es... Sí, porque una vez, ya había ido 2 veces.
0: Ajá.
4: Hablé al teléfono que está en internet.
0: Sí.
4: Te lo manda como a las oficinas centrales.
0: Sí.
4: ¿Verdad? Y luego ya dijo, sí, aquí está que viniste tal día y aquí está que viniste tal día también. Dijo, y no sé qué está pasando, ve de nuevo. Dijo, y te tienen que dar un recibo. Y la última vez sí lo pedí. Y dijo, y con ese recibo vas y hablas con un supervisor, pero pues si no quieren pasar supervisor, ¿qué hace uno?
3: Oye, comadre, entonces, pero ellos nos escuchan allí en el seguro, nos han llamado que nos están escuchando ahí las trabajadoras. Entonces, está haciendo mal jale.
4: Uh-huh.
0: Híjole, bueno, pues cuando se trata del gobierno, yo creo que uno tiene que volver a ir y a ver qué es lo que pasa y pide hablar con un supervisor, tienes todo el derecho del mundo, por supuesto.
3: Uh-huh. No, y aparte, you are America citizen now, o sea, don't worry about it, ¿verdad?
4: Uh-huh.
0: Bueno, pues buena suerte y gracias por ese dedazo. Y la gente que va al seguro, póngase pila, porque parece ser que no están haciendo las cosas como Dios manda.
3: Buen dedazo, viejo Daniel. Y ¿sabes qué? No te dejes. Hay que seguirles poniendo el dedo hasta que agarren la onda.
4: Ok, gracias.
0: Gracias, mi reina. Bendiciones, échale ganas. Y bueno, si tú tienes un dedazo igual o peor de sanguinario, área 661-842-0969 y pon tu dedazo.

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1: 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Seguimos en la hora del dedazo, la hora más controversial. Si tú tienes un dedazo, no la pienses. Márcale 661-842-0969.
2: Así de que a poner tu dedazo, la caliente, ¿cuál te prende?
3: ¿La caliente?
1: Es su viejona, ¿y pa' quién va tu dedazo?
3: Para estas personas que no les da miedo decir lo que sienten o lo que piensan.
1: ¡Ándeme!
2: ¡Ay! ¿Por qué no estás diciendo eso, viejona?
1: Me lo está dedicando a mí, a la viejona que siempre dice lo que piensa.
2: ¡Ande!
1: A ver.
2: ¡En su face!
1: ¿Qué quiere decir con eso? ¿Me estás retando o me estás alabando?
3: No, doña Casi, por las señoras que le dijo a Cascabel que estaba follito con mucho respeto. Y usted que parece piñata oaxaqueña.
1: ¿Tú crees? Todavía te...
2: Pero mira, se la cobraron porque ¿cuántas veces no ha dicho eso, doña
1: Casi? No, pero...
2: ¿Cuántas veces no me dijo a mí?
1: Pero yo no...
2: A ver...
1: Mira, yo te
3: el
1: digo...
3: El karma.
2: Exactamente.
1: ¿Cuál karma? Mira, lo que pasa es de que te voy a decir una cosa y lo voy a decir públicamente. Si tú eres una mujer que me va a llamar para dediar y me vas a dar oportunidad de defenderme, quedamos a mano. Pero esta señora... Esta señora...
2: Defiéndase, pues, le está diciendo.
1: Pues me estoy
2: defendiendo. A ver.
1: Mira, la señora...
3: Como dice usted, doña Casi, lo que se ve no se juzga.
2: ¿Ya ve?
1: What are you talking about, eh? Tell me about it. No, mira, lo que pasa es que la señora se para en la puerta y me grita desde la puerta. ¿Quién es la piñatita oaxaqueña? Y se va y cierra
2: pues,
1: la puerta.
2: Claro, ¿a qué se va a esperar a que explote usted? Pues, conociéndola como la conocemos, ¿quién se va a esperar?
3: Doña Casi, usted tiene la oportunidad en la radio de ahora de decirle para atrás.
1: Mira, yo lo único que le voy a decir a esa persona...
2: Es que está comiendo lechuguita ahora.
1: Patas arqueadas.
4: Y sí, ya ¿cuánto tiene? ¿Una semana y media o una semana que está comiendo?
3: Le echaron su corazoncito a doña Casi.
1: Mira, ya me pongo a comer huevito servido, lechuga, zanahoria,
2: apio con pinabarre.
3: Se me hace que está como cuando yo iba al gimnasio, saliendo del gimnasio me iba al restaurante.
1: Anda, Cascabel, igualito que tú.
5: No, yo también, a veces me iba al gimnasio y pasaba por una hamburguesa, para las calorías.
2: ¿Qué hubo, bole?
1: Te digo, no, yo estoy...

0: pues, practicando con la China. Ya hasta me voy a hacer el masaje de lluvia de...
1: Gota de lluvia.
0: Gota de lluvia.
1: La verdad que yo me sorprendí con los resultados que estoy mirando ahorita.
0: No, y fíjate que a mí me dijeron que voy a tener más orgasmos. Dije, no, pues me voy a hacer dos a la semana.
1: Ay, ay, ay, no me diga eso, si así...
2: Así ya está como la señora que dijo que con la vacuna se salió embarazada.
1: Ándale, esa sí se la...
3: No, hombre, de plano.
1: No, de plano le puso los ojos verdes y azules a su viejo.
0: Imagínate, eso sí está triste, ¿verdad?
1: Sí, está muy crítico, pobre viejo.
0: Oye, no vaya a ser como el muchacho, ¿verdad? Que estaba casado y le salió el niño, ¿verdad? Morenito y le dijo... Ay, pues. ¿Qué dijo?
3: Que ya se calle, que no le interesa eso. Gracias, mi reina. Gracias, buen dedazo, ¿eh?
1: ¿Quiere más o con eso?
3: Es 96.9, la caliente.
1: Es su face.
0: Wherever. Wherever. 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

0: 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Señoras y señores, no se queden con el dedo adentro, échele ganas, escupa veneno. Si te hicieron algo y quieres ponerle el dedo al mecánico, al plomero, al electricista, a la pareja que no te echa lonche, al compadre que te pidió prestado y no te pagó, o también dedazo para esas personas que dicen, a mí me ha pasado, hey, vale, voy a tu casa el sábado para ver la pelea, sí. Me quedo solo con las cervezas frías.
1: Y... ay, ay, ay, pero hay que poner el dedo. Márcale 661-842-0969. Así que vámonos a la línea telefónica, la caliente, ¿cuál te prende?
2: La caliente.
0: Eso, mi reina, y a ver, ¿para quién va tu dedazo?
2: Para todas esas personas que hacen yard sale y luego ponen rótulos en las esquinas por tu casa, pues el póster, ¿verdad?
0: Sí, sí, sí.
2: Y no recogen sus... cartulones, you know.
0: Hay un montón de basura por todos lados, los postes ya están todos tatuados con Yarcel por aquí, Yarcel por allá. No, y luego hace aire y se despegan los cartelones, andan volando por la calle y luego peor, llueve, no. los cartelones se van por las alcantarillas, se tapan las alcantarillas y luego anda ahí flotando todo, no es cierto, muy buen dedazo.
2: No, a mí no me importa que puedan poner su rótulo, es un poste y no es mío, la cosa es que lo ponen y vas ahorita y ves ahí en mi casa, ahí está en la orilla tirado. Yo no lo voy a recoger, si lo recojo voy a ir, se lo voy a llevar a la señora que vive en esa calle y el que fue la yard sale.
0: Fíjate, a mí me cae gordo eso, fíjate.
2: A mí también.
0: Porque sí es tu poste, ese poste que está allí es tuyo y mío y de todos de la ciudad. Por eso debemos de cuidar que no hagan un cochinero. El dedazo va para la gente naca, corriente y cochina marrana, cochi.
2: Oiga, casi. Mande. Vengan y pongan su rótulo y ya se cerró la yarza. Ok, vamos a recoger todos los rótulos, los podemos volver a usar.
0: Fíjate que yo sí he visto eso. He visto personas que, por ejemplo, por donde yo vivo, un día iba a comprar una carne en la tardecita. Era un viernes en la noche y vi que andaban poniendo cartelones. El sábado, como a mediodía, 1 o 2 de la tarde, volví a salir y vi a la misma señora que los andaba poniendo, ya los estaba quitando. Yo creo que hay personas que sí les gusta la limpieza, que sí tienen sentido común, que sí son responsables, que sí son buenos ciudadanos. Para ellos no es el dedazo. El dedazo es para esa gente que deja los cartelones, pasa un mes y todavía ahí están.
3: No, y lo peor, que cuando yo voy a buscar la yarda, ando metiéndome en calles que dice yard sale now, y uno se mete y dice, ¡ay no! Fue hace 2 semanas. A mí me pasó, la verdad, yo vi, estaba la dirección allí en el rótulo, exactamente la dirección. Entonces yo fui directo a la casa y les digo, oiga, ¿tiene yard sale? ¿Lo va a tener? Dijo, ¡ay no! Eso fue hace 2 semanas. Le digo, pues quite sus cartelones.
2: Es por eso me cae gordón.
0: Bueno, pues ahí está el dedazo para la gente que hace yard sale y deja sus cartelones. Buen dedazo.
3: Gracias, viejona, cuídate.
2: Cascabel, no me cuelgues, por favor.

0: Ay,
1: afuera del aire.
0: Cascabelito, ya te salió trabajo. Ay, ay, ay. Dile algo.
2: Ok, espérame, no te me vayas, no te me vayas. Qué barbaridad. Híjole, el pueblo lo que pida. 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

0: 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Seguimos en la hora sanguinaria, la hora venenosa, la hora, con permiso, sí, del dedazo.
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0: Oye, por acá nos llega un dedazo, dice, hola, los felicito por su programa, saludos para la viejona, primero, porque si no, luego se enoja. A la china, segundo, porque está bien mamacita. Y a ti, Cascabel, porque eres un buen compa. Quiero poner el dedo a la persona que me hizo un jale apenas en octubre. Me puso un emplastado en el techo de mi casa y se me cayó con estas últimas lluvias. No sé a qué se debe, no me ha contestado, así que dedazo.
1: Chin, eso sí está crítico, ojalá que tenga. Oye, licencia.
0: ¿Cuánto hace que pasó? No tiene mucho, entonces sí, está carajo.
1: Sí,
0: está muy
1: crítico, pero doña Casi.
0: ¡Mande!
1: Aquí le llega un dedazo preguntón.
0: ¿Dedazo preguntón?
1: Sí, dice, pues... Yo me imagino que lo mandaron más temprano. Dice, buenos días, Marina, doña Casi y Cascabel. Espero que se encuentren todos bien. Espero me lean hoy. Quiero preguntarle a doña Casi si puede decir qué se puede hacer hoy para encontrar trabajo. Quiero absorber de sus conocimientos, doña Casi. Que tenga un muy buen día.
2: Buen día. Bueno, saludos a todos mis fans que les gusta absorber de mis conocimientos. Mira, hay un ritual que se conoce como la vela azul. Es un ritual donde tú compras una vela, no una veladora, una vela azul. Por un lado le vas a poner tu nombre de abajo para arriba con todo y apellidos, ¿verdad? Vas a poner Casimira García Gurrola. Obviamente tu nombre, no vas a poner el mío, ¿verdad? Pero si yo lo hiciera, Casimira García Gurrola. Y del otro lado, de arriba para abajo, voy a poner solicito o busco trabajo o quiero trabajo. O sea, solicito trabajo, busco trabajo.

0: quiero trabajo. Cualquiera de esas tres frases. Lo vas a escribir de arriba para abajo. Lo puedes escribir en la cera de la vela, o bien con un lápiz o con un palillo de dientes o con algo que pueda rayar bien la vela, que se entienda.
1: Ok.
0: Después vas a agarrar un papel cuadradito, ¿verdad? Sin líneas, también de color azul. Allí vas a escribir yo, fulana de tal, así como si yo escribiera yo, Casimira García Gurrola, solicito empleo en tal compañía. Si tienes el nombre de la compañía, la dirección de la compañía, el nombre del patrón o del jefe, allí escríbelo. ¿Y cuánto te gustaría ganar? Obviamente no vayas a decir, como una vez le recomendé a mi comadre Clementina y decía, yo, Clementina, quiero trabajar en recursos humanos y quiero ganar un millón al año. Le digo, Clementina, ni en tu perra vida ganas eso, cállate la boca. Le digo, tiene que ser real. ¿Cómo vas a poner que quieres ganar un millón de dólares? Digo, pues usted me dijo que pidiera lo que yo quisiera. Pero apégate a la realidad, tripona.
1: Sí, y a los conocimientos que tiene.
0: Imagínate, no fue ni al kinder y quiere ganar un millón de dólares, ni de prosti se los gana. Es la verdad, tenemos...
1: Usted sí se los ganaría.
0: Yo sí me los ganaría, gracias. Bueno, cuando menos me echas flores.
2: No, pero es que yo con lo que le dijo.
0: Pues, ¿no le hace? ¿A Guggenhalle? Yo, por un millón de dólares. Hasta con...
1: No, ¿cuánto se va a echar para tener ese millón?
2: No, imagínese. Le van a caballar a terminar el molleo.
0: Ok. Después de que hayas terminado con el papelito, lo vas a doblar en triángulo. Y donde se juntan las puntas de ese papel, le vas a dejar caer la cera. Y sobre de la cera vas a parar la vela para que se pegue en el papelito. Si lo puedes poner en un plato, mejor, para que la puedas mover y poner en un lugar seguro. Y deja que la vela se consuma. Si la vela no se apaga y se consume abajo de la mitad, ya la hiciste. Y si no, lo vuelves a hacer, puede ser el día primero, el día 7 y el día 21. Tienes 3 días para que la vela llegue abajo de la mitad. Y ahí estamos claras.
1: Ok, bueno, pues ahí está la respuesta.
2: Oye, pero,
1: a ese dedazo preguntón.
2: Pero estamos en la hora del dedazo.
1: ¿Es un dedazo preguntón?
0: Sí, sí. Mira, Cascabel, yo no me meto cuando tú estás hablando allí de que beneficio de la guayaba. Ay, que vamos a hablar del beneficio de la empanada. Vamos a hablar del beneficio de la banana.
1: La empanada tiene muchos beneficios.
0: Al rato voy a decir yo, vamos a hablar de los beneficios de la molleja. Así le puse.
1: Ya regresamos con más en La Que Te Prende.
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1: Vamos a ver qué son las áreas de nuestro cuerpo que no nos debemos de tocar.
0: Venga.
1: Con nuestras manos, aclarando, ¿verdad?
0: Uh-huh.
1: Porque no las podemos tocar con otra parte.
0: Ay, ay, ay.
1: Bueno, se dicen, o es más que nada los microbiólogos dicen que tenemos que mantener nuestras manos fuera de nuestra cara. ¿Por qué? Porque las manos contienen aceites que pueden tapar los poros y empeorar si tenemos problemas de acné. Aparte, los gérmenes que traemos también en nuestros dedos pueden exacerbar este efecto. Y si nos salen granitos, hay que asegurarnos de no reventarlos nunca. Por más tentador que sea ese granito feo que tenemos en la cara, nunca reventarlo. ¿Por qué? Porque esto puede poner en riesgo de que se infecte y se haga mucho más feo.
0: O te quede una cicatriz.
1: Exactamente, en el peor de los casos. Así que eso es por lo que no debemos de tocarnos nuestra cara.
0: Los barritos.
1: Las espinillas. Los barritos son chiquitos.
0: No, el barrito es grande, hija. La espinilla es chiquita, estás al revés, ¿no?
1: Ah, pues yo como no sé...
0: Absorbe de mis conocimientos.
1: Gracias a Dios no padecí de eso,
0: fíjate. Fíjate, y yo tampoco, pero Cascabel sí nos puede colaborar. No, ok, vamos al siguiente, pues.
1: Mantener las manos fuera de nuestros ojos. Recuerden que los ojos son extremadamente sensibles. No solamente tocarlos. Puede introducir a gérmenes, sino que también corremos el riesgo de introducir accidentalmente micropartículas de suciedad, lo que puede provocarnos desde una irritación, incluso arañazos en nuestras córneas.
0: No, o sea, a lo que me pasó anoche a mí.
1: ¿Qué te pasó anoche?
0: Comí alitas de pollo, picositas, me dio así como comezón en el rabito del ojo y que me toco y ¡ay, mamá!
1: ¡Ay, sentías que ¡ay, ay, ay! Bueno, recuerda que también al frotarlos... puede causar...

0: cuando nos tallamos los ojos puede causar más arrugas y ojeras con el tiempo.
1: Como que te tallas mucho los ojos tú, fíjate.
0: ¿Verdad que sí, Cascabel? Si te fijan los ojos, bueno, intenta volver a humedecer con gotas o simple y sencillamente parpadeando para que así se humedezcan un poco.
1: Ok.
0: También tenemos que mantener nuestras manos fuera de los oídos. Recuerda que el interior de nuestras orejitas pues es delicado y muy propenso a dañarse, por lo que debemos de resistir esa tentación de profundizar y eliminar la cera del oído con nuestros dedos.
1: ¿Verdad, Cascabel?
0: Nunca debes de meter un dedo profundamente dentro de tu oído. La piel que recubre el canal auditivo es muy fina y está sujeta a microdesgarros. O sea, que si le tallas de más, puedes ocasionar un desgarro ahí.
1: Yo conozco gente que hasta clavos se meten para rascarse.
0: Yo conozco a alguien que extiende los clips y luego se rasca los oídos.
2: Yo también conozco a alguien. Todos conocemos a alguien, yo creo.
0: Hay que mantener también, y esto, aunque parezca un chiste, las manos fuera de nuestra nariz, esos deditos traviesos. Yo me fijo en mi nieto que asiste con su dedito buscándose los moquitos.
1: Siente allí como que algo hay ahí, anda hurgando.
0: Así es, pero recuerda que tiene nuestra nariz bacterias saludables que nos protegen. Al poner los dedos ahí, bueno, pues vamos a introducir diferentes bacterias que probablemente no van a ser bienvenidas y nos pueden causar infecciones. Recordemos que en la temporada de COVID, ¿qué decían? No te toques los ojos, no te toques la nariz, no te toques la boca. ¿Por qué? Porque eso nos puede ocasionar, pues, problemas de salud.
2: Exactamente.
0: Y esa es la otra parte, la boca. Tampoco debemos de tocarnos la boca. ¿Por qué? Porque nuestra boca alberga dentro de 34 a 72 cepas diferentes de bacterias. La mayoría de ellas, pues, inofensivas. Algunos incluso son beneficiosos para nuestra salud bucal. Pero si entramos un dedo a nuestra boca, bueno, pues puede agregar gérmenes adicionales que traemos en nuestra mano. Sobre todo si no nos la hemos lavado recientemente. Ahora imagínate si introduces otra cosa.
2: Tan mágica que es la boca, ¿verdad? Las expresiones, lo que podemos hacer.
0: También debemos de mantener las manos fuera de nuestro trasero. ¿Escucharon bien?
1: Que andan metiendo manos, sacando la fruta a la piñata.
0: Exactamente. Recuerda que, bueno, pues, más que nada las señales que alientan a lavarse las manos después de ir al baño no son meramente terroríficas. Tocar la región de nuestro trasero es una forma excelente de propagar gérmenes, incluso peligrosa como la E. coli. Esto según este microbiólogos que están analizando esto, y es necesario mantener nuestras manos alejadas. Recuerda que el contacto con la región de esta región de nuestro cuerpo puede facilitar la transferencia de un organismo residual normal del tracto gastrointestinal a través de las manos y después llevárnosla a la boca, a los ojos, a los oídos, a la nariz. Así que hay que tener mucho cuidado y siempre lavarnos las manitas cuando vamos al baño.
1: Como ping-pong, con agua y con jabón.
0: Así es, mantener esos deditos fuera del ombligo, no estarnos rascando el ombligo.
1: El ombligo es la bodega del chicle.
0: ¿Cómo del chicle? ¿Sabía usted que...?
1: Si tú traes un chicle en la boca, ¿verdad?
0: Sabe que es una... Ahí se acumula mucha suciedad, incluso puede oler diferente esa área de nuestro cuerpo.
1: Y fíjate que yo cuando traigo chicle o hace chupireta, me guardo el chicle en el ombligo.
0: ¡Doña Casi! ¡Pórtese bien, Doña Casi!
2: Guarda el chicle en el ombligo. ¡Ay, Dios!
0: ¡Ay, ay, ay! Mantener las manos o no estarnos sacando lo que traemos abajo de las uñas. Recuerda que debajo de las uñas, y sobre todo en las uñas de los pies, viven cantidad increíble de suciedad y bacterias. Incluso un lavado de manos, que no nos lavemos bien las manos, puede quedar los gérmenes abajo de las uñas si no nos la lavamos bien. Entonces tenemos que tener cuidado con esto y sobre todo siempre dejar de estarnos hurgando o sacando lo que traemos abajo de las uñas.
1: ¡Ay, qué buena información nos diste! Oye, comadre china.
0: ¿Qué pasó, Doña Casi?
1: Dicen que los hombres son brutos.
0: Eso dicen.
1: Un viejito de 70 años se casó con una muchacha de 30, ¿verdad? Y pasó por la casa de su amigo y la llevaba abrazada, ¿verdad? Y va caminando por la calle. Y luego regresa cuando dejó a la señora en la casa, se regresa con su amigo. Y le dice: Venancio, ¿cómo me ves al lado de mi mujer? Dijo: ay, te veo como oreja de vaca.
0: ¿Cómo oreja de vaca?
1: Así le dijo: ¿cómo como oreja de vaca? Dijo: lejos.

0: del sexo y cerca de los cuernos.
1: Ay. Muy cierto.
2: Buena reflexión. 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

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Gracias por seguir con nosotros. Y bueno, pues el día de hoy le voy a hacer una pregunta. ¿A usted le gusta la tortilla? ¿Le gusta comer tortilla? Bueno, yo creo que sin duda, como mexicanos, sabemos que dentro de la gastronomía mexicana la tortilla es muy importante y aparte muy beneficiosa. Son parte de la canasta básica de nosotros los mexicanos desde época prehispánica. ¿Sabían ustedes que deberíamos de consumir tortilla sin importar qué? El nombre de la tortilla se le dio a partir de la conquista. Al inicio solo se le describía como pan de maíz, pero con el tiempo la llamaron tortilla, derivado del náhuatl taxcali. Aunque, según la cultura, se le llama de diferente manera dependiendo el dialecto. El proceso de la elaboración de la tortilla se le conoce como nixtamalización. Lo que se hace es que se desgrana el maíz, después se coloca en agua con cal hasta que el grano se ablanda y se deja reposar durante 12 horas antes de ser molido para que sea una masa más manejable. Pero ¿por qué es que deberíamos de consumir la tortilla? Si usted es de las personas que no le gusta la tortilla, bueno, pues primero debemos de saber que es buena en fibra, lo que mejora la digestión, aporta gran cantidad de calcio, perfecta para la salud y el sistema óseo, incluso ayuda a desarrollar dientes sanos. Los que dejamos de comer tortilla, obviamente vamos a sentir un cambio en nuestra dentadura con el pasar de los años. Además es baja en grasa y calorías, contiene betacaroteno, un poderoso antioxidante que combate los radicales libres. Gracias a su ácido fólico mejora la salud de las uñas, el cabello, además de ser fundamental para las mujeres embarazadas. Su vitamina B mejora el funcionamiento general de las células del organismo. Es buena fuente natural de energía gracias a su cantidad de carbohidratos que tiene. Se recomienda su consumo para los deportistas ya que mejora el rendimiento. Además contiene niacina, la cual ayuda a conservar en buen estado la piel, el sistema nervioso. Se consume con moderación, no afectará tu peso. Se recomienda en no pasarse de 3 tortillas al día. Imagínese un mexicano comiendo 3 tortillas al día. Simplemente ni 3 me como en uno de las comidas, ¿no? Pero ayuda a prevenir la osteoporosis y otros padecimientos relacionados con los huesos. Así que si usted quiere tener

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1: Fíjate que iban dos compadres caminando por el monte de un redepente que se deja venir un toro, fíjate. 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

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Oigan, señoras y señores, les voy a platicar. Si usted es de las personas que sufre dolores musculares, dolores de rodilla, ya sea por la edad o por el trabajo, déjeme decirle que hay un ungüento, ¿verdad? Se llama, que es romero alcohol. Es muy beneficioso, dicen algunos expertos, y que todos deberíamos de tener un botecito en casa. Porque se dice que dentro del reino vegetal existen grandes cantidades de plantas que poseen propiedades medicinales, y una de las más perroncísimas es el romero, que además sirve para cocinar, bueno, también sirve para hacer esos beneficios o beneficiosos ungüentos. Y para aprovechar su máxima capacidad de esta plantita, bueno, pues dicen que hay que amplificar su capacidad con el alcohol, y se le conoce como alcohol y romero. Vamos a hablar cuáles son los beneficios para obtener ese ungüento. Las propiedades del alcohol y del romero pues tienen grandes componentes de la planta, que según investigaciones realizadas hasta ahora se puede identificar alrededor de 30 elementos contenidos en el romero que son beneficiosos para el ser humano. 30. Bueno, lo primero que puedes hacer es muy bueno para hacer un expectorante. Consigues

0: haciéndolo gracias al alcanfor, además que permite descongestionar la zona de la nariz y esos cuadros de gripe fuertes, ¿no? También sirve como antiinflamatorio. El pineno, otro elemento de gran valor medicinal que aparece en el alcohol y el romero, también tiene propiedades antisépticas. Analgésicas también, como el camfeno. Camfeno permite reducir la intensidad del dolor, sea causado por un dolor físico o por una herida, y lo encontramos en el alcohol y el romero. Imagínate que te cortas y te duele la cortada
1: de hoy.
0: Y te la limpias con alcohol y romero, aparte de...
1: alcoholito. ¡Ay, ponme alcoholito!
0: ¡Ay! Además de ese regulador, el sistema nervioso requiere de ciertos niveles cada uno de nuestros órganos y posee una función a través de el alcohol y el romero, que se le conoce como cineol, que te ayuda a regular tu sistema nervioso para cuando tienes ansiedad o te sientes así medio
1: desbalanceado, que dices, ay, tengo temor, tengo miedo. Exacto. Tengo estrés, tengo todo.
0: A oler el alcohol con romero para que te relajes, te tranquilices. Además, esos elementos ya sabe que contribuyen a mejorar la forma de la función de nuestro cerebro. Gracias a ellos se encuentra una buena memoria y una buena capacidad cognitiva. Y también es ponerte alcohol con romero en la nuca y olerlo. Eso te va a dar mucho beneficio. Las excelentes propiedades del alcohol y el romero ayudan a disfrutar de diferentes beneficios. Favorece la higiene bucal. Tú dirás, ¿cómo? Se puede utilizar el alcohol de romero ya sea para en su presentación original o sencillamente para hacer enjuagues bucales, para eliminar la presencia de elementos nocivos como el hongo o la bacteria que mira, se encuentra nomás en los dientes. Por eso es muy importante usar alcohol del 96 y romero. Y por supuesto, protege las articulaciones. Un estudio realizado con romero y alcohol, se dieron cuenta que hubo cambios en las articulaciones para las personas que estaban perdiendo cartílago o que tenían inflamado el cartílago. Con el alcohol y el romero se dieron cuenta que eso le ayudaba muchísimo a mejorar las coyunturas. El uso de alcohol y el romero directamente sobre el cuero cabelludo permite detener la caída de cabello, además de que consigues incentivar el crecimiento del folículo piloso. Además, contribuye a la relajación muscular. Si tú eres de las personas que levanta pesas, trabaja muy duro o tienes un trabajo estresante, recuerda que tiene propiedades relajantes y analgésicas. Lo único que tienes que hacer es darte una embetunada de alcohol con romero y te vas a sentir bien relajadito, flojito
1: y cooperando.
0: Además, elimina los parásitos, así como lo oye. El alcohol de romero no solo es capaz de prevenir afecciones, sino también evitarlas, aunque de esta manera en particular solo se ha usado en animales, pero algunas personas dicen que ya lo usaron, pero científicamente no está probado. Ok, el uso de romero también, ya hablamos de las articulaciones, las piernas, el riesgo. Ahora, ¿cuáles son los riesgos de usar el alcohol con romero?
1: A ver, viene de ahí. Riesgos, las contraindicaciones.
0: Riesgos y contraindicaciones solamente hay dos. Para las personas embarazadas podría causar aborto, así que es muy importante no usar el alcohol y el romero durante la lactancia o el embarazo, ya que podría poner en riesgo la vida del bebé.
1: Así es.
0: Y personas con trastorno bipolar, se debe usar el litio como tratamiento de la enfermedad, el cual varía afectando negativamente, ya que lo encontramos en el alcohol y el romero. Por lo tanto, si tú eres media locochona o bipolar, debes de tener mucho cuidado porque te puedes alterar peor.
1: Así es, así de que ya saben, recuerden que el romero, como dice Cascabel, pueden hacer esta mezcla y pueden sustituir el alcohol por agua si quieren, para que su cabello pues esté más bonito, más sano. Ahí les ayudaría bastante.
0: ¿Cómo me viera yo con cabellero, digo, abundante?
1: Con cabello abundante se me hace que mejor te quedas así, compañero.
2: Sí, mi niño. Sin exageraciones en el programa, por favor. Sin exageraciones, es la verdad. Yo, ¿sabes qué? Una vez me hice un enjuague bucal con romero, alcohol y agua. Y me cepillé los dientes. Me acuerdo cuando estaba chiquilla que me salió un fogazo y me dijeron que eso era bueno y sí me lo quitó, fíjate.
1: Fíjese nada más, pero es que también eso le indica que trae baja las defensas. Si a tu niño le salen fogazos o a ti te están saliendo fogazos, ¿sabes qué? Eso indica que tu sistema inmune está muy débil.
2: Oye, comadre china.
1: ¿Qué pasó?
2: ¿Cuáles son las cinco?

0: razones que hacen enojar a una mujer.
1: ¿Cinco razones que hacen enojar a una mujer que le lleven la contraria?
0: No, hija.
1: ¿Qué?
0: Una mujer se enoja por todo, por nada, porque sí, porque no y por si acaso.

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2: ¡Vámonos con esta rola!

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0: 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Espero que estés prendido, prendida, porque hoy hay que seguirle echando ganas. Oigan,
1: ¿qué pasó?
0: Ya ven que yo ya brinqué los 50.
1: Ajá.
0: Obviamente me siento de 30, camino como de 40 y vivo como 60. Pero
1: ah, ok.
0: Es el tutti frutti de la vida.
1: Sí, la triste realidad.
0: Dicen que después de los 50, uno empieza a pensar como si tuvieras 30, caminas como si tuvieras 40 y vives intensamente como si tuvieras 60.
1: Ok.
0: Yo estoy a la mitad, voy en 50, me siento muy contento, me siento muy feliz, tarara. Pero ahí le voy lo que dicen los expertos, señora. A mí me gusta hablar de los expertos, de los que saben.
1: A ver, ¿qué dicen los expertos?
0: Los expertos dicen que a partir de los 50 se produce una serie de cambios en nuestro organismo. Fíjate, hablas tan pausado.
1: ¿Qué obole?
0: O sea, sucede algo en nuestro organismo. Según esto, los estudios dicen que es una etapa relativamente tranquila en nosotros los seres humanos a partir de los 50, porque aumenta la felicidad. Los hijos ya son mayores, suele haber mayor estabilidad económica, se puede disfrutar de mayor tiempo con la pareja, en cuestiones de calidad de tiempo, ¿no? Pero también es cierto que hay un proceso de envejecimiento que no nos perdona y que avanza día a día como la humedad, que afecta la salud, ya sea la sarcopenia, o la pérdida de masa muscular se acelera. Los huesos pierden la densidad, los músculos se acaban, se nos empieza

0: a poner flaquitas las patitas.
1: Sí, es muy cierto.
0: Los que estaban nalgones
1: empezaban. Se les sacaban la pompa.
0: Empezamos a quedar del nalgadito. Y si vamos a un tiro al blanco, se nos cae la pistola.
1: ¿Cómo?
0: Eso dicen los expertos.
1: O sea que ya a los 50 ya nanáis.
0: Bueno, dicen los expertos.
1: Ok, no por eso, dicen los expertos.
0: Yo todavía me aviento a la guerrilla y toda la cosa.
1: Todavía juegas guerritas.
0: Sí, francotirador y toda la cosa.
1: Donde
0: pongo el ojo, pongo la bala.
1: Así ¿se la creemos, doña Casi?
2: No, más bien donde pone el ojo, pone la miada.
1: Doña Casi, mejor no le pregunto ya.
0: Oigan, entonces, señoras y señores, ¿qué dicen los expertos? ¿Qué debemos de consumir para tener una mejor calidad conforme vayamos avanzando? Chicos, arriba de 50, estoy hablando de ustedes, caballeros, que están en la misma camada que yo. Vitamina B12, no nos puede hacer falta. La vitamina B12 es muy difícil de absorber a medida que pasan los años. Sin embargo, juega un papel esencial en el funcionamiento de la circulación sanguínea y las neuronas. Así que habla con tu médico a cuáles son las recomendaciones o cuáles son las vitaminas que debes tomar, pero seguramente te va a recomendar la vitamina B12. Además, te va a recomendar seguramente el calcio. El calcio es un mineral que ayuda a nuestros huesos y a nuestros dientes. Porque a partir de los 50 empezamos a perder hueso en las encías y se empiezan a caer los dientes como manzanas maduras.
1: ¿Te imaginas?
0: Otra de las cosas que necesitamos son los probióticos. Cada vez que hay un estudio demuestra que la relación entre la microbiota intestinal y el estado de salud en general es muy importante debido a los suplementos probióticos que aportan microorganismos vivos que permanecen activos en el intestino, que hacen que tu intestino esté...
1: pero trabajando como debe de ser.
0: Exactamente. Otra cosa que necesitamos es la coenzima Q10.
1: ¿Y esa qué hace?
0: La coenzima Q10 es un compuesto que produce que nuestro organismo de forma natural se almacenen los mitocondrias de las células, que ayuda a la producción de energía. Sin embargo, a medida que cumplimos años, va descendiendo ese nivel, por lo tanto, es bueno consumirla porque eso nos ayuda en el aspecto de la piel, nos protege contra el sol, la resequedad y, sobre todo, el sentirnos fuertes. No sé si a partir de los 50 usted se despierta y como que cuando despierta le cuesta trabajo agarrar el ritmo de vida porque se va sintiendo cansadito, pero conforme empieza a caminar...
1: ya va agarrando la cuerdita.
0: Exacto.
1: Como si le dieran cuerda.
0: Exactamente. Otro de los vitaminas que debemos de consumir es el zinc. Es un mineral esencial para la buena salud. Sin embargo, los niveles suelen descender a medida que nos hacemos mayores. Tomar un suplemento puede ayudar a nuestro organismo a obtener energía de la alimentación. Además, favorece la cicatrización de las heridas y es un aspecto importante porque a partir de los 60 se ralentiza ese proceso.
1: Todo se hace más despacio, todo.
2: Bueno, fíjate que a mí no.
1: ¿A usted no, doña Casi? ¿Segura?
2: Yo soy más rápida en muchas cosas.
1: ¿Venirse a dormir?
2: No, hija, manijo bien la lengua. Me dicen, quieta, quieta, me dicen.
1: Doña Casi, pórtese bien.
0: Usted, doña Casi, a mí se me hace
1: se
0: que...
1: se me hace que ándale.
0: No,
1: a mí se... media, media.
0: Como dice el viejo y conocido refrán, dime ¿qué de qué presumes...
1: te diré de lo que careces.

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1: Oye, quiero mandar saludos para todos mis fans que me están escribiendo por Facebook. Si no les contesto, no crean que no estoy leyendo. Sí estoy leyendo. Si no te contesto, es que no te quiero contestar.
2: Eso ya lo sabemos, doña Casi.
0: Oigan, ¿sabían ustedes que cada vez, sobre todo en estos últimos años, ha habido más robo a personas de la tercera edad? Se dice que la ciberseguridad para las personas de la tercera edad es muy, muy importante. Al igual que los niños, las personas mayores son blanco fácil de las personas sin escrúpulos a través de las redes sociales, a través de mensajes de texto, a través de email. Entonces es muy importante. Mire, cuando los niños navegan en internet sin supervisión pueden ser víctima de ciberbullying o grooming, también conocido como engaño pederastra. Aunque es una de las poblaciones que más atención se le presta, menos se le presta a las personas de la tercera edad, que son muy pero muy vulnerables. Entonces, si tú eres una persona de la tercera edad o conoces a alguien de la tercera edad, escucha estos consejitos porque son muy importantes a la hora de la seguridad. Es decir, consejos de ciberseguridad para personas mayores. Esto se expone en un artículo divulgado por National Council Agents. Es una página que se dedica a descubrir estafadores de personas de la tercera edad y es muy importante los consejos que ellos dan. Consejo número uno.
2: A ver.
0: Crear contraseñas seguras. Las personas de la tercera edad cometen este error garrafal. Primero, usan de contraseña la fecha de nacimiento, el nombre de la pareja, incluso el nombre de su superhéroe favorito. Eso es muy fácil de identificar y obviamente de robarle su dinero. Para evitar que esto pueda suceder, hay que hacer contraseñas difíciles, es decir, hay que aprender a usar las plataformas que se encargan de esa seguridad. Hay un lugar que guarda tus contraseñas, por ejemplo, en Google o en Chrome, que lo único que tienes que hacer es recordar una sola contraseña, las demás quedan almacenadas y es 100% seguro. Ah, bueno, 99.9% seguro, dice esta página de internet. Entonces es importante que guardemos nuestras contraseñas en ese lugar. Dos, no dejes las contraseñas en lugares visibles. Las personas de la tercera edad muchas veces les roban sus mismos familiares porque ponen la contraseña en un papelito pegado a un lado de su computadora o en la nevera, en una nota pegada en el teléfono. Entonces es muy importante de que cualquier persona puede hackearte si tú dejas tu contraseña pegada en un papelito, porque tú lo puedes tener en la confianza o en la confidencialidad de tu hogar, pero tú no sabes las mañas del nieto o el amigo que trae el amigo. Exacto. Y hay que tener mucho cuidado. No hacer clic en enlaces de descarga de documentos sospechosos. Hay correos electrónicos que últimamente están llegando con mensajes que vienen con tu nombre, pero es bien importante porque es una técnica llamada phishing. Es mucho más común en las personas de la tercera edad. En ese sentido, las personas de la tercera edad deben tener mucho cuidado a dónde le hacen clic para identificar de que se trate una estafa. Considere lo siguiente, y esta yo no me la sabía. Número uno, hay que leer la página de internet donde te están ofreciendo que entres. Por ejemplo, dan un ejemplo, Banco Chase, y ponen Chase con doble S o con doble E. Entonces tú ves que dice Chase, pero no carburas que viene con doble S o con doble E. Es decir, viene escrito de forma incorrecta y es importante.
2: Eso me recuerda a varios mensajes que han mandado que están dando café gratis de Starbucks. Uh-huh. Y te dicen, entra aquí para participar, para ganarte no sé cuántos cientos de dólares. Y resulta de que está mal escrito. Ahí luego se mira. Y más sin embargo, no se fijan y todavía lo comparten con sus amistades. No,
0: y muchas veces ven el loguito y como tiene los colores y la figura, no lo leen correctamente. Exacto. Entonces hay que tener mucho cuidado. Sobre todo cuando vienen correos electrónicos, dice el artículo, donde te solicitan dinero o información de tu cuenta bancaria y ponen la palabra urgente. La persona de la tercera edad, para ellos o para las personas de la tercera edad, la palabra urgente realmente significa urgencia. Exacto. Un muchacho de 20 años, tú le pones pones la palabra urgente y te dice, never mind. Pero una persona de la tercera edad le ponen la palabra urgente y entra inmediatamente...

0: porque quiere saber cuál es la urgencia. Cuatro, y muy importante, los bancos generalmente tienen páginas que tienen cierta seguridad, es decir, un pequeño candadito en la parte izquierda de la dirección. Ahora, a la hora de verificar, esta es la que yo no me sabía, a la hora de verificar la página de internet, primero, checa que no tenga ningún error ortográfico. Verifica que sea, oye bien esto, al principio de la dirección lleva HTTPS, escucha Ajá. bien, HTTPS, y hay una que es falsa que viene con HTTP, es decir, le falta la S. Yo no me fijaba en ese pequeño detalle.
1: O que no tiene el que le das al candadito y tampoco es seguro.
0: Exacto, pero HTTPS es lo legal, HTTP significa que es
1: fraude.
0: Hay que tener mucho cuidado, sobre todo cuando hacemos eso. Y hay que comprobar que el sitio de internet tenga la declaración de privacidad, que es ese candadito que se aparece en el lado izquierdo. Son páginas que han sido verificadas. Hay que tener un buen antivirus. Si un antivirus, tus dispositivos corren el riesgo de ser atacados y estás vulnerable. Así que hay diferente tipo de antivirus que pueden llegar a ser muy buenos. Así que pídele a un experto o a una persona de tu confianza que te ofrezca un antivirus o qué tipo de herramienta para seguridad. Y sobre todo, se te pide que mantengas actualizado sobre todo tu antivirus o tu computadora, porque cuando no estás con la última versión, podría ser muy fácil de que te hackeen o que te roben. Hay que tener mucho, pero mucho cuidado, sobre todo cuando usamos computadoras que no son nuestras. Hay que tener, pero mucho cuidado. Ya regresamos con más en La Que Te Prende 96.9.
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0: Fíjense que hoy, señoras y señores, vamos a platicar acerca de algo muy, muy, muy interesante. Son los errores que cometemos nosotros como pareja. Puede ser pareja marital, puede ser pareja de novios, puede ser pareja de amistad. Donde hay más de uno, ya puede haber conflictos. Entonces vamos a hablar de los errores. Por ejemplo, el primer error que tenemos en las relaciones sentimentales es demasiadas quejas, reproches al día. Eso de decir no haces nada, solo ves lo tuyo, todo lo hago yo. Dicen los expertos que para que haya una mejor armonía, explícale a la pareja las cosas concretas que te gustaría que hiciera. Pídele un cambio con la frase me gustaría.
1: Y si en lugar de
0: reproche. Exactamente, en vez de decir no haces nada, bla, bla, bla. Entonces, al revés. Segundo error.
1: Viene de ahí.
0: Esperar que salga de él o de ella aquello que te gustaría que hiciera. Simplemente no se le ocurre. Cree que no es importante para hacerlo o cree que no es tan importante para ti. Lo correcto es, si quieres algo, pídelo claramente y hazle ver por qué es importante para ti.
1: Y sí.
0: Por ejemplo, muchos hombres no le regalan flores a una mujer y tú esperas que de él salga, pero si
1: las fechas importantes.
0: Pero si no sale, tienes que decirle.
1: Me gustaría.
0: Te voy a decir por qué, porque no todos estamos educados de la misma manera. Si nosotros tuvimos un papá expresivo, un papá romántico, aprendemos a ser románticos. Pero si nuestro papá fue bien frío, sentimental y emocionalmente hablando, ¿cómo nos vamos a proyectar si no lo aprendimos? Y la pareja se enoja porque tú no le regalas flores, pero es que nadie te enseñó esa línea. Ahora, hay gente que no le enseñan, pero observan, ven, leen y se dan cuenta que eso funciona y lo hacen. Pero lo correcto es, si quieres algo, pídelo claramente y dile por qué es importante para ti.
1: Las cartas sobre la mesa.
0: Exactamente. Órale. Tercer error.
1: Viene de ahí.
0: Hablar mal de su familia. Es que tu madre, es que tu hermana, es que tu papá, es que esto. Si hay algo, lo correcto es que si hay algo que te moleste de su familia, describe el problema, no la familia. Describe el problema tranquilamente y ponle alguna solución. Las críticas, si no van acompañadas de propuesta de solución, no sirven para nada, al contrario, es un cerillito en una mecha que se va a encender y va a explotar, y la explosión no te va a gustar.
1: Nada, nada, nada.
0: Cuarto error.
1: Viene de ahí.
0: Y eso le pasa a muchas parejas, sacar el pasado a modo de reproche. Lo correcto es deja atrás lo que ya no se puede cambiar. Si no se puede cambiar, ¿para qué le das vueltas? Lo único que vas a hacer es revolcar el agua. Y cuando el agua está revolcada, no se ve claro.
1: Nada, nada claro.
0: Quinto error.
1: Viene de ahí.
0: Oiga usted, jugar a los adivinos. Juro que si haces esto es por esto. Lo has hecho por esto. Yo me imagino que haces esto por esto. Es decir,
1: por eso no quieres ir.
0: Exactamente, el que tú quieras adivinar o creer tener la razón no es lo correcto. Lo acierto es, o lo correcto es, pregunta directamente el motivo sin interpretar. Porque jugar al adivino con tu pareja va a hacer que esta persona se convierta en un monstruo que no te la vas a acabar. Entonces, quítate eso de adivinar. Sexto error, querer solucionar los problemas el mismo momento en que aparecen. Cuando hay un problema en la pareja, lo correcto es esperar a que las cosas se calmen para poder dialogarlo. Si una persona no te da la pauta para dialogarlo, no está en el momento para solucionarlo.
1: Muy cierto.
0: Error número 7.
1: Viene de ahí.
0: No saber recoger el perdón y aprovechar ese momento para sacar un nuevo tema y repetirle lo mal que se ha portado. Lo correcto es agradecer el hecho de que reconozca su error y olvidar el tema. Muchas personas reconocieron el error y tú le sigues machacando y

0: machacando y machacando.
1: Como cuando hay una infidelidad.
0: Oye.
1: La perdonan y no. Si no, ya el primer problemita, ahí está.
0: Si ya la perdonaste, entonces olvida. Si no la has podido perdonar, mejor sepárate, porque eso de estar machacando el pasado, sobre todo de un error, dicen los expertos que tarde que temprano termina en un error más grande, ya sea de parte tuya o de parte del cónyuge, o la separación. Error número 8, tratar los problemas públicamente o por las redes sociales. Muchas personas se pelean con su pareja y dicen, pues aquí tristeando porque mi marido se enojó conmigo.
1: O lanzando indirectas.
0: Exactamente.
1: O queriendo que se preocupen por ellos porque ahí están en el hospital.
0: Exactamente. Error, buscar el momento de intimidad para hablarlo y de ser posible cara a cara. Eso de publicar tus sentimientos, tus enojos, no es nada recomendable. Recuerda, es un problema de casa dos.
1: Casa de dos.
0: Exactamente. Error número 9.
1: Viene de ahí.
0: Crear una rutina de responsabilidades y obligaciones, olvidando la parte positiva de compartir la vida en pareja. Lo correcto, haz algo diferente. Sal de la rutina, trata a tu pareja como un amigo, preséntale nuevas actividades de ocio, juega con él, tengan retos. Cuando tú conservas a tu pareja como tu amigo o tu amiga, dentro hasta de la intimidad, es variar en la relación y eso no enfada. Pero si tú siempre haces lo mismo y con la pareja, lo mismo, nomás en la cama, lo mismo, pues entonces...
1: Nada de variedad, pues como que no.
0: Uy, por eso hay que subirse a la lavadora y luego le mete zapatos y mucha ropa y se mueve.
1: Le pone toallas.
0: ¿Toallas?
1: Sí, para que sean
0: no, a mí cosas. A mí me gusta con cobijas y...
1: Pues sí, pero pues para que no eche la cobija.
0: No, pero las botas, le pones botas.
1: Por eso, y con toallas y las botas, con eso tiene.
0: No, sí, porque la toalla está bien pesada, bien mojada.
1: Exactamente.
0: ¿Y en qué saben nomás ustedes nomás? Ustedes nomás quieren tantito. Error número 10.
1: ¡Viene de ahí!
0: Olvidarles decirle a tu pareja lo que te gusta de él o de ella. Lo correcto es, recuerda las razones por las que te enamoraste de esa persona y síguelo haciendo. El amor seguirá vivo cada día que ustedes se lo propongan. El día que tú te olvides de decirle las razones por las que te enamoraste, o decirle un te amo, o darle un abrazo apretado, o mirarle a los ojos, o hacerle sentir que es importante para ti, el amor no morirá. Si dejan de besarse, si dejan de tocarse, si dejan de mirarse a los ojos, el amor se va.
1: Acaba.
0: Así de fácil.
1: Así es que hay que cuidar lo que tenemos.
0: No, pero no dice ahí nada del 69 ni
1: pues
0: nada.
1: Pues ese.
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1: Y que empiece la borrachera con el compa Tito Torbellino, pariente.

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0: 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Y bueno, señoras y señores, llegó el momento de irnos a la línea telefónica para los dedazos. Recuerda que si tienes dedazo, pues márcale, se vale dedazo positivo.
1: Negativo.
2: Sanguinario, güey, como el que yo traigo, fíjate.
1: Educativo.
2: Sanguinario.
1: No, así medio sensualón.
2: Cachondón.
1: Sí.
2: Ay, ya sé cómo andas, niña.

0: Oigan, yo quiero poner mi dedazo, si me lo permiten, por favor.
1: ¿Para quién?
0: Fíjate que estoy aprendiendo a hacer manualidades.
1: Ajá.
0: Mi comadre Clementina me está enseñando a hacer unas muñequitas y unas copitas y cosas así de manualidades.
1: Ah, qué bien, para que se entretenga.
0: Sí, para entretenerme, pues, porque ya ves que ahora ya no leo las cartas, entonces estoy tratando de hacer otras manualidades. Entonces, me dijo mi comadre Clementina, ¿por qué no vamos a la de 99? Dijo, a agarrar chucherías para hacer las manualidades, porque si uno echa a perder, pues son de 99 centavos, dice uno.
1: Sí,
0: pues como quiera, ¿verdad? Uno como quiera, 99 centavos se lo saca uno del rabo.
1: Entonces, ah, miren, nomás a veces no crean, no es tan fácil.
0: Mira, entonces me fui y me dijo mi comadre Clementina, bájese usted, yo como que me están dando calambres, porque anda baja en potasio.
1: Ah, pues a comer potasio.
0: Exactamente, y le digo, no, si no come potasio ni se baje, no vaya a ser que se me acalambre aquí y da el potasio en el suelo. Y entonces,
1: exactamente.
0: Entonces me meto yo a la tienda y ahí voy para adentro. Llego yo a la tienda. ¡Ay, Dios santo! Había caminado ahí donde están las libretas, cartulina, lápices, tijeras y todo eso. Y una señora me salió por el pasillo y se me quedaba viendo. Y dije yo, ¿esta señora qué? ¿Me está acosando sexualmente?
1: ¡Ay, ay, ay! Por favor, doña Casi.
0: No, es que la vi, pues, que me miraba rara.
1: Pues se le quedaba mirando nada más.
0: Entonces me cambio de pasillo y me voy donde están los platos, donde están los vasos y cosas para fiesta. Y ahí aparece la señora, mira, chaparrita, gordita, con la quijada caída y los ojos levantados. Entonces yo la veía así como de esos policías de tránsito.
1: Ajá.
0: Así parada en la esquina, así recargada con una mano en la pared. Y dije, yo, ¿esta señora qué? Entonces se me acerca, como que agarró valor, ¿verdad? Y se me acerca. Y me dijo, ¿es usted, Casimira, la de la radio? Le digo, sí, señora. Yo soy Casimira García Gurrola, alias La Gatillera. Cuando vi que bajó la cabeza, dije yo, aquí es donde, ¿verdad? Que le digo, ¿cuál es el problema? ¿Por qué me anda usted siguiendo?
1: Ajá.
0: Y me dijo, ay, es que la quería conocer. Le digo, pues ya me conoció.
1: Mucho gusto.
0: Mucho gusto. Y me dijo, ay, sí. Dijo, oiga, usted también tiene problemas de tiroides. Y yo pensé que ella tenía problemas de tiroides. Y dije, me va a pedir el remedio que está tomando el cascabel, seguramente. Entonces me dice, ¿usted también tiene problemas de tiroides? Y le digo, no, ¿por qué? Y me dijo, ay, oiga, se ve usted muy gorda, me dijo.
1: Ah, pues sí, es cierto.
0: No, hija, yo me miro en el espejo y todavía me veo bien, entonces.
1: No, doña Casi, hay que ser sinceros.
0: Mira, entonces yo, espérate, a ver, ¿cómo está el asunto ese?
1: A ver, ¿qué le dijo la viejona? ¿Qué más le dijo?
0: No, me dijo, ay, es que porque un día la china me enseñó una foto donde está ella y usted. Y me dijo, mira, esta es la Casimira. Entonces yo la vi y ahora la veo el doble o triple de gorda. Hija de todas. Le digo, ¿cómo que doble o triple?
1: ¿Qué le dijo? ¿Está bien tripona?
0: ¡Cállate, cuál tripona!
1: Ándele, así merito, como usted decía, está bien tripona.
0: No, y luego,
1: ahora sí se le mira lo tripón.
0: Y fíjate que al final me le quedé viendo, ¿verdad? Como con tristeza, para que viera que me molesté. Y me dijo,
1: pero pues si era verdad, doña Casi.
0: ¿Y qué crees que me dijo?
1: ¿Qué le dijo?
0: Me dijo, ajá, ¿y quién es la piñatita oaxaqueña? Y que se sale de la tienda. Desgraciada. Le hice señas a mi comadre Clementina. Le digo, esa, esa, esa. Y mi comadre Clementina, ¿qué? Meneaba las manos. Y le digo, párame a esa.
1: Me dijeron piñatita, para que sienta lo que se siente.
2: Y por andar haciendo bullying.
1: Tripona.
0: Entonces yo digo una cosa.
1: ¿Piñatita?
0: Mira, yo
1: le gustó?
0: No, mira, yo le voy a decir una cosa pública.
1: A ver, primero dígame, ¿le gustó que le dijeran tripona y pues, piñatita?
0: No, pues estoy enojada, no te dije.
1: Ok, entonces póngase a pensar en que así nos sentimos cuando usted nos dice.
0: Sí, pero yo les digo de cariño.
1: ¿A usted también le dijeron de cariño?
0: No, no me dijo de cariño, yo le vi.
1: ¿Usted también le dijeron con el mismo cariño que dice usted?
0: Mira.
1: Con el mismo cariño que le dijeron tripona.
0: Yo le voy a decir esto a cada persona. Si tú eres una de esas personas que te metes al Facebook a andar criticando, que ay, que te ves gorda, ay, que esa falda no te queda, ay, que tu casa se ve cochina, ponte a hacer qué hacer, ay, que esto, ¿qué te importa? No, miren, te metas en la vida ajena, sé feliz.

0: Dios no, santo mire, de doña mi Casi, vida.
1: Si a usted le llegara a comentar a alguien así algo, ¿sabe qué? Es bien fácil.
0: ¿Qué?
1: Se va y se fija dónde está su amigo y nada más le pone block y listo.
0: ¿Block?
1: Ah, pues, ni más la vuelven a molestar.
0: Voy a bloquear entonces como a 4 triponas desgraciadas que me están critiquen mi Facebook. Sí, como yo, no importa, yo soy tripona, lo acepto. Pero me cae mal que me digan que tengo cuerpo de piñata oaxaqueña cuando no es cierto.
1: Exactamente, doña Casi. A nadie le gusta que le digan.
0: Cascabel, dime la verdad, ¿me veo gorda?
2: Vamos a los dedazos, márcale 66.
1: ¿Cascabel se ve gordo?
0: Oh, sí está gordo, hija, ¿cómo no?
2: Fíjate, ya regresamos, es 96.9 La Caliente.
1: Mira,

0: 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Seguimos en la hora más controversial de la radio, la hora sanguinaria, la hora del dedazo.
1: 661-842-0969, ¿cuál te prende?
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0: Es su viejón, ¿y para quién va tu dedazo?
2: Para esos viejas borrachas.
0: ¿Cómo, compadre? ¿Qué pasó? Cuéntanos.
2: No, pues ahí estaba en mi casa y hicieron un show ahí.
0: ¿Dónde? Cuenta.
2: No, pues ahí tienen que se orinaban enfrente de mí ahí.
0: ¿Cómo?
2: Toda la mercancía.
0: Oye, mi hijo, ¿pero cómo fue? ¿Tuviste una fiesta, tus vecinos o cómo fue? Platícanos, pues, si nos vas a contar.
2: Ahí se pusieron pedos ahí. No, pues ahí tienen que... Se pasaban de copas.
0: Chin Marín.
2: Oye. No, pues hay quien, las mujeres en la yarda se meaban ahí y todo demás. Pues dije, hijo, lo que no quiere uno mirar.
0: Oye, ay, qué sacrificado. Oye, mi niño, ¿y tu esposa no se enojó contigo porque andabas de mirón?
2: No, ella no supo nada.
0: Ah, andabas escondido entre las hierbas viendo.
2: Sí.
0: Chin Marín. Órale, pues ahí está el dedazo para las personas que se ponen pedernales y andan orinando en público. Sale, mi hermano, échale ganas. Vamos a la que sigue. Buenas tardes, ¿cuál te prende?
3: Buenas tardes.
0: Buenas tardes, ¿para quién va tu dedazo?
3: Para las oficinas del Seguro Social.
0: Ah, caray, ¿por qué les vas a poner el dedo?
3: Porque en marzo del año pasado me hice ciudadana y al mes fui a que me corrigiera mi nombre, como ya está bien en mi certificado de ciudadanía.
0: Sí.
3: Y que emitieran una nueva tarjeta con mi nombre ya corregido.
0: Sí.
3: Y me dijeron, en 3 semanas te llega tu tarjeta. Pues pasaron meses y no me llegó nada y volví a ir. Y le dije, pues ya vine la otra vez y me volví a atender la misma persona.
0: Ajá.
3: Dije, ya vine la otra vez y a corregir a actualizar mi información. Y dijeron... Ah, pues, entonces vamos a hacerlo ahorita. Y le dije, pero ya está corregido el nombre, ya estoy como ciudadana. Dijeron, no, todavía estás como residente.
0: ¡Joder!
3: Y entonces me volví a hacer el proceso y me dijo, en 3 semanas te llega tu tarjeta de Seguro Social. Y no me llegó nada. Después volví a ir de meses y me pasó lo mismo y pues ya no me va a llegar nada. Ahora tengo que ir nuevamente, pero pues ya me enfadé. Yo no tengo tiempo de estar yendo seguido.
0: Oye, o sea que tienen mal sistema allí en el seguro.
3: Pues no sé qué está pasando.
0: Chin Marín. Oye, pero sí estás en la base de datos y aparece tu nombre, o sea, no
3: es... Sí, porque una vez, ya había ido 2 veces.
0: Ajá.
3: Hablé al teléfono que está en internet.
0: Sí.
3: Te lo manda como a las oficinas centrales.
0: Sí.
3: ¿Verdad? Y luego ya dijo, sí, aquí está que viniste tal día y aquí está que viniste tal día también. Dijo, y no sé qué está pasando, ve de nuevo. Dijo, y te tienen que dar un recibo. Y la última vez sí lo pedí. Y dijo, y con ese recibo vas y hablas con un supervisor, pero pues si no quieren pasar al supervisor, ¿qué hace uno?
0: Oye, comadre, entonces, pero ellos nos escuchan allí en el seguro, nos han llamado que nos están escuchando ahí las trabajadoras. Entonces,
3: okay,
0: está haciendo mal jale.
3: Uh-huh.
0: Híjole, bueno, pues cuando se trata del gobierno, yo creo que uno tiene que volver a ir y a ver qué es lo que pasa y pide hablar con un supervisor, tienes todo el derecho del mundo, por supuesto.
3: Uh-huh.
0: No, y aparte, you are America citizen now, o sea, don't worry about it, edad.
3: Uh-huh.
0: Bueno, pues buena suerte y gracias por ese dedazo. Y la gente que va al seguro, póngase pila porque parece ser que no están haciendo las cosas como Dios manda. Bueno.

0: pedazo, viejo. Daniel. Y ¿sabes qué? No te dejes. Hay que seguirles poniendo el dedo hasta que agarren la onda.
1: Ok, gracias.
2: Gracias, mi reina. Bendiciones, échale ganas. Y bueno, si tú tienes un dedazo igual o peor de sanguinario, área 661-842-0999 y pon tu dedazo.

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0: 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Seguimos en la hora del dedazo, la hora más controversial. Si tú tienes un dedazo, no la pienses. Márcale 661-842-0969.
1: Así de que a poner tu dedazo en la caliente, ¿cuál te prende?
2: ¿La caliente?
0: Es su viejona, ¿y para quién va tu dedazo?
2: Para estas personas que no les da miedo decir lo que sienten o lo que piensan.
0: ¡Ándeme!
1: ¡Ay, ay, ay, ay, ay! ¿Por qué no estás diciendo eso, viejona?
0: Me lo está dedicando a mí, a la viejona que siempre dice lo que piensa.
1: ¡Ande, ande, ande!
0: A ver.
1: ¡En su face!
0: ¿Qué quiere decir con eso? ¿Me estás retando o me estás alabando?
2: No, doña Casi, por las señoras que le dijo a Cascabel que estaba follito con mucho respeto. Y usted que pareció piñata oaxaqueña.
0: ¿Tú crees? Todavía te...
1: Pero mira, se la cobraron porque ¿cuántas veces no ha dicho eso, doña
0: Casi? No, pero...
1: ¿Cuántas veces no me dijo a mí?
0: Pero yo no...
1: A ver...
0: Mira, yo te
2: el
0: digo...
2: El karma.
1: Exactamente.
0: ¿Cuál karma? Mira, lo que pasa es de que te voy a decir una cosa y lo voy a decir públicamente. Si tú eres una mujer que me va a llamar para dediar y me vas a dar oportunidad de defenderme, quedamos a mano. Pero esta señora... Esta señora...
1: Defiéndase, pues, le está diciendo.
0: Pues me estoy
1: defendiendo. A ver.
0: Mira, la señora...
2: Es que como está doña Casi, lo que sabe no se juzga.
1: ¿Ya ve?
0: What are you talking about? Tell me about it. No, mira, lo que pasa es que la señora se para en la puerta y me grita desde la puerta. ¿Quién es la piñatita oaxaqueña? Y se va y cierra
1: pues,
0: la
1: claro,
0: puerta.
1: Claro, ¿a qué se va a esperar a que explote usted? Pues, conociéndola como la conocemos, ¿quién se va a esperar?
2: Doña Casi, usted tiene la oportunidad en la radio de ahora de decirle para atrás.
0: Mira, yo lo único que le voy a decir a esa persona...
1: Es que está comiendo lechuguita ahora.
0: Patas arqueadas.
3: Y sí, ya ¿cuánto tiene? ¿Una semana y media o una semana que está comiendo?
2: Me echaron su corazoncito, doña Casi.
0: No. Mira, ya me pongo a comer huevitos hervidos, lechuga, zanahoria,
1: apio con pinabarre.
2: Se me hace que está como cuando yo iba al gimnasio, saliendo del gimnasio me iba al restaurante.
0: Anda, Cascabel, igualito que tú.
4: No, yo también, a veces me iba al gimnasio y pasaba por una hamburguesa, para las calorías.
1: ¿Qué ojo, bole?
0: Te digo, yo estoy practicando con la china. Ya hasta me voy a hacer el masaje de lluvia de...
1: Gota de lluvia.
0: Gota de lluvia.
1: La verdad que yo me sorprendí con los resultados que estoy mirando ahorita.
0: No, y fíjate que a mí me dijeron que voy a tener más orgasmos. Dije, no, pues me voy a hacer dos a la semana.
1: Ay, ay, ay, no me diga eso, si así...
2: Casi ya está como la señora que dijo que con la vacuna se salió embarazada.
1: Ándale, esa sí se la...
4: No, hombre, de plano.
1: No, de plano le puso los ojos verdes y azules a su viejo.
0: Imagínate, eso sí está triste, ¿verdad?
1: Sí, está muy crítico, pobre viejo.
0: Oye, no vaya a ser como el muchacho, ¿verdad? Que

0: estaba casado y le salió el niño, ¿verdad? Morenito, y le dijo... Ay, pues. ¿Qué dijo?
1: Que ya se calle, que no le interesa eso. Gracias, mi reina. Gracias, buen dedazo, ¿eh?
2: ¿Quiere más con eso?
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2: Es su face.
0: Whatever. Whatever. Whatever.

0: 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Señoras y señores, no se queden con el dedo adentro, échele ganas, escupa veneno. Si te hicieron algo y quieres ponerle el dedo al mecánico, al plomero, al electricista, a la pareja que no te echa lonche, al compadre que te pidió prestado y no te pagó. O también dedazo para esas personas que dicen, a mí me ha pasado, hey, vale, voy a tu casa el sábado para ver la pelea, sí. Me quedo solo con las cervezas frías.
1: Ay, ay, ay, pero hay que poner el dedo. Márcale 661-842-0969. Así que vámonos a la línea telefónica, la caliente, ¿cuál te prende?
2: La caliente.
0: Eso, mi reina, y a ver, ¿para quién va tu dedazo?
2: Para todas esas personas que hacen yard sale y luego ponen rótulos en las esquinas por tu casa, así pues el póster, ¿verdad?
0: Sí, sí, sí.
2: Y no recogen sus cartulones, you know.
0: Hay un montón de basura por todos lados, los postes ya están todos tatuados con yard sale por aquí, yard sale por allá. No, y luego hace aire y se despegan los cartelones, andan volando por la calle y luego peor, llueve, no. los cartelones se van por las alcantarillas, se tapan las alcantarillas y luego anda ahí flotando todo, no es cierto, muy buen dedazo.
2: No, a mí no me importa que puedan poner su rótulo, es un poste y no es mío, la cosa que lo ponen y vas ahorita y ves ahí en mi casa, ahí está en la orilla tirado. Yo no lo voy a recoger, si lo recojo voy a ir y se lo voy a llevar a la señora que vive en esa calle y el que fue la yard sale.
0: Fíjate, a mí me cae gordo eso, fíjate. Porque sí es tu poste, ese poste que está allí es tuyo y mío y de todos de la ciudad. Por eso debemos de cuidar que no hagan un cochinero. El dedazo va para la gente naca, corriente y cochina marrana, cochi.
2: Oiga, casi, mande. Vengan y pongan su rótulo y ya se cerró la yarza. Ok, vamos a recoger todos los rótulos, los podemos volver a usar.
0: Fíjate que yo sí he visto eso. He visto personas que, por ejemplo, por donde yo vivo, un día iba a comprar una carne en la tardecita. Era un viernes en la noche y vi que andaban poniendo cartelones. El sábado, como a mediodía, 1 o 2 de la tarde, volví a salir y vi a la misma señora que los andaba poniendo, ya los estaba quitando. Yo creo que hay personas que sí les gusta la limpieza, que sí tienen sentido común, que sí son responsables, que sí son buenos ciudadanos. Para ellos no es el dedazo. El dedazo es para esa gente que deja los cartelones, pasa un mes y todavía ahí están. No, y lo peor, que cuando yo voy a buscar la yarda, ando metiéndome en calles que dice yard sale now. Y uno se mete y dice, ¡ay no! Fue hace 2 semanas. A mí me pasó, la verdad, yo vi, estaba la dirección allí en el rótulo, exactamente la dirección. Entonces yo fui directo a la casa y les digo, oiga, ¿tiene yard sale o va a tener? Dijo, ¡ay no! Eso fue hace 2 semanas. Le digo, pues quita sus cartelones.
2: ¿Ves? Por eso me cae gordoni.
0: Bueno, pues ahí está el dedazo para la gente que hace yard sale y deja sus cartelones. Buen dedazo. Gracias, viejona. Cuídate.
2: Cascabel, no me cuelgues, por favor.
0: Ay,
2: fuera del aire.
0: Cascabelito, ya te salió trabajo. Ay, ay, ay. Dile algo. Ok, espérame, no te me vayas. No te me vayas. Qué barbaridad. Híjole, el pueblo lo que pida. 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
0: Oye, por acá nos llega un dedazo, dice, hola, los felicito por su programa, saludos para la viejona primero, porque si no luego se enoja, a la china segundo, porque está bien mamacita, y a ti Cascabel, porque eres un buen compa. Quiero poner el dedo a la persona que me hizo un jale apenas en octubre. Me puso un emplastado en el techo de mi casa y se me cayó con estas últimas lluvias. No sé a qué se debe, no me ha contestado, así que dedazo.
1: Chin, eso sí está crítico, ojalá que tenga. Oye, licencia.
0: ¿Cuánto hace que pasó? No tiene mucho, entonces sí, está carajo.
1: Sí,
0: no,
1: está muy crítico, pero doña Casi.
0: ¡Mande!
1: Aquí le llega un dedazo preguntón.
0: ¿Dedazo preguntón?
1: Sí, dice, pues yo me imagino que lo mandaron más temprano. Dice, buenos días Marina, doña Casi y Cascabel. Espero que se encuentren todos bien. Espero me lean hoy. Quiero preguntarle a doña Casi si puede decir qué se puede hacer hoy para encontrar trabajo. Quiero absorber de sus conocimientos, doña Casi. Que tenga un muy buen día.
2: Buen día, bueno, saludos a todos mis fanis que les gusta absorber de mis conocimientos. Mira, hay un ritual que se conoce como la vela azul. Es un ritual donde tú compras una vela, no una veladora, una vela azul. Por un lado le vas a poner tu nombre de abajo para arriba con todo y apellidos, ¿verdad? Vas a poner Casimira García Gurrola. Obviamente tu nombre, no vas a poner el mío, ¿verdad? Pero si yo lo hiciera, Casimira García Gurrola. Y del otro lado, de arriba para abajo, voy a poner solicito o busco trabajo o quiero trabajo. O sea, solicito trabajo, busco trabajo, quiero trabajo. Cualquiera de esas tres frases. Lo vas a escribir de arriba para abajo. Lo puedes escribir en la cera de la vela o bien con un lápiz o con un palillo de dientes o con algo que pueda rayar bien la vela, que se entienda.
1: Okay.
2: Después vas a agarrar un papel cuadradito, ¿verdad? Sin líneas, también de color azul. Allí vas a escribir yo, fulana de tal, así como si yo escribiera yo, Casimira García Gurrola, solicito empleo en tal compañía. Si tienes el nombre de la compañía, la dirección de la compañía, el nombre del patrón o del jefe, allí escríbelo. ¿Y cuánto te gustaría ganar? Obviamente no vayas a decir, como una vez le recomendé a mi comadre Clementina y decía, yo Clementina quiero trabajar en recursos humanos y quiero ganar un millón al año. Le digo, Clementina, ni en tu perra vida ganas eso, cállate la boca. Le digo, tiene que ser real. ¿Cómo vas a poner que quieres ganar un millón de dólares? Digo, pues usted me dijo que pidiera lo que yo quisiera. Pero apégate a la realidad, tripona.
1: Sí, y a los conocimientos que tiene.
2: Imagínate, no fue ni al kinder y quiere ganar un millón de dólares, ni de prosti se los gana. Es la verdad, tenemos...
1: Usted sí se los ganaría.
2: Yo sí me los ganaría, gracias. Bueno, cuando menos me echas flores.
0: No, pero es que yo con lo que le dijo...
2: Pues, ¿no le hace? ¿Hago en jale? Yo, por un millón de dólares, hasta con...
1: No, ¿cuánto se va a echar para tener ese millón?
0: No, imagínese... Le van a caballar y terminar el muelleo.
2: Ok. Después de que hayas terminado con el papelito, lo vas a doblar en triángulo. Y donde se juntan las puntas de ese papel, le vas a dejar caer la cera. Y sobre de la cera vas a parar la vela para que se pegue en el papelito. Si lo puedes poner en un plato, mejor, para que la puedas mover y poner en un lugar seguro. Y deja que la vela se consuma. Si la vela no se apaga y se consume abajo de la mitad, ya la hiciste. Y si no, lo vuelves a hacer, puede ser el día primero, el día 7 y el día 21. Tienes 3 días para que la vela llegue abajo de la mitad. Y ahí estamos claras.
1: Ok, bueno, pues ahí está la respuesta.
0: Oye, pero,
1: a ese dedazo preguntón.
0: Pero estamos en la hora del dedazo.
1: ¿Es un dedazo preguntón,
2: sí,
1: Cascabel?
2: Sí, sí. Mira, Cascabel, yo no me meto cuando tú estás hablando allí de que beneficio de la guayaba. Ay, que vamos a hablar del beneficio de la empanada. Vamos a hablar del beneficio de la banana.
1: La empanada tiene muchos beneficios.
2: Al rato voy a decir yo, vamos a hablar de los beneficios de la molleja. Así le puse.
1: Ya regresamos con más en La Que Te Prende.
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